0: Señor, y orando, Señor, así como dice tu palabra, orando los unos por los otros, Señor, en el nombre de Jesús, yo te doy gracias. Gracias por todos. Amén y amén. Y se nos fue la hora, rapidísimo como siempre. Sí, le damos todas las bendiciones, que tengan un hermoso fin de semana largo. Como dice Mauri, el que lo puede disfrutar y irse a pasear, muy bien. Y el que les toque quedarse en casa, también que lo disfrute, sí. Pero lo importante es esto, que aunque sea un ratito, no nos olvidemos de estar en comunión con Dios y hablar con Él, sí, de algo, con el corazón, con el pensamiento, sí. Hay un momento siempre para hablar con él.
1: En la casa, no saquen la FOC de ahí de donde está.
0: No, por favor.
1: Si quieren, este fin de semana la FOC los va a acompañar en todo momento. Hay hermosos programas como el que sigue en apenas un ratito, Avivamiento con nuestra hermana Gloria Morel. Los invitamos a quedarse con toda la programación de la FOC Argentina, una hermosa radio que rescata, sí, los valores importantes de nuestra nación, de nuestro país. El 17 es importante, hoy lo compartimos, porque se festejaba, porque es lo que se conmemoraba. Amén. y cómo no hacerlo en casa, aquellos que nos quedamos y aquellos que puedan viajar también, con la FOC Argentina. Nos dejamos. Próximo viernes.
0: Todas las bendiciones, sí, y que pasen un hermoso fin de semana.

Gracias, Carlos Franco. ¡Salud, cacharpalleros de la noche de Cosquín! Desde ahora y hasta que la luz del sol nos alumbre, vamos a ver si el público de la noche de Córdoba nos acompaña.

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Amigas y amigos, nuevamente con ustedes y en esta oportunidad para presentarles a uno de los personajes, a uno de esos hombres que ponen la cara, su imagen, su voz, su palabra, pero también su sentimiento. Eduardo Tuna Esper.

0: es valedero que también sepan que así como estás haciendo este trabajito de apoyo y de cosas, vos sos grande dentro de lo que es Cosquín, en las trasnochadas, en las peñas, cuántas veces estuvimos juntos aquí arriba del escenario en la cacharpalla de las amanecidas. Yo quiero felicitarte y les pido a quienes me estén escuchando que te brinden el apoyo que vos te mereces, y le pido a Dios que te ayude para que puedas llegar a donde realmente debes estar.
1: Claro, pero el motivo de esta nota no era recibir los halagos, que inmerecidos por cierto y que agradezco muchísimo, sino es simplemente recabar la opinión tuya de la magia esta de Cosquín.
0: Sí, vive. Cuando nosotros creíamos que estaba sofocado, cuando se dijo que no se hacía por todas las cuestiones, por todo este flagelo, por todo este calvario que está viviendo Córdoba, y además porque decían que ya no existe más el folclore y todas esas cosas, pero ahí está, vive, está vivito y coleando, y con qué fuerza que está la cosa. Muy bonito, muy bonito.
1: Muy bien, Tuna, la mejor de las suertes para vos y para toda tu familia.
0: Gracias, igualmente.
2: Irigoyen, de la Comisión Municipal de Folclore. Por favor, Irigoyen, haz entrega a Eduardo Tuna Esper de esta plaqueta en agradecimiento por los 20 años que ha colaborado el Tuna Esper en las amanecidas de Cosquín. Así que, por favor, vamos a saludarlo con todo el afecto que se merece. Gracias, Tuna, querido. Tuna Esper, hace 20 años que comienza a las 2 o 3 de la mañana y amanece con los cantores.

0: como ustedes estarán viendo, nos encontramos con Eduardo Tuna Esper, y pienso que al decir ese nombre todas las palabras están de más. Solamente quiero decir 20 años y le doy el micrófono.
1: Bueno, gracias. 20 años de Cosquín es toda una vida, es toda una sucesión de sueños, es toda una emoción. Un duende tremendo que se pasea por un escenario con la gente que ya no está, con la gente que alguna vez estuvo y que nos alentó a seguir, y con aquellos que hoy, al venir a este homenaje a los 20 años, supieron darme un abrazo pleno de recuerdos y de cariño. Solo puedo decir dos cosas: gracias, gracias a los cacharpalleros, gracias a todos, gracias a Dios especialmente, que me ha dado esta tremenda emoción y este recuerdo que no voy a olvidar jamás. Cosquín seguirá por siempre y para siempre siendo Cosquín. Y yo soy hombre de Cosquín, fiel a Cosquín, y no lo he cambiado ni lo pienso cambiar. Si Cosquín muere, habrá muerto el Tuna Esper.
0: Muchas gracias, Tuna. Una sola pregunta para la gente que no sabe qué es lo que significa cacharpalla, porque vos estás catalogado hace muchos años como el cacharpallero. ¿Qué es lo que significa cacharpalla para la gente que no lo sabe?
1: Cacharpalla quiere decir esperar el amanecer cantando. El gaucho que lo sorprendió a la noche no podía seguir porque se perdía, entonces optaba por quedarse en la casa de un amigo, en la pulpería, en algún lado, a cantar, guitarrear y esperar que amanezca. Cuando amanecía, seguía su camino.
2: En el fútbol están jugando chicos de 16 años que son una maravilla. En todos los lugares. Aquí te ponen palos en la rueda hasta que te sentís viejo. Cuando ya te estás perdiendo la voz, te lleva una grabadora y te hace una grabación que no sé si va a caminar. Esa juventud del chico de 17 años que toca el piano, de la otra nena de 18 años que yo te digo que canta, hay que darle su lugar. No se puede seguir. Vos ves la programación de Jesús María igual que la de Cosquín, va a ser igual que la de Varadero y vamos a seguir lo mismo. Hay gente que si no está, el público no va. Y te digo que eso tiene que terminarse. Cosquín era, comparativa con el fútbol, Argentino Junior. Argentino es una beta permanente de fabricación de jugadores, y Cosquín era una beta permanente de consagración de artistas. Ahora hay cosas muy sospechosas. Ahora un tipo se consagra en enero y en noviembre le está cantando al Papa. ¿Al Papa? ¿Qué es lo que mueve todo eso?

0: y ahora no viene porque pide una calamidad de plata y porque está manejado de otra forma. El hombre ya no canta más folclore, usó a Cosquín. Por eso yo te decía que hay que hacer un contrato para que durante 5 años gente. Le diría que pechen, pero que se unan.
1: Bien.
0: Hay que hacer encuentros nacionales sin ninguno de los consagrados, invitar a las grabadoras que los escuchen, invitar al periodismo serio, porque vos tenés 200 periodistas, pero ¿cuál sirve de todos? ¿A quién leen de todos? Bueno, eso, traer la gente que sirve, que escuchen las nuevas cosas, y la grabadora que no le haga una grabación a fulano, que imprima 2 temas de cada uno de Jujuy, el otro de Salta, el otro de Trelew, entonces la grabación recorre el país y reparte. Eso hay que hacer, porque si vamos a esperar que nos manejen con consagraciones de festivales, nos vamos a morir de hambre.

Que claro, yo quiero explicarles todo, porque después tal vez vayan a escuchar esta cinta o alguna vez, o esta grabación, y ya ahí no va a haber las explicaciones. Pero mi madre era de acá, de Moquehue. Mi madre era de la familia Puel, muchos de ustedes conocerán esa familia. Mi padre era europeo. Por lo tanto, cuando una vez dijeron que mi madre estaba esperando un niño que había llorado antes de nacer, mi padre y yo, lo pienso ahora, imposible científicamente. Bueno, es imposible. Es imposible. Pero sepa Dios, ¿no? Entonces, se dice que cuando llora antes de nacer un niño mapuche, es un entugli, ¿no? O sea, un poeta. Yo no soy poeta, mucho menos. Se equivocó la cigüeña ahí. Pero esto me dio pie para decir siempre que yo vine al mundo a cantar milongas. Como yo no las canto, las digo, que es una manera de que el corazón cante. Y después los que, gracias a Dios, tienen su voz, Dios les ha dado ese don, las entonan y las cantan. Yo vine al mundo cantando milongas, del mundo así me abre dir. Fino tiento de una lonja es la vida que me ha tocado vivir. Y si me apura la ausencia o me da por aflojar, busco en la raíz de mi origen y el viento me dice que vine a cantar. Yo vine al mundo y mi madre sabía que era cantor y varón, porque sintió desde el vientre una tarde de que escuchaba mi voz. Al nacer me ató la sangre con una cuerda cantora que soñaba en las guitarras y eterna me amarra la vida a las coplas. Yo vine al mundo y mi padre me dijo, cuando ya pude entender, te dejo mi nombre limpio y la vida que en ti voy a recorrer. Y aquí ando alzando aquel nombre por la senda de mi padre, con la presencia sonora que puse en la aurora de mi nueva sangre. Yo vine al mundo cantando milongas, del mundo así me deberé de ir. Y en la herencia germinada que dejo, dejo la idea y también la guitarra de mi vida, manantial que quiero tanto para vencer el silencio y habitar el tiempo, soñador del canto.

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1: Muy buenas noches, amada audiencia. Damos gloria a Dios una vez más en este viernes, que nos permite estar aquí unidos junto a ustedes en el nombre de Jesús, aquí por Avivamiento desde la Folk Argentina. Amén. Le damos gloria a Dios por este tiempo. Gracias le damos a nuestro Padre Celestial que nos permite estar unidos, sí, en un mismo espíritu, amén, en un mismo sentir, para avivar ese fuego, ¿no? Como dice esta cortina musical, para avivar el fuego en nuestro interior, amén. Gloria a Dios por esto, ¿sí? Amén. Hoy vamos a tenemos audios que nos han mandado unas hermanitas para compartir, amén. Más allá de la distancia, sabemos que el Señor está en todos lados, amén, y nos permite estar unidos en un mismo espíritu, amén, en un mismo sentir. El Señor estuvo hablando a cada una de estas hermanas que nos mandaron los audios. Y bueno, las invité para que nos compartan un poco de lo que el Señor tiene para ellas. Sabemos que el Señor nos habla a todos, amén, no solamente me habla a mí. Y es muy lindo, ¿no?, poder compartir todo lo que el Señor pone en cada uno de nosotros, amén. Así que vamos a estar compartiendo estos audios en un rato más. Te cuento que estamos aquí desde en Pacheco, desde la Folk Argentina, amén, transmitiendo. También está la Folk Paraguay, la Folk Estados Unidos, Honduras, Nexo Radial, La Voz y la Palabra con nuestro pastor Daniel Juárez, amén, y Gente B 17.3, amén. También te paso los números telefónicos para que estés mandando tu mensajito, amén, para que nos esté contando cómo estás recibiendo en este tiempo la palabra de Dios a través de avivamiento, amén, qué es lo que está haciendo el Señor en tu vida en este tiempo. Podés contarnos tu testimonio, podés contarnos también haciéndonos pedido de oración, amén. Todo lo que el Señor esté ahí poniendo en tu corazón, aquí estamos para acompañarte en el nombre de Jesús. Amén. Así que bueno, vamos a ir a una cortina musical, amén, como para ir preparando la atmósfera, sí. Hoy encontré unas cortinas muy lindas para compartirte, donde el Señor nos va a estar hablando a través de su palabra, ¿no? Es una zamba cristiana, una zamba para Cristo, ¿ven? Pero bueno, ahí vamos a estar escuchándola. Te invito a que estés preparando esa atmósfera desde Avivamiento.

0: Amén, amén, amén, así es. Cristo es la locura de mi corazón, ¿no? Por las mañanitas, dice, ¿no? Qué lindo poder cada mañana levantarnos y darle gloria a Dios, ¿no? Por cada día que el Señor nos da, amén. Quizás antes vivíamos una locura diferente, ¿no? Esta cosa de que vivimos cuando estamos en el mundo, somos locos del mundo. Pero cuando conocemos a Cristo, dice que es una locura que nadie puede entender, ¿no? Este accionar que tenemos, ¿no? Los cristianos, que cuando conocemos a Cristo, nos enamoramos de Él, hacemos locuras. La verdad que yo nunca, por ejemplo, me imaginé poder estar acá compartiendo con ustedes, haciendo radio, nunca me hubiese imaginado, quizás por ahí, allá en un sueño lejano, pero bendita locura, ¿no? Porque poder transmitir a través de estas emisoras, de estas ondas radiales, ¿no? Lo que el Señor pone en nuestro corazón es maravilloso, ¿no? Como contaba este canto, ¿no? Esta zamba. Es muy lindo poder transmitir a través del canto, ¿no? Dice que el rey David era tocado, ¿no? Por el Señor, ¿no? Y él escribía, ¿no? Se inspiraba a través de esas letras y compartía lo que el Señor le daba, ¿no? Y eso nos dejó a nosotros también, ¿no? Esas alabanzas, esos cánticos, esos salmos, ¿no? Y cuántas cosas, ¿no? Que dicen esas letras, ¿no? A través de cánticos y alabanzas, ¿no? Adoraciones, cuántas cosas, ¿no? Y bendita locura, ¿saben que el rey David dice que danzaba en el espíritu y dice que su esposa le decía que estaba loco y se avergonzaba de él, ¿no? Pero bendita locura, como decía recién, cuando nosotros nos gozamos en el Señor, nos pasa eso. Yo a veces estoy limpiando, haciendo los quehaceres de la casa y el Señor me mueve y es maravilloso. Maravilloso dejarnos llevar por el Espíritu y poder cantarle a nuestro Padre Celestial lo que pasa en nuestro ser, ¿no? Cuando Él entra a nuestra vida, ¿no? Lo que despierta el Espíritu Santo de Dios en nosotros, ¿no? Porque son letras inspiradas por el Señor. Y cuando, como decía, ¿no? Cuando estamos en el hogar haciendo los quehaceres, el Señor algo nos inspira. Y cuando estamos revolviendo la olla, preparando la comida, quizás estamos barriendo y danzamos. Yo soy de esas. Bendita locura. Que danza en el espíritu ahí cuando el Señor ministra mi vida a través de una alabanza, una adoración. Y me gustó cambiar, ¿no? Esas cortinas musicales y esto que estuve escuchando me encantó. Dije, lo voy a compartir, ¿por qué no? Así que espero que a vos que estás del otro lado, que te doy la bienvenida, por cierto, perdón que no te di la bienvenida, si sos nuevito, si estás ahí llegando y junto con nosotros escuchando la radio, te doy la bienvenida, te bendigo en el nombre de Jesús, bendigo a toda la audiencia que está escuchando en esta noche de viernes, ¿no? Que le damos gloria a Dios, ya casi terminando la semana, muy bendecidos en el nombre de Jesús por todo lo que ha hecho el Señor en estos días, ¿sí? Y damos gracias a Dios porque nos dio la fortaleza para poder esta semana acompañar a nuestros chicos al colegio, quizás hacer una tarea, quizás en el trabajo. A veces parece que la semana no termina nunca, ¿no? Pero ¿cómo es Dios que nos levanta, nos fortalece y nos ayuda para seguir avanzando y que no caigamos, ¿saben? Así que damos gloria a Dios por todo lo que hace y va a seguir haciendo, ¿no? En nuestras vidas. Así que vamos a estar orando y luego te voy a estar compartiendo uno de los audios que nos mandó unas hermanitas, amén. La hermana Mercedes, ella es Mercedes Argüello, que nos mandó un mensajito, ella es de Zona Sur, amén. También nos mandó la hermana Teresa Silva de la provincia del Chaco, ella nos estuvo compartiendo un audio también que después te vamos a estar haciendo escuchar, amén. Y bueno, vamos a orar en el nombre de Jesús para que el Señor esté tomando el control de todo, ¿sí? Para que sea Él tomando el control de esta emisora y pueda llegar a tu corazón cada una de las palabras que el Señor hoy esté hablando en nuestra vida, amén. Bendito Dios y Padre Celestial, te damos gracias. Gracias te damos por este día, Señor, por este momento, por este tiempo aquí, Señor, reunidos junto a ti, Señor, avivando este fuego del Espíritu Santo en nuestro interior. Te pido que seas tú, Señor, en cada hogar, Señor, en esta noche, Señor amado, fortaleciendo, Señor, a cada uno de mis hermanos, a cada una de las personas que se estén agregando, Señor, fortaleza de lo alto, Señor. Que seas tú, Señor, preparando el corazón de cada uno para recibir lo que tienes para darnos, Señor, en esta noche, Señor. Bendigo a aquellos, Señor, que están, Señor, quizás pasando un momento difícil, Señor. Te pido que seas tú levantándolo, Señor, que si está pasando por alguna enfermedad, seas tú sanando, Padre Celestial, en el nombre de Jesús, Señor. Dice tu palabra que tú te llevaste toda enfermedad a la cruz del Calvario, Señor. Y en esta hora, Señor, queremos declarar sanidad. Sanidad en los cuerpos, Señor, sanidad en los pulmones, Señor, en el nombre de Jesús, que seas tú entrando en ese hogar, en esa sala de hospital, Señor, a fortalecer, Señor, el cuerpo, Señor, de cada persona que está pasando en este momento una necesidad, Señor, en su salud, Señor, que seas tú sanando su cuerpo, fortaleciendo su alma en el nombre de Cristo Jesús, Señor. Padre, sabemos que estamos en una temporada de frío, Señor, en donde hay muchos virus, Señor, y te pedimos que limpies la atmósfera de todo virus, de toda bacteria, de todo lo que se quiera levantar a traer, Señor, malestar al cuerpo, Señor. Te pido en esta hora, Señor, que tomes el control, bendito Dios y Padre Celestial. Así también te pedimos, Señor, por los ancianos, Señor, que están en un hogar, Señor, en esta hora, Señor, que seas tú, Padre, rejuveneciéndolos en el Espíritu, Señor. Rejuvenece a cada persona mayor, Señor, que está, Señor, allí en aquel lugar siendo cuidado, Señor. Bendecimos a los cuidadores, Señor, que seas tú, Señor, poniendo ese amor, esa compasión, esa misericordia, Señor, con cada uno de ellos, Señor. Porque, Señor, hoy tú le das la oportunidad de estar ahí, Señor, cuidando de cada una de esas personas, Señor. Bendecimos a cada uno de ellos, Señor, en el nombre de Cristo Jesús. Te damos gracias. Amén, amén y amén. Gloria a Dios por este tiempo. Amén. Bueno, vamos entonces a escuchar. Aquí estamos con Enrique. Damos gloria a Dios por su vida también. Le damos gracias porque nos acompaña cada noche, ¿sí? Y nos está ayudando a que pueda salir la transmisión. Amén. Así que, bueno, Enrique, ¿qué te parece? ¿Pasamos los audios?
1: Dale. Bendiciones, mi nombre es Mercedes, soy congrego en la Iglesia Padre de Naciones de Zona Sur. Quería compartir con ustedes este pasaje de la Biblia que está en Éxodo 3 y espero que sea de bendición como fue para mí, hablando espiritualmente. Me fortaleció mucho y lo voy a leer en el nombre del Padre, del Hijo y del Espíritu Santo. Éxodo 3, el llamamiento de Moisés. Apacentaba Moisés las ovejas de Jetro, su suegro, sacerdote de Medián. Llevó las ovejas a través del desierto y llegó hasta Horeb, monte de Dios. Y se le apareció el ángel de Jehová en una llama de fuego, en medio de una zarza. Y él miró y vio que la zarza ardía en fuego, y la zarza no se consumía. Entonces Moisés dijo, iré yo ahora y veré esta grande visión, porque causa la zarza no se quema. Viendo Jehová que él iba a ver, lo llamó Dios de en medio de la zarza y dijo, Moisés, Moisés, y respondió, heme aquí. Y dijo, no te acerques, quita tu calzado de tus pies, porque el lugar en que estás es tierra santa es. Y dijo, yo soy el Dios de tu padre, Dios de Abraham, Dios de Isaac y Dios de Jacob. Entonces Moisés cubrió su rostro porque tuvo miedo de mirar a Dios. Y dijo luego Jehová, bien he visto la aflicción de mi pueblo que está en Egipto, he oído su clamor a causa de sus extractores, pues he conocido sus angustias. Y he descendido para librarlos de manos de los egipcios y sacarlos de aquella tierra, una tierra buena y ancha, a la tierra donde fluye leche y miel. a los lugares del Cananeo, del Eteo, del Amorreo, del Pereceo y del Heveo y el Jebuseo. Amén. Es un pasaje donde el Señor hace el llamamiento a Moisés en tiempo de que su pueblo era muy afligido en Egipto. Ellos hicieron un clamor y Dios los escuchó, y a través de Moisés fue libertado ese pueblo. En estos tiempos nosotros, como cristianos, como no cristianos, debemos de acudir al Señor, porque los tiempos lastimosamente no van a mejorar. Y la única salida que tenemos es clamarle al Señor y pedirle socorro, ayuda por nuestras familias, nuestras familias que están en los vicios, nuestras familias que están sufriendo enfermedades de toda índole. Y la única salida que tenemos es clamarle al Señor, y Él escucha, porque Él escuchó la aflicción de su pueblo cuando se unieron. Mandó a Moisés, y a través de Moisés fue libertado ese pueblo que estaba en Egipto. Así también debemos de tener nuestra fe y confianza en el Señor y clamarle a Él. Si no lo conocemos, clamarle para poder conocerlo. Y lo que estamos caminando en el Señor para tener más fe, para tener más sabiduría, para poder hablar en el tiempo justo para los que están necesitando de una palabra, que están necesitando un abrazo, están necesitando que uno le dé un Dios te bendiga. Así que esto quería compartir con ustedes a través de la hermana Gloria, y que sea de bendición, así como lo fue para mi vida, así como es para muchos que necesitan de la palabra del Señor. Y que en esta hermosa noche Dios los bendiga, fortalezca, y que el Espíritu Santo esté hablando a través de esta radio, a través de la hermana Gloria, a través de lo que transmiten la palabra del Señor. En el nombre de Jesús, amén y amén.
2: Bendición, hermanos, que Dios los bendiga a todos. Quería compartir la palabra del Señor en Apocalipsis, la revelación de Jesucristo 1. Dice, la revelación de Jesucristo que Dios le dio para manifestar a sus siervos las cosas que deben suceder pronto, y las declaró enviándola por medio de su ángel a su siervo Juan, que ha dado testimonio de la palabra de Dios y del testimonio de Jesucristo y de todas las cosas que has visto. Bienaventurado el que lee y lo que oyen la palabra de esta profecía y guardan las cosas en ella escritas, porque el tiempo está cerca. Muchas bendiciones, hermanos, que esta palabra sea para edificación y para bendición de cada uno.
0: Amén, amén. Gloria a Dios. Damos gloria a Dios por esto que el Señor puso, ¿no?, en el corazón de nuestras hermanas, ¿no?, Mercedes Argüello y nuestra hermana Teresa Silva, amén. Miren qué maravilloso el Señor que acá nos está hablando, ¿no?, a través de lo que comentaba nuestra hermana Mercedes, ¿no? Qué lindo es saber que cuando vamos al Señor, ¿no?, Él se encarga de todas las cosas, ¿no? El Señor llama a Moisés, amén, ¿no es cierto? Y a través de esa zarza, ¿no? Y el Señor tenía cosas grandes a través de ese llamamiento, ¿no? El Señor nos prepara, el Señor nos advierte, el Señor nos guía, ¿no?, a través de estas manifestaciones, ¿no? Y envía a su ángel. Miren que el Señor envió ángeles, contaban nuestras hermanas, ¿no? En dos ocasiones, en dos situaciones, en dos momentos diferentes. El Señor constantemente nos está enviando ángeles a hablarnos, a advertirnos, a guiarnos mediante la voluntad y el corazón de Dios, amén. El Señor, ya sabemos que viene pronto, ¿no? Viene pronto por su iglesia, y el Señor quiere que estemos atento a este llamamiento, atento a lo que está pasando, atento a la voluntad de Dios, amén, a seguir su mandamiento, ¿no? A no desviarnos ni a diestra ni a siniestra, ¿no? Pero para esto tenemos que estar atentos, tenemos que estar estar en el espíritu, amén. Estas hermanas, la hermana Mercedes Argüello de Zona Sur, ella está en aquel lugar, el Señor la llama, ¿no?, para predicar la palabra, para hablar lo que el Señor pone en su corazón, ¿no?, para contar el testimonio, ¿no?, de Dios en su vida. Y aún a la hermana Teresa de allí desde el Chaco, ellas no se conocen, pero el Señor puso en el corazón de ella algo que tiene que ver con esto, ¿no?, de ir siempre al Padre, de obedecer la voluntad de Dios, amén, y que no nos desviemos ni a diestra ni a siniestra, sino que estemos obedeciendo su palabra, el llamamiento, ¿no?, y eso es lo que quiere Dios, eso es lo que quiere el Señor. Así que le damos gracias a nuestras hermanas que estuvieron ahí mandando sus audios. Las quiero mucho, Mercedes, mi querida hermana Teresa de allí del Chaco, te damos gracias por acompañarnos y estar desde el otro lado en ese mismo espíritu, amén, para poder predicar y advertir, ¿no?, y ponernos en esta brecha a hablar al pueblo, ¿no?, al pueblo de Dios, amén. Así que gracias, las bendigo enormemente a ustedes, su familia, y gracias, amén. Entonces, acá saben que les voy a leer un mensajito que nos fue llegando, amén. Dice Rosa Maidana, amén, Dios te bendiga, Rosa. Dice: doy gracias al Señor Jesucristo. En la mañana estaba con mucho dolor y presión alta. Pedí oración y ahora estoy aliviada. Sé que Dios va a completar la obra en mí. Para Él no hay nada imposible. Amén. Así es, Rosa. El Señor está contigo. Sí, el Señor te fortalece, te levanta. Por eso es muy importante cada día levantarnos y reconocerle a nuestro Dios, a nuestro Señor, como nuestro Salvador, como nuestro médico por excelencia, amén, porque Él tiene el control de todas las cosas y para Él no hay nada imposible. A veces esas dolencias parecen interminables, parece que nunca se va a ir, son momentos que uno vive en el cuerpo que son feos, la verdad que sí, pero cuando nosotros vamos a la presencia de Dios, al corazón del Padre, Él nos cobija, nos abraza, sí, y aminora esos dolores, amén. Dice Roxana Romero, mi hija, hoy nos dice: bendiciones, acá estamos atentos escuchando. Hoy me tocó escuchar desde casa, estamos acá atentas escuchando con las niñas. Las niñas están con un poco de fiebre, me cuenta acá Roxana, están un poquito enfermuchas. Y sí, la verdad que, como decía, estos climas trae estos malestares, ¿no? Pero bueno, por eso debemos, sí, ¿no?, constantemente estar ahí atentos y clamando a Dios por la sanidad de nuestro cuerpo, ¿no? Hacer una cobertura, ¿sí? Como decía recién, aminora esos dolores. El Señor es nuestro sanador, es nuestro libertador. Así que declaramos libertad en el cuerpo en el nombre de Jesús, ¿sí? Dice Susana Romero: Espíritu Santo, toma el control de mi vida y guíame por el camino correcto para que yo no me desvíe. Amén, amén, amén, Susana, así será. El Espíritu Santo de Dios va a tomar el control. ¿Sabes por qué, Susana? Porque hoy vos misma con tu boca estás declarando que Él toma el control en tu vida, porque se lo pediste, porque le reconociste, amén. Así que así será, el Espíritu Santo va a tomar ese control y Él te va a guiar por ese camino correcto, por el cual vos le estás pidiendo que te guíe siempre al corazón del Padre. Teresita Campos dice: oración por todos los enfermos del mundo. Amén, amén, Teresita, que el Señor ponga su mano sanadora, ¿no? Que sea ese médico por excelencia, como decía recién, que sea el Señor tomando el control, amén, de los quirófanos, de las salas de parto, amén, de la sala pediátrica, en el nombre de Jesús. Declaramos cielo abierto, amén, sobre cada una de las personas que hoy están pasando una dolencia en el cuerpo, amén. Que sea el Señor sanando, libertando los cuerpos en el nombre de Jesús. Sandro dice: Espíritu Santo, toma el control de mi vida. Gloria a Dios. Qué lindo, ¿no? Qué lindo poder reconocerle a Dios como nuestro Señor y decir que tome el control, ¿no? Qué bueno es eso, porque saben que el corazón de Dios se pone contento cuando nosotros reconocemos que Él es nuestro todo, que Él es el centro, ¿no?, de todas las cosas, que Él es el que puede gobernar, porque Él es nuestro Creador. Él nos formó, Él dice que nos formó desde el vientre de nuestra madre. Por lo tanto, Él es el que sabe cómo hacerlo, amén. Y es muy lindo poder reconocerle y decirle, toma el control, amén. Dice Adriana Sosa, dice, Señor Jesús, Tú eres mi proveedor, amén, amén, hecho está. Gloria a Dios, qué lindos mensajes de reconocimiento, ¿no? Qué lindo es saber que Dios es el Señor, que Él es el Todopoderoso, el Creador de todas las cosas, amén. Qué lindo. Andrea Palacio dice, gracias Señor por este nuevo día que me regalaste, Padre mío. Guía mi camino, mi mente. Haz de mí una mujer humilde. Esperen, ¿por qué se me salió el? Ahí estamos. Haz de mí una mujer humilde y de un corazón noble. Te lo pido en el nombre de tu Hijo Jesucristo, para quien sea la gloria y la honra. Gloria a Dios, Andrea. Qué hermoso mensaje que llega, estoy segura, al corazón de Dios, porque estás reconociéndole a Él que lo necesitas, amén, que Él es el que te va a guiar, el que te va a fortalecer, el que tiene todo el control, amén. Qué hermoso mensajitos. Vamos a ir a una cortina musical más, ¿qué les parece? Y ya continuamos, amén. Vamos a compartir una palabra, amén, que el Señor me estaba dando antes de venir para acá, una hermosa palabra que habla de la redención, amén. Vamos a una cortina.

0: Y acá estamos, en un día más de campaña, con el Ministerio Glorioso Día, y hoy tenemos el placer de presentar con ustedes al grupo Tupanoy. Y como dice.
1: Vamos a recordar, chamigo.

gloria a Dios, ¿no? Lo que decía este chamamé, ¿no? Apodérate de todo mi ser, ¿no? Aquí se siente la presencia de Dios, decía, ¿no? Qué lindo cuando la presencia de Dios se siente en nuestro interior, amén. Qué lindo cuando el Señor se manifiesta, ¿no? Como en aquella zarza, como contaba nuestra hermana Mercedes, ¿no? A través del libro del Éxodo, ¿no? La presencia de Dios estaba en esa zarza, ¿no? Quizás hoy estás del otro lado queriendo hacer arder esa zarza, ¿no? Y está en tu interior. El Espíritu Santo está en tu interior. Vos hoy podés provocar que arda la zarza en tu hogar, ¿sí? En tu trabajo, ¿sí? ¿Por qué no en el colegio, ¿sí? En donde vayas. En donde vayas, el Espíritu Santo de Dios está en tu interior. Está en cada uno de nosotros poder hacer que el Espíritu Santo tome el control, como decían cada uno de esos mensajitos, ¿no? Cuando nosotros le decimos, apodérate de todo mi ser, toma el control de mi vida, de mi cuerpo, de mi mente, de mi corazón, le estamos dando lugar a Dios, ¿no? Que haga su voluntad, ¿no? Somos provocadores, nosotros somos quienes le damos esa oportunidad al Padre, al Hijo y al Espíritu Santo. ¿Y sabes qué hacemos cuando nosotros le permitimos a Dios entrar a nuestra vida y que tome el control? Hacemos que Dios nos libre, que nos libre de las aflicciones, que nos libre de las dolencias, amén, que nos libre de las preocupaciones, ¿sí? Quizás por un momento uno se siente desfallecer ante ciertas circunstancias que se van presentando en la vida, y cuando nosotros le dejamos en mano de Dios, Él hace su obra poderosa, amén, y manifiesta su poder y nos libra. Yo te quiero leer, hablando de librar, ¿no? El Salmo 107, que dice así: Dios libra de la aflicción, ¿no? ¿Y por qué ponía estas cortinas? ¿Por qué elegí estas cortinas, ¿no? Que por ahí es algo diferente a lo que siempre estamos pasando. Porque yo le di lugar a Dios a través de esta cortina musical que escuchaba, ¿no? De este chamamé, es una cultura, el chamamé es una cultura, ¿no? Y sabemos que yo soy hija de paraguaya y de chaqueño, así que imaginen que esa cultura está en la familia, entonces escuchan esta música. Y bueno, y como les contaba al principio, despierta algo en mi interior, ¿no? Más allá de la melodía, quizás antes escuchábamos esos chamamés con esas letras, pero le agregamos acá la palabra de Dios, ¿no? A través de esas letras. Y nos gozamos y permitimos que el Espíritu Santo nos libre. Yo lo escuchaba hoy antes de venir, estábamos con mi esposo sentado tomando mate y lo escuchaba y algo hermoso provocaba, un despertar, porque escuchaba la letra, ¿sí? Que habla, ¿no? Ese chamamé, esa música que escuchábamos, ¿sí? Y me hacía gozar en el Señor, ¿no? Porque yo le decía, apodérate de todo mi ser, ¿no? Apodérate, toma el control de mi vida, hágase tu voluntad en mí, ¿no? ¿Cuántas cosas que dicen las letras? A veces no le prestamos atención a la letra más que a la melodía, pero yo le estaba prestando atención a la letra, ¿no? A lo que decía la palabra, ¿no? Y qué lindo, porque quienes escribieron ese chamamé, esa zamba que les pasaba al principio, estaban siendo inspirados por Dios. Quizás conocían la melodía, ¿sí? Pero la palabra fue inspirada por Dios, ¿no? Como aquellos hombres de aquel tiempo, ¿no? Los salmos fue inspirado por Dios, amén. Y este salmo que te voy a leer fue algo que, el salmo de David, amén, que dice así. Te lo voy a leer en el nombre del Padre, del Hijo y del Espíritu Santo. Amén. Dice, Dios libra de la aflicción. Alabad a Jehová, porque Él es bueno. Amén. Alabad a Jehová, porque Él es bueno. Alabad a Jehová, porque Él es bueno, porque para siempre es su misericordia. Amén. Díganlo los redimidos de Jehová, los que ha redimido del poder del enemigo,
y lo ha congregado en las tierras del oriente y del occidente, del norte y del sur. Anduvieron perdidos por el desierto, por la soledad, sin camino, sin hallar ciudad de donde vivir, hambrientos, sedientos. Su calma desfallecía en ellos. Entonces clamaron a Jehová en su angustia y lo libró de sus aflicciones. Mirá qué tremendo, ¿no? Cuando yo te decía que nosotros somos provocadores, cuando nosotros decimos, heme aquí, toma el control, gobierna mi vida, gobierna mi mente, gobierna mi corazón, se provoca una libertad, porque abrimos nuestra boca, porque estamos diciéndole que lo necesitamos, porque le estamos reconociendo como nuestro libertador, amén. Y dice en el versículo 7, dice, los dirigió por el camino derecho, para que viniesen a la ciudad habitable. Alaben la misericordia de Jehová y sus maravillas para con los hijos de los hombres. Porque sacia el alma menesterosa y llena de bien el alma hambrienta. Algunos moraban en tinieblas y sombra de muerte, aprisionados en aflicción y en hierros, por cuanto fueron rebeldes a la palabra de Jehová. Y aborrecieron el consejo del Altísimo, por eso quebrantó con el trabajo sus corazones. Cayeron y no hubo quien los ayudase. Luego que clamaron a Jehová en su angustia, los libró de sus aflicciones. Amén. Por eso vos que estás del otro lado hoy clamando, ¿no? Que le estás pidiendo y reconociendo a Dios como tu Señor, como tu sanador, como tu libertador, como tu Padre. Amén. Él hoy te hace libre en el nombre de Jesús de tus aflicciones, de tus dolencias. Amén. Hermoso lo que el Señor está hablando, ¿no? Desde que arrancamos, ¿no? El Señor ya está hablando a nuestro corazón. A través de estas hermanas, yo te digo, cuando ellas me mandaron su audio, apenas apreté, ni logré escuchar todo, pero esto me gusta. Esto que acontece me gusta porque es el Señor el que habló a través de cada una de ellas. Por eso digo, qué lindo cuando dejamos al Espíritu Santo hablar por nosotros, amén. Cuando dejamos al Espíritu Santo que ministre nuestras vidas, amén. Y Él lo está haciendo, amén. Voy a leer unos mensajitos antes de continuar. Dice así Dora Carrizo, Dios te bendiga, Dora. Dice, hola, buenas noches, pido oración por mi vida. Y la de mi esposo, somos personas mayores, estamos sufriendo maltrato psicológico, verbal, por un nieto. Dios levante bandera. Amén, Dora. Vamos a estar en el nombre de Jesús. Voy a hacer una oración por Dora. Amén. Padre de la gloria, en el nombre de Jesús, te ruego, Señor amado, que seas tú en esta hora, mi Dios, entrando ahí en la casa de Dora, Padre, en el nombre de Jesús, trayendo libertad en esa atmósfera en la que se encuentra Dora y su esposo, Padre amado. Que seas tú, Padre, haciendo un vallado alrededor de ellos, Señor. Padre, deshaciendo toda obra y artimaña del enemigo, toda obra de maltrato, de malicia, Padre. En esta hora, Señor, fortalece, Señor, a Dora y a su esposo en el nombre de Jesús, Padre. Corto y cancelo en el nombre de Jesús todo maltrato verbal, psicológico hacia su vida. Padre, toma el control, Señor, en el nombre de Jesús, de la vida, Señor, de su nieto, Señor, en el nombre de Jesús. No sabemos, Señor, por qué causa, Señor, él se está comportando de esta manera, pero yo te ruego, Señor, que tú que tienes el control de todas las cosas, que tus cielos están abiertos, Señor, para todos nosotros, te pido que en esta hora, Señor, estés enviando ángeles con espada desenvainada, deshaciendo toda artimaña del enemigo, toda ataque y contraataque, Señor, que haya en contra de Dora y su esposo, Señor. La cubrimos la vida de ella y la vida de su esposo de toda obra del mal, Señor, en el nombre de Jesús, haciendo un vallado, Señor mío. Protégela, Señor, protege a su esposo, Señor. Dale paz, dale consuelo, dale fuerza, abrázalo, Señor, en el nombre de Cristo Jesús. Amén y amén. Gloria a Dios, Dora. El Señor está contigo, ¿sí? Él es tu fuerza, Él es tu auxilio, amén.
vamos a seguir orando por ellos, vamos a tener ahí anotados tu nombre, Dora, y vamos a seguir orando, amén, por vos, tu esposo y por tu nieto, amén. Mauricio y Luciana, gloria a Dios, los bendiga. Mauricio y Luciana, dice, hermana y sierva, excelente programa, una gran bendición escucharte. Dios siga llenándote de sabiduría para que sigas avivándonos. Abrazo grande y toda, pero toda la bendición. Abrazo, Mauricio y Luciana, los quiero mucho. Gracias por estar ahí acompañándonos. Dios los bendiga en gran manera. Amén. Bendiciones. Y bueno, vamos a continuar leyendo. A ver, creo que llegó un mensajito más. Elizabeth Campo dice, gracias mi Dios por tu guía, por tus señales que me envías y por abrir mi corazón para que yo reconozca esas señales. Gracias por darme fortaleza y paz, que no es de este mundo. Amén. Ayúdame a ayudar en tu nombre. Guíame en el trabajo espiritual que estoy despertando por tu voluntad en mis hermanos y hermanas. Amén. Gloria a Dios, Elizabeth. Qué lindo esto que el Señor está poniendo en tu corazón, ¿no? El poder trabajar para su obra. Es hermoso. Y es una paga que es diferente a la que el mundo puede estar pagando, ¿no? Qué lindo cuando hacemos la obra de Dios, porque Él paga mejor, siempre paga mejor, amén. Así que nunca, nunca dejes de avanzar en esta obra maravillosa del reino, amén. Así que te bendecimos, Elizabeth. Eduardo Pérez dice, oración, por favor, para trabajo, que Dios me ayude a conseguir un trabajo donde sea su voluntad. Gloria a Dios. Amén. Así sea, Eduardo. Que el Señor abra puertas de trabajo para tu vida y que sea un trabajo que nunca te falte el alimento, la vestimenta. Él dice que nunca nos va a faltar el alimento y la vestimenta y declaramos que así va a ser, que Dios va a bendecir tus alacenas, tu economía, amén, tu matrimonio, tu casa, amén. Que el Señor tome el control en tu hogar, Eduardo. Dios te bendiga. A ver si hay más mensajitos. Bueno, por ahora no. Vamos a continuar entonces leyendo, ¿no?, este capítulo en donde el Señor nos habla de que nos libra, amén. Él nos está librando, Él está librando la atmósfera en donde sea que te encuentres en esta noche, amén. Dios toma el control de todas las cosas. Seguimos leyendo entonces el capítulo 107 del Salmo, amén, y versículo 15 dice así: alaben la misericordia de Jehová y sus maravillas para con los hijos de los hombres, porque quebrantó las puertas de bronce y desmenuzó los cerrojos de hierro. Fueron afligidos los insensatos a causa del camino de su rebelión y a causa de sus maldades. Su alma abominó todo alimento y llegaron hasta las puertas de la muerte, pero clamaron a Jehová en su angustia y lo libró de sus aflicciones. Gloria a Dios. El Señor hoy está librando, amén, está librando de aflicciones, está librando de malestar, de dolores, amén. Está librándote de todos esos ataques mentales, ¿sí?, que muchas veces la mente nos juega en contra, ¿no?, con pensamientos. Te está librando del miedo, amén. En el nombre de Jesús declaramos cielo abierto, amén. Que el Señor se lleva todo miedo, ¿no?, todo espanto, ¿no?, todo lo que el enemigo vino a traer en este tiempo, ¿no? Porque nosotros tenemos que vivir confiado en este Dios que tenemos, en el Dios que libró a aquellos hombres de aquel tiempo. No cambió, es el mismo Dios de hoy, amén. Solo que nosotros debemos creer que Él está en mí, que Él está en ti, que Él está en tu hogar, que Él acompaña a tus hijos al colegio, que Él toma el control de todas las cosas, amén. Muchas veces he escuchado que hay personas que se han enojado con Dios, no, ¿por qué pasa esto?, ¿por qué pasa lo otro? Pero es el hombre. Dios golpea las puertas para que nosotros
le abramos, Él entre y se quede con nosotros y podamos tomarlo a Él como nuestro Señor, como nuestro guía, nuestra compañía, como nuestro guardador. Pero hay muchos que por ahí les cuesta, ¿no? Y se encuentra peleando batallas una tras otra en este mundo, sin nadie que los ayude, los guíe, porque a veces hay muchas personas que les cuesta pedir ayuda. Por eso hablaba, ¿no? Qué lindo que podamos reconocer y decir, te necesito, ayúdame, ¿no? No temas en pedir ayuda. Si estás pasando por un momento difícil y no sabes cómo hacer para salir de esa situación, pedí ayuda. El Señor dice que puso leyes en esta tierra para defendernos. Golpea las puertas de los lugares donde están aquellos que nos protegen. No te quedes con ese temor, no te quedes callado. Es momento de hablar, es momento de pedir ayuda. Primeramente a Dios, para que te guíe, amén, y que ponga a esas personas con un corazón conforme al corazón de Él para poder ayudarnos, que tenga las respuestas justas y necesarias. He pasado por momentos en donde tuve que pedir ayuda. También he pasado por momentos en donde callé. Pero esto tiene un tiempo. El enemigo hoy tiene que salir de tu vida. Ya no tiene más arte ni parte. Ya no puede estar dañando tu mente, tu corazón, tu autoestima. No sé por qué situación, no sé por qué el Señor está hablando esto. Pero si estás pasando por esta situación, pedí ayuda. Pedí ayuda que... necesitas esa salida, ¿sí? No te quedes con cosas guardadas, ¿sí? Porque Dios quiere hacerte libre en esta noche de esa aflicción, ¿sí? Así que yo te animo en el nombre de Jesús a que pidas ayuda. Primeramente a Dios, que es nuestro Señor, que todo lo ve. Él siempre va a esperar que nosotros abramos nuestra boca, que nosotros digamos

Dice, pero clamaron a Jehová en su angustia y los libró de sus aflicciones. Envió su palabra y los sanó y los libró de su ruina, dice la palabra. Alaben la misericordia de Jehová y su maravilla para con los hijos de los hombres. Amén. Dice, ofrezcan sacrificio de alabanza y publiquen sus obras con júbilo, ¿no? Dice, los que descienden al mar en naves y hacen negocio en las muchas aguas, ellos han visto las obras de Jehová y sus maravillas en las profundidades, porque habló e hizo levantar un viento tempestuoso que encrespa sus ondas. Amén. Ofrezcan sacrificio de alabanza. Así que yo te animo que hoy ofrezca tu tiempo como sacrificio de alabanza, que puedas mantener ese tiempo de búsqueda con el Señor, en oración, ahí con una alabanza. Quizás me digas, yo no sé cómo orar, no sé cómo pedirle. Decir es simplemente el Padre Nuestro, que es una oración que la sabemos todos. Todos la sabemos al Padre Nuestro. Amén. Y eso dice todo. Padre Nuestro que estás en el cielo, estamos declarando que aquel que todo lo puede, que todo lo hace, venga a tu reino. ¿Sabes lo que es eso? Es pedirle que descienda al reino de los cielos con sus ángeles y con todo lo que hay allá arriba. Venga a tu reino y que se haga la voluntad de Dios aquí, en la tierra, como en el cielo. Amén. Hágase tu voluntad en la tierra como en el cielo. Danos el pan nuestro de cada día, el pan que alimenta tu cuerpo, tu alma, tu espíritu. No nos dejes caer. No nos dejes caer en tentación, de enojo, de ira, de contienda, de pleito. No nos dejes caer en la tristeza, en la amargura, en la aflicción. Mas líbranos de todos los males. Amén y amén. Así dice el Padre Nuestro. Así que creo que dice todo, ¿no? Cuando vos decís que descienda su reino, el Señor envía ángeles a pelear esa batalla que estás viviendo, sea cual sea. Quizás es una enfermedad, quizás es una situación familiar, quizás es una situación como mismo. Y cuando vos le entregás todo a Dios, Él lo hace. Pero necesitas abrir tu boca y pedirle y creerle que Él lo va a hacer. Amén. Y Él te va a librar. Hermoso, ¿no? Hermoso lo que el Señor está hablando en esta noche. Yo le doy gloria a Dios por todo lo que ha puesto en el corazón de cada una de mis hermanas que estuvieron compartiendo. También damos gloria a Dios por cada mensajito que fue llegando, que también a través de esos mensajitos el Señor estuvo hablando. Amén. Y te animo. Te animo a seguir adelante, te animo a que no te detengas, te animo a que busques de este Padre Celestial, este Dios Todopoderoso, que todo lo puede, que todo lo hace. Cuando nosotros ponemos nuestra confianza y nuestra fe en Él, podemos caminar en seguridad, en esa paz y en esa seguridad que solamente Él puede darnos, ¿no? Solamente en Él está la seguridad. Solamente Él puede acallar nuestra alma. Dice el Salmo 62, en Dios solamente está acallada mi alma. De Él viene mi salvación. Él solamente es mi roca y mi salvación. Es mi refugio. No resbalaré mucho. ¿Hasta cuándo maquinaréis contra un hombre, tratando todos vosotros de aplastarle como pared desplomada y como cerca derribada? Solamente consulta para arrojarle de su grandeza. Aman la mentira con su boca. Bendicen, pero maldicen con su corazón. Acá está hablando, ¿no?, de que cuando estas cosas acontecen, ¿no?, que se levantan en contra de nuestra vida, nosotros vamos solamente a nuestro Dios, nuestro Salvador, que es nuestro refugio, que no nos permite resbalar, que no nos permite caer, que nos hace invisible ante el enemigo, que hace un vallado, algo sobrenatural acontece y nos libra de todas nuestras angustias y aún de nuestros angustiadores. Amén, lo dice su palabra. Así que, maravilloso Dios, nuestro Padre Celestial, damos gracias por todo lo que hizo y va a seguir haciendo en nuestra vida. Quiero compartir

Nosotros estamos en la iglesia El Arca, amén, de Pasaje del Sol 25, con nuestra pastora Jessica y nuestro pastor Daniel. Los días de reuniones en El Arca son los días sábado, 16 horas, y jueves, 16 horas, que nos está dando un estudio el pastor Daniel Juárez. Cada jueves nos está dando una enseñanza en donde el Señor nos va preparando, nos va hablando y nos va guiando, amén. Después tenemos los días martes, células aquí en Ricardo Roja, Pacheco, Ciudad de Buenos Aires. Martes 15 horas tenemos célula, ahí nos reunimos con las hermanas, las que pueden llegar, y si no también estamos a través del MED compartiendo palabra. O sea que el Señor no nos dejó a la deriva. Él abre puertas donde nosotros podamos ir, alimentarnos de la palabra, fortalecernos juntos en coinonía con nuestros hermanos, amén. Así que te repito, la iglesia de Boulogne, El Arca, queda en Pasaje del Sol 25, reuniones, días sábados 16 horas y jueves 16 horas. También en Villa Adelina está nuestro pastor Armando y María dando la palabra, ¿sí? En aquel hogar está compartiendo con un grupo de hermanos, ¿sí? Para alimentarse y fortalecerse en el Señor, amén. Así que hasta aquí nos ayudó el Señor. Le damos tantas gracias por todo lo que ha hecho en esta noche. Seguí avivando el fuego del Espíritu Santo, seguí haciendo que la zarza esté ardiendo en tu interior, que no se apague, ¿no? Esa experiencia que tuvo Moisés con el Señor en ese llamamiento que el Señor hizo y lo preparó para libertar al pueblo. ¡Qué tremendo! Así el Señor hoy te está llamando, ¿no? En esa zarza ardiente, para prepararte para cosas grandes. Esa situación que quizás está viviendo, que no te detenga, que no te detenga, avanza, poné tu confianza en Él y avanza. Cristo viene pronto, así que debemos prepararnos para todo lo que se venga, y solamente con Cristo vamos a poder avanzar. Así que yo te bendigo en esta noche, hasta aquí nos ayudó el Señor. Paz del Señor para tu vida, para tu casa, para tus hijos. Que tengas un hermoso descanso y un hermoso fin de semana. Bendecimos tu vida desde aquí, desde Avivamiento. Bendiciones.

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5: Soy Antonio de la Rosa. Somos los chamameceros. Hoy, Carlos Pino y los trovadores del norte. Los trovadores del norte: Sergio Ferrer, Eduardo Gómez, Carlos Pino, Francisco Romero, Bernardo Rubín. Nos cantan Lunita de Yaragüí, Chamamé de Edgar Romero Maciel y Alberico Mancilla. Pertenece a la obra La Rapsodia Correntina, grabada en el año 1966.

Yo he estado muchas veces de gira con los trovadores y he participado de ensayos. Como ellos manejaron siempre las onomatopeyas, los sonidos que hacían con las voces. Por ejemplo, no es lo mismo hacer tum, tum, tum, que cum, cum, cum, cum, o pa, pa, pa, pa, pa, pa, pa, pa, pa, pa. ¿Recuerdan ustedes el arreglo célebre de Puente Pessoa? Umba, umba, pa, umba, umba, pa. Rajido doble de Tránsito Cocomarola y Armando Nelly, grabado en el año 1963. ¡Qué arreglo este!

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7: Soy Antonio Tallagorros. Somos los chamameceros. Carlos Pino nos canta Sentimiento Toba, un chamamé de Heraclio Pérez y Carlos Pino. Carlos Pino.

Los trovadores del norte nos cantan Santafesino de Veras, una canción del litoral de Ariel Ramírez y Miguel Brascó, del disco Puente Pessoa, que es del año 1963. Los trovadores del norte.

Los trovadores del norte nos cantan Los Inundados, este célebre chamamé de Ariel Ramírez y Guiche Eisenberg. Los trovadores del norte, año 1964.

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7: 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Somos los chamameseros. Carlos Pino nos canta Añoranzas, un chamamé de Eustaquio Vera y Salvador Miqueri, es decir, del dúo Vera Lucero. Carlos Pino.

Los trovadores del norte nos cantan silbando. Un chamamé de Carrió y Claudio Monterrío. Del año 1964, los trovadores del norte. Sergio Ferrer, Eduardo Gómez, Carlos Pino, Francisco Romero y Bernardo Ruín, Bolito Ruín. Los trovadores del norte.

Carlos Pino nos canta Carrero Cachapecero de Heraclio Pérez. El cachapé es un carro que en realidad son dos ejes sobre los cuales se montan los rollizos, los grandes troncos que casi ya no existen de quebracho y son tirados por bueyes. Ese es el cachapé y el que maneja esos carros es el cachapecero que maneja el cachapé. Carlos Pino. Café.

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5: Qué lindo es todo, el mundo va a bailar.
4: Bien, en Buenos Aires, grabado en el año 1964.

ahora los trovadores, este desprendimiento de los trovadores del norte, Sergio Ferrer, Eduardo Gómez, Carlos Pino, Francisco Romero y el mendocino Héctor Anzorena. Tambora de los Morenos, una polca candombe de Eisenberg y Luis Ferreira. A Luis Ferreira le decían Juan Pallé, guitarrista de María Elena, de Raulito Barbosa, de los más grandes chamameceros, un gran tocador del guitarrón, Luis Ferreira. Los

los trovadores, es decir, Sergio Ferrer, Eduardo Gómez, Carlos Pino, Francisco Romero, Héctor Anzorena, nos cantan La Guampada, este chamamé de Mario Millán Medina, de un disco que se llama Los Auténticos Trovadores, es del año 1965.

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7: 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Lejanía, de Herminio Jiménez, nos canta Carlos Pino.

Los trovadores Francisco Figueroa, Carlos Pino, Héctor Anzorena y Francisco Figueroa nos cantan Kilómetro 11 de Coco Marola y Constante Aguirre.

Los trovadores Francisco Romero, Carlos Pino, Anso Arena y Figueroa nos cantan Nendivey de Osvaldo Sosa Cordero y Mambrún Ocampo, grabado en el año 1975.

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8: Hola amigos, soy Lucía Ceresani y los invito a acompañarme y a compartir la esencia de este sentir surero.
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8: ¿Cómo están, amigos? Es un placer reencontrarnos en este espacio dedicado exclusivamente a este universo surero, a toda su inmensidad. Y hoy un programa especial dedicado también al paisano. Y dentro de su paisaje cotidiano aparece, como hemos estado hablando, del caballo, el rancho, su vestimenta. Pero también hay un elemento esencial de la jornada diaria del paisano, que es el mate. Este compañero incondicional que está en diferentes momentos del día acompañándolo. Y como para empezar el programa, vamos a empezar escuchando esta canción que forma parte de mi trabajo discográfico de Pampa y Cielo y que habla justamente de una jornada laboral del peón de campo. Vamos a escuchar entonces de Tito Ramos, Milonga para Don Pedro.

Escuchábamos Milonga para Don Pedro, de mi trabajo discográfico de Pampa y Cielo, que le pertenece a Tito Ramos. Y ahora sí vamos a seguir escuchando, y yo los invito en casa a que se preparen un mate y que acompañen este momento que vamos a estar dedicando a la figura del programa del día de hoy, que es el mate. Y vamos a estar hablando también de sus costumbres, de sus significados, de sus formas. Ustedes saben que en toda esta parte del continente aparece muy marcada la compañía del mate, a los uruguayos, que son los materos, los grandes materos por excelencia. También en Paraguay quizás se toma el mate con agua fría, ¿no?, que lo llaman tereré. Y en Argentina también tiene sus diferentes formas, que pueden ser calabaza, que es la más tradicional. Y hay diferentes formas también dentro de estos recipientes a los que le llamamos mate. La más aplastada, a los que le dicen mate galleta, ¿eh? Y después también está el que le dicen mate galleta con asa, que es con una pequeña manija sobre un costado para tomarlo, ¿no?, de diferente forma. También están algunos que son más alargados, unas calabazas más alargadas que tienen en su base metal para poder apoyarlo y que quede parado. Y también es una de las formas que se encontraba en los diferentes recipientes en los que se utilizaba esta infusión. También aparece la figura del palo santo como otro material en madera aromática que se utilizaba. Y los receros, que por ahí eran estos trabajadores más sencillos, ¿no?, más humildes, pobres de solemnidad y que casi siempre llevaban su mate hecho de guampa, con cintura y boca de metal sujeto al cinto, ¿no? Diferentes formas, algunas también se incorporaron del viejo continente, de Europa. También los gringos que se habían aquerenciado en estos lares se hicieron aficionados junto con el vino también al mate y trajeron de sus pagos diferentes formas en porcelana y en diferentes materiales que se fueron incorporando a los ya existentes en estos lados y que vamos a estar compartiendo algunos de ellos durante este programa. Pero ahora vamos a escuchar en la voz del Pampa Larralde una canción dedicada al viejo mate galleta.

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1: Escuchábamos de y por José Larralde, mi viejo mate galleta. Y vamos a continuar recorriendo el mundo del mate. Este compañero de caminos, a veces de reuniones, es parte esencial de los fogones, del paisano, y también en la actualidad, ¿no? Compañero de trabajo, en las oficinas, en la soledad de la casa, a veces cuando uno se encuentra en esos momentos de reflexión, de melancolía, de nostalgia, también aparece como fiel compañero. Y no sé ustedes del otro lado, pero aquí junto con Trabuco González y Estela Correa estamos tomándonos unos mates y los invitamos también a ustedes a hacerlo y a escuchar la próxima interpretación de Karen Arranz, Mateando.

0: Mateando, una milonga de Pedro Risso y Suma Paz en la voz de Karen Arranz.
1: Bueno, amigos, vamos a una pequeña pausa y seguimos con más Sentir Surero.

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3: Soy Lucía Ceresani y seguimos compartiendo este sentir surero.
4: Así es, seguimos entonces compartiendo este programa dedicado al mate y vamos a seguir escuchando en la voz de otro gran cantor que para mí ha sido tan importante dentro de este camino, a partir de esa primera invitación que siempre recuerdo en el 2001 al escenario mayor de Cosquín, y vamos a traer la voz de este querido cantor y gran amigo, Argentino Luna, esta chamarrita entre mate.

me gritan los recuerdos desde adentro, que acurrucados se arriman como buscando de nuevo el canto de aquellas rondas que perfumaban mis juegos, el canto de aquellas rondas que perfumaban mis juegos. A veces tomando mate me veo niño de nuevo, bañándome en los canales bordeados de hinojos tiernos, para después regresar por esa calle de cuentos a mi vieja, a mis hermanos y al canto azul de mi viejo. 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A veces tomando mate se me agolpan los recuerdos.

0: 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Amigo Saúl Bustos, de los pagos sanluiseños.
1: Escuchábamos Entre Mate, esta chamarrita de Saúl Bustos en la voz del querido Argentino Luna. Y seguimos ahora conociendo un poquito más sobre este compañero, que ustedes saben que hay diferentes reglas y diferentes costumbres y significados, como decíamos hace un rato. Algunas reglas son, por ejemplo, el paisano se tiene que limitar a tomar el mate bien amargo, ¿no? Porque el mate dulce estaba destinado solamente a las mujeres y a los niños. El paisano debía tomar el mate bien amargo porque si no era paisano, vamos a decirlo de esa manera, ¿no? Así que esa costumbre quizás ha seguido hasta estos días, y el hombre, no solo el paisano, sino el hombre en general, siempre la mayoría de los hombres toman el mate bien amargo, ¿no? Y vamos a escuchar también algunos significados, a conocer algunos de ellos. Está la importancia que se le da al acto de tomar mate por estos pagos, que hasta tiene un lenguaje propio, ¿no? Que por lo general es amoroso y se va aplicando a los diferentes

tipos de cebar mate. El mate amargo, por ejemplo, quiere decir llega tarde a pretender. El mate dulce significa amistad. Con toronjil, enojo. Con leche significa estimación. Muy caliente quiere decir yo también te quiero. El mate frío significa indiferencia. Y el tapado, rechazo. Un mate espumoso y bien cebado quiere decir te quiero bien. Y con café, te perdono. También está con azúcar quemada, que quiere decir simpatía. Y con cascaritas de naranja, ven a buscarme. Estos son algunos de los significados que tenía en esas épocas pasadas el mate, que se han ido perdiendo también porque se han perdido estas incorporaciones de diferentes elementos a la infusión, como las cáscaras de naranja. Algunos también las siguen usando, o el café, o la leche, o el toronjil. Se han ido perdiendo, pero en general ahora se usa el mate con yerba y azúcar y nada más. Pero es lindo poder recordarlas y saber un poquito más sobre ellas. Y justamente hablando del mate amargo, vamos a escuchar entonces a otra cantora joven, comprometida con este cancionero, María Amelia Parra, Mate Amargo.

0: Estábamos escuchando Mate Amargo de Tabaré Regules y Amalia de la Vega en la voz de María Amelia Parra. Y vamos a seguir ahora escuchando a otro gran amigo que nos acompaña habitualmente en este espacio con alguna de sus décimas en el día de hoy dedicadas especialmente al mate. Vamos a presentarlo entonces al señor don Agustín López.
1: Soy Agustín López y dejo acá un verso a un compañero de muchas horas de los argentinos, el mate. Vos sos dulce o sos amargo, pa'l gusto de cada uno. No te desprecia ninguno si estás corto o estás largo. Tu planta como de encargo te va haciendo pa' yerbear. Tu figura familiar te hace grande siendo chico. Sorbe el pobre, sorbe el rico, no hay distingo al saborear. Y te suelen fabricar de cuerno, madera o losa. Ahí va cambiando la cosa al quererte desvirtuar. Se ha podido comprobar que es tan grande tu virtud que plasmado en la inquietud de matear llegado el caso, hasta te sirven en vaso con expresa prontitud. Al alba nos traes calor y sosiego a la oración. Sos un premio a la pasión al final de una labor. Si revolotea el amor, sos testigo principal. Con su carga emocional, la china te acaricia y al gaucho que codicea, sos idioma universal. De la rueda familiar, motivo fundamental. Corres igual por igual, mano en mano, sin parar. Y cada uno al paladear hasta la última chupada, va dejándole estampada el calor de una amistad que lleva la inmensidad de esa pampa inigualada. De plata de la mejor o porcelanas muy finas, pude verte en las vitrinas de un importante valor. A más de un expositor diste felicitaciones. Sos cacique en los fogones de cualquier reunión campera. Sos amigo del linchera, del convicto, confesiones. Sos amigo y compañero en horas de soledad. Sos imagen de bondad en el momento más fiero. Al reparo del alero o en el calor del fogón, algunas veces tristón en las noches de desvelo, vos fuiste mi gran consuelo en más de alguna ocasión. Acompañado de una galleta, un hambre sabés pialar y al estómago engañar con esa tan simple treta. Tu tarea se completa porque no estás tan solito. Con la pava, un fueguito, de vecino una yerbera, la bombilla compañera, viejo y criollo matecito.
0: Y así escuchábamos a nuestro querido amigo don Agustín López, que ha resumido de una manera tan sencilla y directa todo lo que hemos estado hablando durante este programa, en estas décimas tan sentidas y dedicadas a este fiel compañero de caminos, de reuniones, de soledades, el mate, ¿no? Así que muchísimas gracias, Agustín, por dejarnos parte de su sentir plasmado en este programa. Seguimos, queridos oyentes, compartiendo esta milonga que vamos a escuchar a continuación. Y mate de por medio, los invito a escuchar entonces a este querido cantor de los pagos de Quilmes, santiagueño el hombre, Carlos Linares.

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Estampa pampeana, esta milonga de Roberto Monterrey por Carlos Linares. Bueno, amigos, vamos a una pequeña pausa y seguimos con más Sentir Surero. ¿Cómo?

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8: Soy Lucía Ceresani y seguimos compartiendo este sentir surero. Y ahora sí, queridos amigos, vamos a seguir escuchando algunas canciones referidas a todo el significado que trae consigo el mate. Habíamos hablado del mate amargo, que era esencialmente del gaucho, del paisano, del hombre, y que las mujeres tomaban el mate dulce junto con los niños. A este mate amargo del cual estábamos hablando se lo llama cimarrón. Y vamos a escuchar entonces a continuación una canción, una milonga, que le pertenece a José Curbelo y que se llama Cimarrón de Recuerdos.

Germán Montes cantaba Cimarrón de Recuerdos, esta milonga de José Curbelo, y que hablaba justamente del mate amargo. No sé cómo lo tomarán ustedes, a mí me gusta de cualquier forma, amargo, dulce, como venga. Mientras no me lo hagan cebar, yo siempre estoy a la espera de algún mate de cualquier forma. Pero vamos a relacionar el tema del mate con también una figura que aparece relacionada con él, que es la matera. Este lugar donde se reunían los paisanos después de un día de una jornada laboral, y en torno a ella se contaban historias, se contaba lo que había sucedido durante el día, se armaban también guitarreadas y todo en torno de esta matera. Vamos a escuchar entonces a continuación, en la voz de otro maestro del canto surero, Atilio Reynoso y la matera de San Francisco.

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Escuchábamos a Atilio Reynoso, La Matera de San Francisco. Y ahora quiero compartir con ustedes también una poesía, unas décimas dedicadas al mate, de Julio Mariano, un compositor de Los Pagos de Mar del Plata, muy amigo de Mario Triviño Montiel, un gran cantor de aquellos lados también, que me acercó este libro que, bueno, encontré en él estas décimas en las que dice: a mi mate le escribo porque quiero que sepan todos que tengo otro hermano. Se llama Legao Gaucho y dice...

0: Mi mate cimarrón, mi viejo amigo, mi compañero de esperanzas largas, de desveladas noches sin respuestas, de amaneceres con respuestas magras, de soledad en soledad guapeando y vos cuarteando para aliviar la carga, como un cuchillo para cortar un nudo o lazarillo para rumbearme el alma. Nos conocimos cuando yo pintaba con ojos inocentes las estrellas y entraba a andar con la mirada triste y entraba a veces a extraviar la senda. Cosas del corazón. Yo me ensualiaba por aquel tiempo en una estancia vieja y éramos dos para destrenzar las dudas del círculo hermanau de la matera. Porque una noche te clavé los ojos, ojos ya sin estrellas y en silencio. Te ensillé varias veces, no sé cuántas, y vos te me apagabas como el fuego. Aquella vez sentí cuando la daga filosa del amor me cortó adentro, mientras el tranco lerdo de la llama regresó las palabras de algún viejo. Toda cuestión sembrada en vos caía, tal vez por la tendencia de andar solo, de las pasadas pa' tejer un pluma, hasta el misterio de enriedar un potro, amadrinar el pingo que dispara o corregir y sujetar un loro. Cada ilusión entrelazando un trago y en cada trago concibiendo todo. El nativo sentir que yo tenía lo palpaba al cerrarse cada tarde, cuando al volver con la garganta seca del continuo tierral de los corrales y el cuerpo trajinao por algún crudo, traía ansiedad por saborear un mate o esbozarle al genio los corcovos de esos que solo embozaló mi madre. Luego volvió el amor correspondido y qué lindo te vi cuando su mano te envolvió con temblor como sabiendo que eras algo de mí como un legado. Un legado de los gauchos de mi tierra que en tu muda presencia cobijaron mil quimeras perdidas en la pampa que por siempre perdidas se quedaron.
1: Entonces, en este programa, como estuvimos hablando y conociendo diferentes significados, diferentes costumbres, diferentes paisajes, yo en particular soy muy compañera del mate porque lo llevo en cualquier horario del día. Para mí, cualquier horario es bueno para tomar mate, no importa si es mañana, tarde o después de comer o después de cenar, siempre es bienvenido un mate cuando es cebado por algún amigo, por alguna una persona de la familia, compañero también de los viajes. En esto de andar cantando, uno también lleva siempre como compañero el termo y el mate y se hace un poquito más fácil. Yo siempre digo que las cosas se sienten y se ven diferentes cuando se tiene un mate de por medio. Las charlas, las reuniones, algunos momentos, por ejemplo, para nosotros también, en esos momentos previos a una actuación, siempre estamos en los camarines o en el detrás de escena compartiendo un mate entre los músicos, entre los amigos, entre mi hermano Javier, mi padre que me acompaña también, y es un poco parte de todo este ritual que se da previo a las actuaciones y el detrás de escena, ¿no? Yo me imagino que para ustedes también deben haber momentos especiales en los que comparten, a veces en compañía, a veces en la intimidad, y también deben haber diferentes tipos de mates que uno ya los toma con determinado cariño, ¿no? Que ya no puede tomar si no es en ese mate, ¿no? Porque tiene un significado especial, porque tiene una historia, porque tiene un recuerdo, o quizás porque en ese mate sienten el gusto de manera diferente a otro, ¿no? Pero bueno, esas son las historias que se van dando alrededor de la figura tan representativa de nuestro país, que es el mate, de todas las regiones de nuestro país, y en especial hoy estuvimos compartiendo las canciones de la región pampeana, de la llanura pampeana de nuestra provincia de Buenos Aires, las canciones del canto surero que están dedicadas al mate, ¿no? Así que vamos a seguir ahora compartiendo esta última canción, ya empezando a despedirnos de a poquito. Vamos a escuchar y a compartir de Héctor Trabuco González este rajido doble.

0: Y así nos vamos a todo ritmo con Héctor Trabuco González. Antes de despedirnos, ustedes saben que una de las costumbres del mate es decir gracias cuando uno ya no desea seguir tomando, ¿no? Y es una forma, un significado de agradecerle a la cebadora. Así que yo les agradezco con un gracias a todos ustedes por acompañarnos en este programa. Nos encontramos el próximo, si Dios quiere, con más canciones.
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0: Y así llegamos al final del programa. Conducción, quien les habla, Lucía Cerezani. Idea y realización, Lucía Cerezani y Héctor Trabuco González. Puesta en el aire y operación técnica, Trabuco González y Marcelo Acosta. Cortina musical de Pampa y Cielo, Sentir Surero y Huella del Camino. Producción, Estela Correa, Javier Cerezani, Agustín López y Fernando Cerezani. Nuestras vías de comunicación, página web www.luciacerezani.com y las redes sociales Facebook y Twitter @luciacerezani. Muchas gracias por acompañarnos. Será hasta el próximo encuentro, si Dios quiere.

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1: Un saludo para amigos que están con nosotros, como Ivo. Muchas gracias, Ivo. Gracias por acompañarnos también. A Ever, un abrazo grande. Muchas gracias por compartir nuestro con sabor a las cosas nuestras. Andrés Colo y Vasca, que todos los días nos recibe vía internet, nos permite el ingreso a su lugar de trabajo, el Colo y Vasca. Así que gracias por eso. Tiene como compañía el momento de estar trabajando. Y Micaela, que también nos escucha en la radio de su automóvil. Está Micaela compartiendo, sintonizando la radio y compartiendo nuestro programa. Así que muchísimas gracias de verdad por eso, gracias por estar. El saludo para Adriana, que nos escucha desde Quito, Ecuador, y para María Esther, que lo hace en Radatili, en el sur de nuestro país. Queridos amigos que eligen esta propuesta de cada día. También para Sergio, un abrazo grande para Sergio Geuna. Gracias por estar con nosotros. Y todos los amigos que nos están escuchando en el día de hoy, gracias por hacerlo. Gracias Mari y su esposo. Gracias Teresa, gracias Gabriela, gracias Olguita, Blanca. Todos son la razón de nuestro existir radial. Comenzamos nuestro programa con Natalia Simoncini. Nos dejaba Dariel Petrocelli, El Seclanteño. En la cortina musical, Jesús Mancilla con A Mi Gente, un candombe. ¿Qué tenemos para nuestro programa de hoy? Tenemos muy buena música, claro, como siempre. Tenemos efemérides folclóricas argentinas. Y dentro de estas efemérides folclóricas argentinas vamos a hacer un bloque especial, porque estaría cumpliendo años hoy Octavio Osuna, una de las personalidades de la canción folclórica entrerriana y litoraleña. Octavio Osuna, que fallecía en diciembre del año 2018. Y lo vamos a estar recordando. Claro, claro que sí. Para quien se quiera comunicar con nosotros, la línea es el 3434-066-875. Lo repito, 3434-066-875. También nos pueden encontrar en Facebook como Con Sabor a las Cosas Nuestras. La música del sur llega a nuestro programa. El Choi que llama... Nos deja de Luis Cisnero, Sureño Soy.

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cuento. Un día como hoy del año 1938 nace en Victoria, provincia de Entre Ríos, Octavio Iván Osuna, cantor, guitarrista, compositor, autor, vocalista de Antonio Tarragó Ross y Raúl Barbosa, autor de Victoria, mi ciudad, un vals con Leopoldo Díaz Vélez, Tarragoseando con Antonio Tarragó Ross y Luna entrerriana, una galopa con Oscar Valles, entre otras. Octavio Osuna falleció en su ciudad natal el 9 de diciembre del año 2018.

En 1940 nace en San Ramón de la Nueva Orán, Salta, Juan Cruz, cantor, autor, compositor, fundador con Alejandro Rodas del dúo Abramonte en 1972. En 1980 pasaron a Los Fronterizos, siendo con el tiempo uno de sus principales actores.

En 1945 muere en Buenos Aires José Luis Padula, pianista, compositor, músico que tenía la virtud de interpretar la guitarra y la armónica al mismo tiempo, autor de La Gaucha con Novillo Quiroga, La Llorona con Coria Peñalosa, La Mentirosa con Lito Bayardo y 9 de Julio, un tango, entre otras. Al morir, José Luis Padula tenía 51 años de edad.

0: irán al son de la acordeona.
1: En 1976 nace en Salta Daniel Cuevas, cantor, autor, compositor, integrante fundador del grupo Vale 4 con Villalba, Mercado y Barrio Nuevo, y el dúo Los Izquierdos de la Cueva con Tony Izquierdo. Llevan su firma Inalcanzable con Villalba, la de Bermejo con Allendes, ¿Por qué adiós con Nievas y Vida con el Tony Izquierdo, entre otros. Hoy está cumpliendo años.

fechas y personalidades que forman parte de nuestra historia folclórica argentina y que nosotros recordamos en consabor a las cosas nuestras. Y en el día del cumpleaños de Daniel Cuevas, aquí lo escuchamos, junto a Tony Izquierdo, nos dejan Los Izquierdos de la Cueva, Zamba Jujeña.

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1: Octavio Osuna, lo que escuchábamos, Daniel Ramírez y Eisenberg, Los Inundados. Octavio Iván Osuna, un guitarrista, cantante, autor y compositor, nacido en la ciudad de Victoria, la ciudad de las Siete Colinas, en la provincia de Entre Ríos, el 12 de junio de 1938. Pese a que en su celebrada carrera artística incursionó en otros géneros, además de la música del litoral, tiene el especial privilegio de haber participado de proyectos artísticos que marcaron un hito en el género litoraleño. Desde muy niño tuvo un estrecho vínculo con la música, integrando conjuntos con sus hermanos, entre ellos el afamado cantor de tangos Osvaldo Ribó, cuyo verdadero nombre fue Andrés Bartolomé Osuna, radicado en Buenos Aires para cumplir con el servicio militar, integra diversos conjuntos folclóricos y de música melódica, como los Arrieros Cantores y el Trío Azul. En el año 1980, recibe la invitación de Antonio Tarragó Ros para incorporarse a su trío, que además integraba el cantante y guitarrista Ramón Moncho Ferreira. En esta etapa, muy recordada por los seguidores de Antonio, comparte escenarios y grabaciones por espacio de 6 años, participando de la grabación de los discos Chama Mesero, Tarragoseando y Pueblero de Allá y Té para el sello Philips. En estos discos, Octavio puso su prodigiosa voz en inolvidables interpretaciones de obras como Camino del Arenal, Pueblero de Allá y Té, Sinesio el Barrilero, Flor de Chajarí y Romance Pueblero. En 1985 es convocado por Raúl Barbosa para integrar su conjunto, iniciando una exitosa etapa junto a Barbosa con giras nacionales e internacionales, con quien grabó para el sello Cabal el disco Boliche de Pueblo Chico, último registro de Raúl Barbosa en la Argentina antes de radicarse en Francia, donde Octavio Osuna versiona clásicos como Vieja Canoita y Camino del Arenal. Hoy estaría cumpliendo años. Nosotros lo estamos recordando y seguimos escuchándolo cantar. Seguimos disfrutando de sus canciones. Aquí nos deja, de González Bedoya y Antonio Tarragó Ros, por Santa Rosa me voy al río.

Octavio Osuna. Nos dejaba de González Bedoya y Antonio Tarragó Ros. Por Santa Rosa me voy al río. Octavio Osuna, que en el año 1990 participa de la grabación del disco Por ser nomás guitarrero, el guitarrista curuzucuateño Ramón Alberto El Pocholo Airé, donde grabó obras como Mi expresión regional, Sarandí de los recuerdos, El Paraná amaneciendo, A orillas del sol y dos obras de su autoría, Caiguá de los guaraníes y Luna entrerriana, un chamamé que le pertenece en colaboración con Oscar Valles, compuesta en homenaje a su querido terruño entrerriano. Luego de varios años de ausencia en los escenarios de Corrientes, en el año 2008 se presentó en el Festival Nacional del Chamamé, donde fue homenajeado en el marco de un espectáculo integral dirigido por el artista curuzucuateño Aldi Balestra, junto a las grandes voces del chamamé como Roberto Galarza, Gregorio de la Vega, los dúos Úbeda Chávez y Verón Palacios y Roberto Jiménez Blanco. En su extensa trayectoria, don Octavio ha compartido escenarios con grandes del género como Ramona Galarza, Mateo Villalba, Rudy y Nini Flores, entre otros. En el año 2009 fue distinguido en Victoria como embajador cultural de la ciudad y en el 2011 recibió de parte de la Comisión del Festival Nacional de Jineteada y Folclore de Diamante un reconocimiento a su aporte a la cultura. A partir del 2012 volvió a radicarse en Victoria, desde donde continuó realizando presentaciones acompañado de Franco Giaquinto y Marcos Pereira. En la fase autoral llevan su firma obras como Victoria mi ciudad, Camicho Gauna, Tarragoseando, Tal vez no deba volver a mi pueblo, Fallaste tú, Vale la pena y su obra más difundida, Lunita entrerriana, compuesta junto a su viejo amigo Oscar Valles. Don Octavio Osuna falleció en Victoria el 9 de diciembre del año 2018. Nosotros lo estamos recordando, claro que sí, ¿cómo no lo vamos a recordar a don Octavio Osuna, quien engalanó uno de nuestros programas de televisión cuando invitamos a Franco Giaquinto y a Marcos Pereira y llegaron junto a don Octavio también para compartir un momento ese con sabor a las cosas nuestras de televisión de hace algunos años atrás y donde también nos regaló algunas canciones? Octavio Osuna, nosotros lo estamos recordando en Con Sabor a las Cosas Nuestras. Aquí, de Mancilla y Romero Maciel, Viejo Caacatí.

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2: La música del 2x4 y su momento en Con Sabor a las Cosas Nuestras. Carlos Moreno, deja de Cátulo Castillo y Piana, Tinta Roja.

Gustavo Reynoso, trío en la cortina y la palabra del querido amigo Gustavo, invitando a escuchar nuestro programa. Bueno, acá con su música también, en este final de Con Sabor a las Cosas Nuestras. Les dejo a todos un fuerte abrazo, el deseo de un buen fin de semana. Si Dios lo permite, el lunes, a pesar de ser feriado, nos volvemos a encontrar para compartir un programa de características similares a las del día de hoy. Nos vamos con Gustavo Reynoso, trío de Nini Flores. Esto es Refugio de Soñadores. Sigan en la compañía de la radio. Dios los bendiga. Chao.

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Hola, hola, ¿cómo están, amigos? Nosotros bien, comenzando otro programa de Folclore Manía. Comenzamos con Martín Alemán, Zamba para una ausencia, obra que le pertenece. Martín Alemán, un artista salteño, buen cantor, buen autor y compositor. Muchas obras han sido grabadas y escuchadas por distintos artistas. Martín Alemán, un abrazo para el querido Martín Alemán. Y de Martín Alemán contarles en esta fecha y en esta estación de otoño ya bastante fresca, en todo el país se hace notar con algunas tormentas, algunas nevadas, ya el tiempo está fría, la mínima fría y la máxima entibia un poquito el sol, pero está lindo para estar en casa escuchando música folclórica, del cual le vamos a brindar un ramillete de distintas provincias. Así que vamos a empezar con la zona de Cuyo. Esta zona hace referencia principalmente a esta región geográfica e histórica del centro oeste del país, conformada por las provincias de Mendoza, San Juan y San Luis. El término proviene de las lenguas originarias y existen dos acepciones principalmente sobre su significado. En idioma huarpe o milcayac o mapuche mapundungún se traduce como país de los desiertos o tierra arenisca. Y sí, todo lo ha hecho la mano del hombre. Hoy es bastante verde esa región, pero originalmente era una región semidesértica. Allí pueden visitar Mendoza, el secano Lavallino, que todavía está semidesértico. Hay muchas regiones que todavía no están habitadas y están hace muchos años. De igual forma, si uno las puede visitar y ver, no así en la zona de los viñedos, que ustedes saben que Mendoza es una provincia por lo general vitivinícola y también de buenos aceites. Bueno, toda esa región, San Luis también tiene tierras muy buenas y San Juan hace lo pronto con cebollas, ajos y vinos también de muy buena calidad. Cuyo es una zona privilegiada que el hombre ha hecho milagros y hoy se muestra de esta forma. También, como están pegados a la cordillera en estos momentos, tienen mucha nieve por allí. Está cerrado el paso a Chile, que es muy importante, el paso Libertador General San Martín. No pueden pasar y generalmente esto origina una cantidad de camiones y autos para el pase que no pueden por la cantidad de nieve de un lado y del otro. Haga un viajecito a Cuyo, así conoce nuestro país. Nosotros contándole de la zona cuyana y Perla Argentina Aguirre va a abrir su canto con Trenzal de Perla Argentina Aguirre y allí comenzamos nuestro viaje por la región cuyana.

Perla Argentina Aguirre, Trenzal de Perla, Maxi Oliva, Regreso a la Tonada de Tito Francia y Armando Tejada Gómez, Roberto Mercado, Bajo un cielo pitiñoso de Mercado y Charlie Guzmán, Germán Gómez nos dejó La Vuelta de Don Gauna de José Luis Aguirre. Y seguimos con buena música. Silvio y Linda, ellos son oriundos. Silvio es argentino y Linda es japonesa de Okinawa. Ellos se encontraron hace muchos años. Ya Silvio partió, pero Linda quedó con toda ese bagaje que Silvio le dejó allí en Okinawa, 33.000 kilómetros de distancia. Y está la Peña Mankai allí. Es la peña más, lejana a nuestro país. Y les puedo asegurar que allí se baila tango, se baila folclore, se canta tango, se canta folclore, se comen comidas típicas argentinas allí en Okinawa. Linda hace una peña todas las semanas y allí concurre gente. Bueno, tienen muchos instrumentos allí y también tienen un público que los visita. Bueno, Argentina está siendo muy conocida. Ya en Japón era conocida, pero ya se acostumbran los japoneses a tomar mate, por ejemplo. Y bueno, con esto del mundial que inició Argentina también, está siempre primera en todo sentido, no solamente en el deporte, sino en las costumbres, la gastronomía, nuestras canciones. En fin, el que viene aquí se enamora de esta forma de ser nuestra, esta forma de ser comunicativa, esta forma de un argentino siempre entregarse a otro que nos visita o que quiere conocernos. Los oídos sensibles se ocupan de hallar lo que se denomina la buena música, y uno se preguntará, ¿qué es la buena música? La que está grabada en grandes estudios con enormes presupuestos, la que nos publicitan por los medios de comunicación, o quizás son alguna de estas opciones, pero por lo general la encontrará en lugares como aquí, en este disco que nos obsequió Silvio y Linda cuando estuvieron visitándonos aquí en Boulogne. Nos inundan con calidez y emoción interpretativa, de esas en las que no más quedan dudas de que el corazón es el único motor, el cual saca chispas por doquier, poniendo frente a nuestros ojos y a través de nuestras oídas un universo maravilloso de tierra y guitarra, de canto y árboles, de percusión y viento, y hasta de sintetizadores y pájaros. A esta buena música que está en nuestras manos no le importa ni la nacionalidad del intérprete, o si eléctrico o si eléctrica, no. Ella se ocupa solo de transmitirnos como lo hace el dúo Pamarca. Pamarca es un vocablo aymara, 12.000 años de antigüedad, significa dos tierras. Pamarca, dos culturas. Silvio, que ya se nos fue, en esta aventura
musical junto a su esposa Yuko, linda para nosotros. Es la primera experiencia profesional en la historia del folclore sudamericano en Japón de este estilo. Pa marca dos polos opuestos pero armónicos en su peña de Okinawa, su canto toma vuelo. Y aquí toma vuelo con esta obra de Aníbal Sampaio, Río de los Pájaros.

0: Y ahí va este hermoso poema para los mendocinos. Solo los entendidos toman yerbeado sopando las tortitas con chicharrón. O miran a alguien en silencio usando chupalla, porque el sol es fuerte y a veces el sonda castiga. Solo los mejores saben dónde la calle topa y a dónde está más pandito para meterse. También saben que si interrumpís una siesta, seguro te vuelan las chascas de un coscacho o de un mamporro. Los mejores chefs le echan camote al puchero y después se pelean por el tutanito. Seguro a varios los toreó algún choco y se pegaron manso susto. Solo las personas que saben lo que es bueno tienen que saltar para llegar de la vereda a la calle, porque están las acequias. Solo los top top comen veteraba y uva moscatel con pan. Y otros recordarán el mijita, mijito, no se demore en traer el pan, que ya está el tomaticán. En algún momento se habrán pegado terrible asada y seguro saben lo que es una engarilla y una enchada y una horqueta, aunque nunca la hayan usado, o el celoplín y los elastiquines. ¿A quién no le gustaba andar a peteco cuando eran niños? Solo los más culillos le gritaron cuyucha o matuasto a la vieja que te corría de la vereda a la siesta, seguro cuando te hiciste la sin cola. Solo los de muy cerquita entenderán las historias del futre, o por qué se le prende una vela al patrón Santiago, o comer a la sombra del parral con vino patero, o recibir un vasito de chicha mientras llega la tarde y salen calentitas las sopaipillas y se entona y baila una cueca. Pero solo los que vivimos lejos y conocimos Mendoza, su cultura, folclore y lunfardo, sabemos lo que es extrañar el olor a tierra mojada cuando viene agua por la acequia y el olor intenso a jarilla cuando llueve. Que el suelo se vista de dorado en otoño y ver brotar el damasco en primavera, la fiesta de la vendimia, y contemplar la montaña más alta de América. Desde lejos no se siente el aroma de los paraísos de la avenida Mitre o el olor de la chipica de la rotonda. Solo los desarraigados sabemos el dolor que provoca no poder tomar el té con chatitas o pellizcarle la uva a algún vecino. Solo nosotros sabemos que esa tierra enamora y no te deja olvidarla jamás. Se llama Mendoza y queda en Argentina.
1: ¿Sabías que Inglaterra tuvo que liberar al hombre que mató a sus oficiales en Malvinas porque admitieron que las islas no eran suyas? ¿Te mintieron en la escuela? El primer héroe de Malvinas no usaba uniforme, usaba poncho y un facón. 26 de agosto de 1833, mientras el Imperio Británico intentaba consolidar su robo, un peón de campo llamado Antonio Rivero dijo basta, junto a 8 valientes sin más armas que su coraje. Se alzaron en una rebelión sangrienta, bajaron la bandera inglesa y durante meses las Malvinas volvieron a ser soberanas bajo el mando de un gaucho. Se lo llevaron a Londres, cargado de cadenas para ejecutarlo. Pero ocurrió algo que la historia oficial olvida. La justicia británica tuvo que dejarlo ir. Sus propios jueces confesaron que no tenían leyes en las islas. Porque en 1833, Malvinas no era territorio inglés. Rivero humilló al imperio en su propia casa y volvió a la patria como un hombre libre. Pero su leyenda no termina en el mar. El gaucho que desafió a la corona en el Atlántico Sur entregó su vida defendiendo los ríos de la Confederación en la batalla de la Vuelta de Obligado, bajo el fuego de la flota anglo-francesa. Rivero murió peleando en las baterías de la costa. Antonio Rivero es el símbolo de que la soberanía no se negocia. Ahora te pregunto, ¿sabés de qué provincia era oriundo Rivero?

Emilio Teixido Roma, poeta raigal santafesino, radicado en Chaco. Vaya este humilde homenaje a tu gran obra autoral, Hermano del Camino.

por las callecitas de Nueva Palmira, repecha el silencio del sueño estival. Sombrero de paja, brazos de orillero, susurran el silbo, torcasas de pan. El laurel del río le moja las tardes, la brisa lo mece sobre el pedregal. Chalita encendida, destino de nada, buscador de oficios que vienen

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la música en folclore manía. Evaristo Fernández Ruda, ¿qué me robaste? Zorzal de Pila y Fernández Ruda. Rolly Weinhold, Raíz y Sabia de Emilio Roma y Rolly Weinhold. Luis Lagos nos cantó Espinel de Sueños de Jorge Miricota y Luis Ojeda. Y El Canoero, Háblame en Criollo de y por El Canoero. Es tiempo de irnos a la provincia de Salta al encuentro de Pancho Figueroa.

0: Escuchábamos a Pancho Figueroa. A mí me gusta la zamba. Un 7 de junio de 1821, Güemes cae herido en la esquina de Belgrano y Balcarce de la ciudad de Salta. Güemes es herido. El coronel Eusebio Molinedo, quien lo acompañaba en ese día, cuenta en sus escritos que, herido gravemente en la columna vertebral por un disparo de arma de fuego de una partida enemiga, y luego de padecer dolores lacerantes que sobrellevó con la entereza de su carácter, forjado en las vicisitudes de la guerra, llegamos a la posta de la Lagunilla. Allí fue asistido y sirvió de descanso. El comandante Ríos y sus soldados, como así también del padre Fernández, improvisaron una camilla para transportar a Güemes y continuar la marcha en dirección de la finca Las Higuerillas. El médico doctor Antonio Castellanos dio los primeros cuidados. El doctor Castellanos pudo hacer el diagnóstico de la gravedad de la herida y comenzar a pensar que la misma era de muy mal pronóstico. Decidieron reanudar la marcha por la cañada de la Higuera, pero en su grave estado el héroe no puede avanzar más y bajo la sombra de un sevil espera el inexorable destino, pero con la entereza de quien da la vida por la patria. Juan Oscar Guayán.
1: Allá va ese Martín Güemes, barba florida y entera, con sus gauchos infernales defendiendo la frontera.

0: 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El tren de la vida. La vida no es más que un viaje por tren, repleto de embarques y desembarques, salpicado de accidentes, sorpresas agradables y también profundas tristezas. Al nacer, nos subimos al tren y nos encontramos con algunas personas las cuales creemos que siempre estarán con nosotros en este viaje. Nuestros padres. Lamentablemente la verdad es otra. Ellos se bajarán en alguna estación dejándonos huérfanos de su cariño, amistad y su compañía irreemplazable. No obstante, esto no impide a que se suban otras personas que nos serán muy especiales. Llegarán nuestros hermanos, nuestros amigos y nuestros maravillosos amores. De las personas que toman este tren, habrán los que lo hagan como un simple paseo. Otros encontrarán solamente tristeza en el viaje y habrá otros que circulando por el tren estarán siempre listos en ayudar a quien lo necesite. Muchos al bajar dejan una añoranza permanente. Otros pasan tan desapercibidos que ni siquiera nos damos cuenta de que desocuparon el asiento. Es curioso constatar que algunos pasajeros, especialmente aquellos que son muy queridos, se acomodan en vagones distintos al nuestro. Por lo tanto, se nos obliga a hacer el trayecto separados de ellos. Desde luego, no se nos impide que durante el viaje recorramos con dificultad nuestro vagón y lleguemos hasta ellos. Pero lamentablemente, ya no podremos sentarnos a su lado, pues quizás habrá otra persona ocupando el asiento. No importa, el viaje se hace de este modo, lleno de desafíos, sueños, fantasías, esperas y despedidas, pero jamás, jamás regresos. Entonces, hagamos este viaje de la mejor manera posible, tratemos de relacionarnos bien con todos los pasajeros, buscando en cada uno lo que tengan de mejor. Recordemos siempre que en algún momento del trayecto ellos podrán titubear y probablemente precisaremos entenderlos, ya que nosotros también muchas veces vamos a titubear. Y habrá alguien que nos comprenda. El gran misterio, al fin, es que no sabremos jamás en qué estación vamos a bajar. Mucho menos dónde se bajarán nuestros compañeros y ni siquiera el que está sentado en el asiento de al lado. Me quedo pensando si cuando baje del tren sentiré nostalgia. Creo que sí. Separarme de algunos amigos de los que me hice en el viaje será doloroso. Dejar que mis hijos sigan solos será muy triste. Pero me aferro a la esperanza de que, en algún momento, llegaré a la estación principal y tendré la gran emoción de verlos llegar con un equipaje que no tenían cuando embarcaron. Lo que me hará feliz será pensar que colaboré con que el equipaje creciera y se hiciera valioso. Hagamos que nuestra estadía en este tren llamado vida sea tranquila, que haya valido la pena. Que hagamos tanto para que cuando llegue el momento de desembarcar, nuestro asiento vacío deje añoranza y lindos recuerdos a los que en el viaje permanezcan.
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árbol legendario de existencia verdadera que los novios veneraron con religiosa creencia. Era un quebracho robusto que estaba en el punto exacto donde se abrían los rumbos a Negro Guasi y San Marcos. A su sombra descansaban los cortejos de casorios que le dieron nombre y fama como el quebracho de los novios.

Era como un sacramento pa' que valiera el casorio tener el consentimiento del quebracho de los novios. Allá en San Marcos la noche se hace música y estrellas, y el patio grande un desborde de zambas y chacareras. Y con las luces del alba se ve trepando los cerros al zaino que lleva en ancas la novia rumbo a su sueño.

La música en Folclore Manía, El quebracho de los novios de González Quiroga por Oscar Quiroga, Campo afuera de y por Carlos Di Fulvio con Emilio Martínez Junior y Rolo Tomás en el recuerdo, Acarreando soledades de y por El Pica Juárez, Del miel regreso, también otra obra de Omar Pica Juárez por el grupo Vocal Norte. Vamos a la provincia de Buenos Aires con Rodrigo Terrón.

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Un día como el de hoy nace Hipólito Yrigoyen en 1852. También Octavio Iván Osuna en 1938. Gualberto Elio Milagro Coco Romero en 1955. Y también Nelson Pérez en 1960. Recordamos a José Luis Padula en 1945 y a Nelson Mandela en el 2003 y a Julio Pane en el 2024. En la semana tuvimos la pérdida del maestro Héctor Aricó, destacado maestro en la danza. Héctor Aricó falleció el día 8 de junio, maestro profesor titular de las cátedras de danzas argentinas, antecedentes históricos y desarrollo regional de las danzas folclóricas, atuendo tradicional argentino y origen del desarrollo del tango. Nos vamos con Eduardo Lagos, Samba Alegre. Hasta la semana próxima, queridos amigos. Chau.

0: 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Hacemos una pausa, un breve espacio publicitario y ya regresamos.
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9: Bienvenidas. Bienvenidos a esta ronda de voces de nuestro sur.
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13: ¿Alguna vez se preguntaron de dónde vienen las historias que leemos? A veces pensamos en los libros como objetos lejanos, impresos en grandes fábricas, nacidos en las grandes ciudades, pero hoy queremos detenernos en esas luces encendidas en el mapa, las editoriales independientes. Hacer un libro, especialmente desde la Patagonia, no se trata de un negocio para tiburones financieros. Es claramente un acto de resistencia, de militancia y de amor. En un país donde el acceso a la cultura suele estar centralizado, las editoras regionales tienen un sentido vital: federalizar la palabra. Es decir, que el papel y la tinta puedan convertirse en canal de identidad, para que se enteren desde lejos, a lo mejor a miles de kilómetros, que hay voces de cuentistas, ensayistas, poetas, que tienen mucho para decir. La existencia de estas editoriales brinda a esas voces un lugar propio, donde ser, donde pensar, donde sentir, donde crear. Su presencia permite darle voz a nuestro suelo. Es el orgullo de que un libro hable de nuestras costumbres, de nuestros paisajes, de nuestras ideas, de nuestras luchas cotidianas. Es cuidar nuestra propia bibliodiversidad. Pero, claro, sostener este sueño está lejos de ser fácil. Quienes deciden armar una editorial en el interior profundo deben sobrellevar un sinfín de dificultades. Los costos atados a la distancia, muchas veces haciendo verdaderos malabares económicos. A esto se le suma el gran desafío de la distribución, llegar a las librerías, a las ferias de libros, compartir en las bateas con los grandes grupos editoriales y lograr que el libro circule más allá de las propias fronteras geográficas. Muchas veces la editora se convierte en multifunción: seleccionar, editar, corregir, diseñar, distribuir, difundir, todo al mismo tiempo. Un trabajo artesanal y a pulmón. Entonces, ¿Por qué lo hacen? ¿Por qué seguir adelante? Y porque el sentido profundo de una editorial en el interior es el encuentro, es esta razón de vibrar todos juntos, es dar cuerpo a proyectos que sin una estructura editorial cercana se quedarían solo en la caja de las ideas. Es ahí donde el libro se convierte en un puente entre la palabra íntima y la cultura colectiva. Cada vez que nace un nuevo título, se abre una puerta. Se generan presentaciones en centros culturales, charlas en escuelas, debates que nos interpelan y nos reúnen como comunidad. Es el orgullo de saber que nosotros y nosotras también tenemos una historia que merece ser contada, encuadernada y compartida. Mi nombre es Gabriela Carel, soy cantora de la Patagonia. Bienvenidos, bienvenidas al 34º programa de Mujer Patagonia.
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0: Carolina, querida audiencia. Queridas, queridos oyentes, qué lindo volver a estar nuevamente juntos, reencontrarnos en este pedacito de la semana que nos reúne en las voces de las mujeres, pintando nuestros paisajes, nuestra identidad, de la mano de las distintas tareas que realizan las mujeres aquí en la Patagonia. La entrevistada de hoy nació en Lima, Perú, es profesora de letras, poeta y editora. Está radicada en la Patagonia Argentina desde hace ya varios años y junto a Julieta Santos y Florencia Nobre fundó en 2020 la editorial Las Guachas, con base en San Martín de los Andes, provincia de Neuquén. Y con una impronta marcadamente feminista, por supuesto con ese nombre, desde entonces la editorial apuesta por una filosofía militante, regional y de acceso al libro como un derecho. Ella es Tamara Padrón Abreu y ya está en línea. Les propongo que la conozcamos en un ratito más.
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0: Hola, Tamara. Bienvenida. Te voy escuchando. Ahí
2: estoy,
0: te escuché.
2: Estoy, escucho.
0: Me asusté, hola, pensé que te había sido.
2: Gracias. No. Estoy acá.
0: Qué lindo tenerte, me encanta. Bueno, gracias por
2: Muchas
0: brindarnos.
2: Muchas gracias.
0: De nada, gracias a vos por estar ahí. Bueno, vamos a empezar a charlar un poquito sobre este trabajo fascinante que te has elegido. Bueno, no sé si te lo elegiste o si te eligió a vos. Viste que la vida nos va llevando y de repente nos encontramos realizando una tarea que a lo mejor cuando eras niña no te imaginabas o sí te imaginabas.
2: No, absolutamente. Decís, algo intuiste bien. El trabajo, sí la poesía, sí escribir. Creo que todas las que escribimos poesía y alguna vez publicamos mucho después, la tarea de escribir empieza antes, convertirnos en lectoras, hacer borradores, escribir papelitos, archivos en la computadora que perdés, hasta que un día te animás y empezás a armar el libro. Lo que sí nos imaginábamos era el proceso de la editorial, que surgió más como un proyecto que a medida que avanzaba iba cobrando forma. No es que fue pensado de antemano, sino que de un determinado contexto que tenía que ver con un momento de Argentina y de la militancia a través de la ley de interrupción voluntaria del embarazo, que no tenía que ver con la literatura, bueno, nos fue llevando a desde dónde podemos aportar, y ahí empezó la aventura editorial que hoy va a cumplir 7 años.
0: Mirá, qué maravilla. Y vos sos nacida en Lima, pero no tenés nada detonada. ¿Cuántos años hace que estás en Argentina?
2: No, todos, casi todos. Mi papá es de Bahía Blanca, era de Bahía Blanca, bahiense. Mi mamá es montevideana, uruguaya, y nosotras somos hijas del exilio. O sea, es la historia latinoamericana de los 70. Ah. Nacimos en el exilio y volvimos al país. La democracia llegó en diciembre del 83. En mayo del 84 ya estábamos acá, somos hijas del exilio.
0: Claro, por eso no tenés tonada. Porque cuando leí en algún lado de internet que leí que habías nacido en Lima, pensé que habías venido, nada, buscando, qué sé yo, la Patagonia, viste como...
2: No, todo lo contrario, es el camino inverso, ahora estamos en la búsqueda de Perú, digo, estamos con mi hermana. Es como que son procesos, al principio, como toda persona nacida en exilio, veníamos muy floja de papeles, sin documentos, con pasaporte, o sea, hasta que tenías el documento argentino para extranjeros, era un lío. Y bueno, después vinieron las leyes, después de 2003, que reconocían a quienes nacieron en el marco del exilio y te facilitaban los papeles, porque yo no quería ser extranjera argentina. Como toda persona que nace en estas circunstancias, quería ser argentina. Sí. Argentina, de tener el documento verde, para aquellos que escuchan, aquellas que son más jóvenes, antes el documento era un documento verde.
0: Una libretita, yo me acuerdo.
2: Una libretita verde. Después fue celeste y después la tarjeta.
0: Todos esos procesos, acá con los chicos de la cabina también nos acordamos. Somos todos medio jovatos, más o menos ahí de los 70.
2: Claro, estamos ahí, claro.
0: No somos tan jovatos tampoco tanto.
2: Es una juventud tardía.
0: Entonces, muy bien, bueno, te la tomo esa, me gustó.
2: Se ríen los chicos. Es una juventud tardía. No, sirve.
0: Sí, sí.
2: Sirve.
0: Sí.
2: Entonces, es como eso. en algún momento, cuando vos sos, pero todo esto es de grande, vos cuando sos chiquita no te das cuenta ni que estás en un exilio, ni que volvés a un país, o que Perú, Argentina o Dinamarca son países distintos, no te das cuenta.
0: Claro. Vas para donde te llevan los grandes.
2: Tal cual. Pero sé que en algún momento ese cambio, vos querés hablar como los demás. Igual el acento de Lima, es un acento de Lima, yo soy de Miraflores, es muy parecido al porteño.
0: Ah, mira.
2: Es muy parecido. Y hay algo del virreinato, distinto del altiplano, que tiene un acento como más marcado y característico. Pero se ve que lo perdí. Para el Mundial del 86, cuando ganamos, yo ya era argentina. Se ve que lo peruano se había ido ahí.
0: Y eras niña todavía ahí. Pero mira, qué linda historia, porque me encantó. O sea, nos fuimos del libro, pero ahora enseguidita volvemos, porque me interesa esto de ir pensando que primero fuiste poeta. Esto que decías de los papelitos, de escribir en cualquier lado, de perder los archivos. Yo, nada, no escribo ficciones en prosa, pero sí escribo poesías, porque todas mis canciones, lo que yo canto, son canciones que escribo, y hace muchos años que escribo y que canto, así que te entiendo lo de los papelitos. Te entiendo.
2: No, y que siempre hay un archivo que perdiste y que no encontrás, y que es mejor del que tenés, porque siempre en la ausencia el archivo mejora, y estás así buscando enojada, ¿dónde está este archivo?
0: Totalmente, es así, o libretitas, viste, andamos con las libretitas, anotando ideas, con pedacitos de papel, me encanta igual eso, me parece que tienen una magia maravillosa. Y ahora, o sea, ustedes comenzaron editando sus propios libros, y después hubo un momento de flash ahí, sucedió la magia de que empezaron a editar a otras autoras.
2: Algo así, nosotros editamos en el marco de lo que fue la campaña, empezamos a hacer un libro que se llamó Es tiempo de soltar la lengua, que eran poemas despenalizantes militando el aborto. Y ahí invitamos a un montón de compañeras, o sea, participamos nosotras y participaron compañeras de Chile, compañeras de España, participaron colectivas feministas, la revuelta feminacida, actrices por el aborto legal. O sea, fue como un libro con muchas artistas visuales y lo autoeditamos. Y no es que teníamos la editorial, armamos el sello, las guachas, para poder sacar el libro. Y como ese libro circuló, pasó que compañeras lo leían y yo quiero editar con ustedes. Pero claro, nosotras no teníamos una editorial, teníamos un nombre. Claro. Nada más. Y fue como decir, bueno, ¿qué hacemos? Editamos y empezamos a editar a otras de enseguida. O sea, los libros nuestros editados por Guacha llegaron mucho después. Porque, o sea, sí, Julieta y yo, que somos dos de la editorial, editamos por Guacha, pero

0: y binacional, porque entendemos que el territorio es de mar a mar, que la cordillera es un, no es una pared o una muralla, es un pasaje.
1: Es un puente, me encanta.
0: Puente.
1: Hermoso.
0: Entonces, tenemos cuatro, tres autoras, tres de ellas publicadas y una en preparación chilenas, porque dialogamos, porque nos visitamos, porque el sur habla con el sur.
1: Me encanta. Bueno, te iba a preguntar justamente esto de la regionalización, el hecho de que estén en la Patagonia, si editan solamente mujeres de la Patagonia o si editan mujeres de todas partes de la Argentina o si editan también del exterior. Un poquito me contestaste que también editan mujeres chilenas, pero ¿tiene que ver con lo regional o también de otras regiones del país? ¿Cómo viene la mano con eso?
0: Tal cual, o sea, nosotras leemos, escribimos y editamos desde el sur, pero la idea no es como circunscribir a los regionales, lo hacemos de acá, situadas, agarradas del territorio, pero por ejemplo, en el primer libro teníamos compañeras chilenas y una de España, tenemos compañeras de Buenos Aires, tenemos una compañera de Cuyo, queremos hacer una antología de mujeres andinas, entonces ir a Chile, Perú, Bolivia, porque editamos desde acá y lo hacemos con esta impronta desde la Patagonia. Pero la idea es que los libros crucen el río Colorado, porque si no, está buenísimo lo que se produce en el sur, pero está bueno dialogar e intervenir con otras provincias.
1: Y
0: Entonces, eso, queremos que, sin ser Buenos Aires centristas, fuimos muy poco a la Feria del Libro, fuimos 2 o 3 veces invitadas, nos interesan más las ferias, los intercambios, como nada, se escribe de otra, de ver la diversidad de lo que se escribe.
1: desde otro lugar, ¿no? Desde por ahí, entiendo yo, me parece, desde el cara a cara, desde el contacto con la gente, no pensado como algo, como las enormes editoriales que por ahí se despersonalizan, ¿no?
0: Sí, y que reducen todo a voces maravillosas, porque ojo, no sé, Selva Almada, editan en Penguin, pero reduce, o sea, Selva igual edita en Penguin, pero su voz es del litoral. O sea, nadie hace hablar la naturaleza como Selva Almada. Pero digo, si no, hay excepciones. Pero después te quedas, si no, como en una media porteña, donde todo sucede en la ciudad, en el subte, en el supermercado chino, en Corrientes y a Coite. Y no es solo eso, porque te pasa algo cuando vos no te ves en la literatura, o sea, tu persona, tu experiencia, tu historia, el recorrido que haces, la comida que comes, la forma de hablar, nunca aparece. No digo que aparezca siempre, porque si no es como regionalismo, pero alguna vez tiene que aparecer. Entonces pasa eso, que las redes editoriales tienen un perfil, yo digo, acá de Buenos Aires, en Santiago, en Chile de Santiago, en Uruguay de Montevideo. Y no, Argentina es mucho más que eso, mucho más diverso, mucho más rico. Con muchos más cantitos diferentes.
1: Tal cual. ¿Y qué te pasa con la puja entre el libro de papel y lo digital en este contexto que está cada vez más inmerso en las pantallas?
0: La verdad que nosotras, o sea, siempre lo tuvimos como claro. Quienes disfrutamos la literatura, la disfrutamos en papel. Porque cuando sos profesora, cuando sos estudiante, cuando trabajás, lees mucho de pantalla. ¿Cómo diferenciás tu tiempo de ocio, de tu tiempo de trabajo, cómo te podés desconectar? Entonces tiene que ver con el papel y por eso queremos que el libro sea barato, porque sabemos que, bueno, la pantalla hace que un PDF sea gratis y lo pirateamos. Acá viste que en Latinoamérica piratear no es un delito, o sea, te llega un PDF y lo
1: Es un delito,
0: compartís.
1: pero está tan generalizado que ya directamente lo
0: Claro,
1: bloqueamos.
0: no, no, en Europa sí, no, bueno, es
1: Claro.
0: como cuando, claro, usted está cometiendo un delito, acá vos compartís un PDF y no te sentís delincuente,
1: No,
0: para
1: claro,
0: nada.
1: sí, está naturalizado,
0: No,
1: eso es lo que sucede.
0: totalmente, porque es el derecho al libro, pero el libro es otra cosa, es otra experiencia, es otra lectura, porque en la pantalla siempre estás viendo un recorte y no puedes ir y volver, te perdés, no hay lectura simultánea, no la podés intervenir, entonces se lee distinto. Nosotras editamos en papel porque sí creemos que, no digo que una en contra de la otra, son formas de lecturas distintas que conviven, pero la lectura placentera es en papel.
1: Tal
0: Muchas
1: cual.
0: veces usás el PDF para investigar, porque no tenés la billetera infinita y no podés comprarte 10 libros para investigar si te gustan. Muchas veces indagamos, buscamos por internet y cuando algo te gusta o te bajaste un libro y te gustó mucho, lo querés en papel.
1: Tal cual.
0: No,
1: Y bueno.
0: claro, y que el libro sea barato, eso es lo dijiste vos al comienzo, Porque un libro, yo no digo que no pueda valer 50 mil pesos. Ahora, ¿quién puede comprar un libro a 50 mil o 60 mil pesos con los salarios que tenemos?

0: soy.
1: Claro, que sea, que te sirva también a vos como editora, digamos, pero pero bueno, que sea en un justo equilibrio. Me parece que como todo en la vida hay que intentar buscar ese justo equilibrio.
0: No, tal cual, garantizar que el proyecto siga y que la gente lo pueda comprar. Es una balanza dificilísima.
1: La clave, ahí está, hay que seguir buscando ese equilibrio, bueno, qué sé yo, me parece que es como lo que todos buscamos
0: pero
1: en la vida,
0: puede.
1: De alguna forma,
0: Hay...
1: sí.
0: A nosotras, por ejemplo, justo tuvimos en estos días un asalto tremendo, nos vaciaron la casa, la editorial, todo, se llevaron todo.
1: Ay, qué triste.
0: Un espanto, pero más allá de eso, armamos una campaña solidaria que tenía que ver con comprar libros, que es lo mejor que tenemos, tenemos los libros y gracias a la compra solidaria, que tuvo una super repercusión, o sea, empezó hace 24 horas y ya podemos comprar la primera compu. Entonces también se arma una comunidad de lectura.
1: ¿Querés,
0: o sea, más
1: decir,
0: allá de
1: bueno, ya que estamos,
0: para
1: aprovechemos que estamos acá, y decí tu
0: llegó
1: alias,
0: justito.
1: Decí tu alias despacito, despacito, y tu Instagram también para que te encuentren.
0: Es muy fácil. Nos pueden encontrar, el Instagram es Ediciones Las Guachas, nos encuentran en Facebook también. Y no, nuestro alias es eso, no es como una, no es una colecta, es vamos a hacer una venta barata con descuentos de libros. Y con esa venta con descuentos la vamos a usar para reponer las computadoras de la editorial.
1: Bueno, entonces
0: el
1: a las
0: alias
1: redes
0: es
1: se
0: Ediciones
1: enganchan,
0: Las Guachas.
1: que es Ediciones,
0: Claro.
1: Decirlo de nuevo, Ediciones.
0: Las Guachas.
1: Sí, es
0: Las
1: fácil
0: Guachas
1: de encontrar.
0: Con G. Nos encuentran y ahí ven el catálogo y pueden aprovechar. Pero además de colaborar, que decíamos, a nosotras la verdad que nos viene bien porque es un bajón. Pero la consecuencia de todo esto es que va a haber un montón de libros de voces patagónicas de vueltas por todo el país, porque la campaña desde Tucumán, Buenos Aires, Mendoza, toda la Patagonia nos han pedido libros. Entonces es como, ¡pah! Bueno, ahora saldrán cajas con cientos de libros para todos lados.
1: Ojalá,
0: entonces
1: bueno,
0: digo,
1: ojalá que nosotros...
0: ¡Qué bueno eso!
1: Desde este programa... Mira, yo tengo la certeza, la creencia más que certeza, de que todo es por algo en la vida. Este programa, bueno, creo que te lo había dicho cuando nos contactamos la primera vez, sale por muchas emisoras, en este momento por 120 emisoras, estamos en
0: wow.
1: Casi todas las provincias de Argentina y también en el exterior, tenemos algunas emisoras en Chile, en Uruguay, en Perú, en Paraguay, en Honduras y una emisora también en Miami, una emisora de habla hispana, así que hay mucha gente escuchando, ojalá que podamos poner nuestro granito de arena para que tengan muchas ventas y que puedan remontar esto.
0: Total.
1: Y que sea como una vueltita del destino, ¿viste? Del que no hay mal que por bien no venga. Seguramente a raíz de esto va a haber mucha gente que las estará conociendo y va a ser algo mucho más positivo que negativo, vas a ver.
0: Hay algo de amorosidad, o sea, un robo es un espanto que a nadie le pase nunca. Pero hay algo de la amorosidad y la de la respuesta y saber que lo que una hace, ¿no?, en conjunto con Julieta, con Florencia, con todas las autoras, es importante para alguien. Y eso, o sea, para tres, da lo mismo, tres mil, es lo mismo. Y eso ya que tu tarea, tu labor sea valorada, es un montón, eso ya es un mimo total. Y después que la forma de ayudar sea a través de libros y esos libros sean voces de las 30 autoras que editamos, es... ¡Ay, qué lindo círculo que se arma! ¿No? Lo solidario, lo comunitario, lo colaborativo.
1: Bueno, me encantó. Tamara, se nos fue el tiempo ya. Me están haciendo señas de todos los colores atrás del vidrio. No saben cómo más saltar en una pata para decirme que se acabó el tiempo. Pero
0: no,
1: te agradezco
0: gracias,
1: un montón.
0: Beso a tus productores. Qué bien que me llamaron, qué buena producción. Así que un abrazo grande. Bueno. Y cuando quieras, acá estamos.
1: Bueno, te mando un abrazo a vos y a todo tu equipo. Y vas a ver que van a poder remontarlo hermosamente. Abrazos grandes.
0: Abrazo.
1: Bueno, estábamos con Tamara Padrón Abreu. Ella es editora de San Martín de los Andes. Su editorial se llama Ediciones Las Guachas. Y charlábamos con ella de esta aventura de hacer libros. Hermosa, hermosa tarea. Y bueno, y si es la primera vez que escuchás el programa, te cuento que este ratito que viene después del bloque de la entrevista lo dedico a compartir alguna canción que yo he escrito, hablando de escritores, les cuento que yo escribo canciones desde hace muchos años, porque todo lo que canto son obras que yo misma escribo en letra y música, y la verdad que me hace muy bien compartirla con ustedes. No es nada fácil andar por la vida defendiendo la poesía, pero bueno, no bajo los brazos. Creo que siempre hay alguien del otro lado que puede emocionarse cuando lo que canto y lo que escribo les llega al corazón. Así que bueno, en esta grabación estoy yo solita con mi piano. Lo que les voy a compartir se llama Canción de Barro.

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1: Hoy les traigo una cantante, compositora, instrumentista, nacida en Tierra del Fuego y radicada en Buenos Aires, dueña de una voz potente y expresiva, construye un camino artístico que une el tango y el folclore desde una mirada profundamente patagónica. Formada en canto, violín y guitarra, ha compartido escenario con destacados referentes de la música popular argentina y ha desarrollado una obra propia que combina sensibilidad, identidad y raíz. Entre sus trabajos se destacan Humana, su primer disco solista, y La huella y el conjuro. Actualmente presenta su espectáculo Tangos desde el fin del mundo, una propuesta que resignifica el tango desde los paisajes, las memorias y las emociones del sur argentino. Su nombre es Mica Sancho y la vamos a escuchar en un clásico de la música patagónica de Hugo Jiménez Agüero, No me abandones ahora.

0: ¡Qué maravilla! ¡Qué maravilla! No me abandones ahora. ¡Ey, Mica Sancho! Si no la conocían, bueno, la verdad es que deslumbra su expresividad, su voz, bellísimo. Y bueno, no me abandonen ahora. Vuelvan la semana que viene, por favor, se los pido. A la misma hora, en el mismo lugar, como dice la canción. Los espero con la oreja pegada a la radio, bueno, o al celu, o a la compu, o a la tele, porque ahora hay tantos aparatos en donde se puede escuchar la radio, ¿cierto? Uno dice la radio de manera genérica. Y bueno, y si no, si quieren encontrarme antes, me pueden escribir a las redes, @GabrielaCarel. Pueden buscarme también en YouTube y en TikTok. Y bueno, ya nos vamos, sí señor. Gracias siempre al equipo de Radio Municipal de Rawson, en la operación técnica, el excelentísimo Raúl Roberts. Gracias a la Municipalidad de Rawson, al Consejo Deliberante de Rawson y a Sadop Chubut, que nos brindan su apoyo de manera permanente y que nos permiten hacer que este espacio sea una realidad. Gracias a ustedes, que de la mano de las 120 emisoras de todo el país y también el exterior, nos acompañan semana tras semana. Hoy saludamos a FM La Nueva Amiga, 96.1 de Granburg, provincia de Buenos Aires. Radio Comunitaria Carlos Murias, FM 99.1 de San Carlos Minas, Córdoba. FM Deseado, 103.5 de Puerto Deseado, provincia de Santa Cruz. FM Signos, 90.7 de Gaiman, provincia del Chubut. Y Radio La Voz del Interior, 89.7 de El Carril, Salta. Bueno, ya otro día seguimos con algunas otras. Qué lindo, de punta a punta la Argentina, sí señor, hermoso. Bueno, así nos vamos hoy, sacándole la tierra a los libros que tenemos en casa, descubriendo la biblioteca del barrio, sabiendo que si compro un libro, estoy alimentando una cadena larga de gente que trabaja para que nuestras mentes puedan seguir desarrollándose con un libro en la mano. Un libro de papel, ya escucharon, es más lindo, nos hace vibrar, nos hace emocionar y nos estimula de otra manera la imaginación. Un libro es puente hacia la vida, hacia el conocimiento, hacia la capacidad de pensar y decidir con criterio. A través de cada texto, de cada historia, se tejen nuevas posibilidades, se expanden imaginarios y se afirma el derecho a soñar, a crear. Bueno, muchas gracias por acompañarnos. Hasta la próxima semana. Chau.
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1: Hola, ¿cómo le va?
2: Hola,
1: la encontré por aquí, la saludé. ¿Cómo anda?
2: ¿Cómo va la vida?
1: Pero muy bien.
2: Se vienen las vacaciones de invierno.
1: Se viene julio.
2: Receso escolar. Y para nosotros también, ¿no?
1: Se viene julio.
2: Bueno, esto es, fue y seguirá siendo el canto vivo de América hoy. Y compartimos música, poesías, historias que tienen que ver básicamente con aquello que nos hace muy bien al alma.
1: Sí, seguramente usted va a elegir el otro hemisferio que está ahora en verano, nosotros en invierno.
2: Y bueno, de eso se trata, de compartir, de relacionarnos, de ponernos en la piel del otro. Y es el amor el único nexo necesario para todos los seres del planeta. Por eso tengo la teoría como poeta de que para el amor, solo el amor. Es así, no hay nada en medio más que esa vibración alta y luminosa que nos hace tanto bien al alma. Por eso se me ocurrió que podía hablarnos de aquello, este caballero de la palabra, Carlos José Macías Núñez, quien nació en Chiapa de Corzo, Chiapas. Es un cantautor, músico, compositor y productor musical mexicano, quien ha grabado éxitos increíbles como Mil Vidas, Basta, Amarte Así, Divina Tú, quien lo catapultó al éxito. Carlos Macías dice presente aquí, en el canto vivo de América, hoy. Muy romántico todo, ¿eh? Escuchen.

0: Y de México, bueno, vamos a compartir este binomio, esta mixtura, México y Cuba. Un beso grande es la canción. Y los intérpretes, Edgar Osernaski y Francisco Céspedes. Edgar es un cantante y compositor mexicano especializado principalmente en la trova, el pop y la balada romántica. Nació un 6 de agosto de 1975 en la Ciudad de México y comparte este pan de ternura que es el bolero, que es la canción romántica, junto a Francisco Pancho Céspedes. Francisco Fabián Céspedes Rodríguez, más conocido artísticamente como Francisco Céspedes, que es un cantautor, músico cubano-mexicano, que saltó a la fama allá por el año 1998, con su álbum debut de estudio solitario, La Vida Loca, con melodías que van desde la balada al bolero, con un toque de jazz. Él nació un 28 de febrero de 1957 en Santa Clara, Cuba. Y bueno, los géneros que aborda son el pop, la balada, la canción. Juntos con Edgar comparten esta obra, Un Beso Grande, aquí en El Canto Vivo de América, hoy.
1: No somos músicos, somos artistas.
2: Curiosamente.

Y sí, a mí me encanta esto de la música sin fronteras, porque cuando uno comparte con el otro, con su, yo diría con su alma gemela, porque de eso se trata la comunión, la conexión que hay con los artistas. Contigo aprendí, una obra de nuestro mítico Armando Manzanero, la voz de Alejandro Fernández. Alejandro Fernández Abarca, ese es su nombre completo, es un cantante de mariachi y pop latino mexicano, hijo del recordado y fallecido cantante ranchero Vicente Fernández. En un principio, bueno, se especializó en estilos tradicionales de música regional mexicana como el mariachi, pero hoy se dedica a la canción, a lo romántico. Nació un 24 de abril de 1971 en Guadalajara, México. Y comparte junto a María Lucía Sánchez Benítez, más conocida artísticamente como Malú, que es una cantante, compositora e intérprete española. Esta artista ha sido considerada una de las voces más importantes de la música española. Ha vendido más de 2,5 millones de discos a lo largo de su carrera. Quien naciera allí en Madrid, en España, un 15 de marzo de 1982. Juntos dan vida a este clásico de Armando Manzanero. Contigo aprendí. ¿Dónde? Aquí, en el canto vivo de América, hoy.

Y luego de disfrutar distintas facetas de la música mexicana, vamos a visitar el Brasil. Allí tenemos también músicos que tocan muy bien, cantantes excepcionales. Lo que vimos es que Mercedes Sosa, nuestra cantante, también se fusionó con estos músicos brasileros y ha hecho producciones hermosas con cantos en castellano y en portugués. No hace falta estéticamente tener muchos instrumentistas para lograr una música de alta calidad. Lo cierto es que los músicos de Brasil, si uno los descubre en carnaval, que cantan toda la noche, son incansables, y resulta ser que allí, entre el canto, el cavaquinho que puntea y toda la batería esa que tienen de percusión, solo basta tocar y ser partícipe de esas jornadas de carnaval tan hermosas vividas allí en Río de Janeiro y en lo largo y lo ancho del Brasil. Y hablo de esta forma porque Receita de Samba, de Jacob do Bandolim, tiene que ver con este trío Julio. Tres músicos excepcionales, no con poco hacen mucho, y realmente 3 minutos 11 para disfrutar de muy buena música del Brasil. Y si esto no es Brasil, el Brasil, ¿a dónde está? Aquí seguramente, en el canto vivo de América hoy para ustedes.

¿Te gustó la música de Brasil? Bueno, ahora viajamos a Chile y nosotros también elegimos a Illapu, este grupo que ya hace años que está conformado, y desde el norte de Chile siempre traen música que pintan todo Chile, la del norte, la del centro, la del sur. Este es el caso de este primer sueño de amor, Illapu desde Chile, Illapu que siempre nos sorprende, Illapu muy bien recibido en el canto vivo de América, y se lo brindamos a todos ustedes.

qué manera de viajar, México, Cuba, España, Brasil, Chile, y ahora volvemos a México, esta vez con un clásico de autoría cubana, un bolerazo, como dicen algunos. ¿Cómo fue ese bolero? ¿Cómo fue? No sé decirte cómo fue, pero bueno, mejor, muchísimo mejor lo va a interpretar Rodrigo de la Cadena, que es un bolerista, conductor y productor en Canal 11 ABC Radio, en Radio 3, el primer lugar en podcast de radio en la clasificación de Oldies y Spotify. Bueno, dentro de su otra etapa como comunicador, ha ganado el Premio Nacional del Periodismo hace muy poquito, en el año 2019. Rodrigo de la Cadena, excelente pianista, arreglador, autor, compositor. Para ustedes, ¿cómo fue un bolerazo? Aquí, en el Canto Vivo de América, hoy.

0: y de nuestro espacio de Música Sin Fronteras, la canadiense Celine Dion es una voz poderosa, dicen los críticos, y técnicamente hábil. Dion es la artista canadiense y la cantante francófona más exitosa de todos los tiempos. Muchos la recordarán por el tema principal de la película Titanic. Bueno, ella comparte este pan de amor que es la música junto a una de las voces emblemáticas de Italia. Y sí, Andrea Bocelli es un cantante, músico, multiinstrumentista, escritor y productor musical italiano. Ha grabado 12 óperas completas, además de discos con canciones clásicas y música romántica. Es muy conocido internacionalmente y ha vendido más de 70 millones de discos en todo el mundo. Nació un 22 de septiembre de 1958 en Lajático, Italia. Darán vida a esta obra The Prayer. La traducción al español sería El Orador, y habla del amor, de la fe, de continuar este camino de la oración. Básicamente, del amor. La oración es esa fuerza que abre desde el centro del alma todas las puertas de todos los umbrales del universo. Para ustedes, con una orquesta sinfónica increíble, Celine Dion, Andrea Bocelli. Dicen presente Canadá e Italia aquí en el Canto Vivo de América hoy.
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1: 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Well, Andrea and Elizabeth Taylor had a great love affair together. I'm not literally, but although maybe they did, I don't know. But Elizabeth had such great love, as we all do here, for Andrea, and he wanted to dedicate this song in her memory this evening. And I want to introduce to you my two favorite singers in the world, one of them standing beside me, and this next one, singer, who I don't know what else to say except she is the one, I'm Canadian, the one, the only, Celine Dion!

0: Thank you, Celine.
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2: 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Thank you, Celine Dion. 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
3: Son varios los pájaros de América, las aves, fueron motivo de inspiración para músicos, la forma de cantar. Aquí en la provincia de Buenos Aires tenemos el tero, tenemos también el zorzal, la calandria. Muchos de estos pájaros cantan en distintos horarios y algunos nos anuncian, por ejemplo, el hornero nos anuncia la lluvia. Es hermosísimo escuchar el canto de las aves. Y estas aves han sido motivo para distintos músicos, como el autor del pájaro campana, el pájaro chogui, que ahora lo vamos a escuchar por este grupo La Vuelta, que viene de Colombia. Estas obras, una pertenece a Paraguay, la otra a Argentina, la galopera a Paraguay, pero aquí es la fusión de instrumentos que a veces hablo, y se fusiona la quena con esta forma andina de tocar estas obras, que a veces uno las escucha con arpa, a veces las escucha cantando con acordeón, pero este es el caso de este grupo colombiano que aquí luce su primera voz de melodía, este quenista colombiano. Pájaro campana primero, pájaro chogui después y galopera para finalizar este mini recital del grupo La Vuelta.

0: Bueno, y ya vamos llegando a nuestro final desde nuestro país, porque el canto vivo se transmite desde Buenos Aires, capital de la Argentina. Y escucharemos otra orquesta sinfónica de tango, ¿no?
1: Sí, es el caso de Mariano Moreno y la Orquesta Sinfónica de Tango. Allí están estos tangos que están enganchados a Fuego Lento, Tanguera, Adiós Nonino, Libertango, de autoría de Horacio Salgán, Mariano Mores y Astor Piazzolla, que siempre te gusta y nombras, y elegimos también para todos los amigos de América y a donde llegue este programa, ¿no?
0: Y porque es un orgullo que nuestra música argentina, que el tango haya sido declarado Patrimonio Inmaterial de la Humanidad por la UNESCO. Así que, bueno, los dejamos con esta caricia a todos ustedes, con mucho amor.
1: Saludamos a las repetidoras de El Canto Vivo de América y a todos sus oyentes.
0: Gracias.
1: Hasta la semana próxima, amigos.
0: Dentro de 7 días renovamos nuestros votos para volver a encontrarnos con ustedes. Muchas gracias.
1: Chau. Elegiremos mucho más de la América que amamos.
0: Eso.
1: Chau.

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Gracias, Carlos Franco. Salud, cacharpalleros de la noche de Cosquín. Desde ahora y hasta que la luz del sol nos alumbre, vamos a ver si el público de la noche de Córdoba nos acompaña.

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0: Amigas y amigos, nuevamente con ustedes y en esta oportunidad para presentarles a uno de los personajes, a uno de esos hombres que ponen la cara, su imagen, su voz, su palabra, pero también su sentimiento. Eduardo Tuna Esper.
1: El gusto de estar contigo, el gusto de compartir estos instantes. Vos tenés más cosquín que yo, porque la vivís en las peñas, la vivís por las calles, la vivís profundamente y la llevás muy dentro tuyo. Yo quiero agradecerte esta oportunidad que me honra compartir contigo, porque vos sabés cómo te quiero, vos sabés bien toda la trayectoria que hemos hecho juntos y creo que es valedero que también sepan que así como estás haciendo este trabajito de apoyo y de cosas, vos sos grande dentro de lo que es Cosquín, en las trasnochadas, en las peñas, cuántas veces estuvimos juntos aquí arriba del escenario en la cacharpalla de las amanecidas. Yo quiero felicitarte y les pido a quienes me estén escuchando que te brinden el apoyo que vos te mereces y le pido a Dios que te ayude para que puedas llegar a donde realmente debes estar.
0: Claro, pero el motivo de esta nota no era recibir los halagos que inmerecidos, por cierto, y que agradezco muchísimo, sino es simplemente recabar la opinión tuya de la magia esta de Cosquín.
1: Sí, vive. Cuando nosotros creíamos que estaba sofocado, cuando se dijo que no se hacía por todas las cuestiones, por todo este flagelo, por todo este calvario que está viviendo Córdoba, y además porque decían que ya no existe más el folclore y todas esas cosas, pero ahí está, vive, está vivito y coleando y con qué fuerza que está la cosa. Muy bonito, muy bonito.
0: Muy bien, Tuna, la mejor de las suertes para vos y para toda tu familia.
1: Gracias, igualmente.

Irigoyen, de la Comisión Municipal de Folclore. Por favor, Irigoyen, haz entrega a Eduardo Tuna Esper de esta plaqueta en agradecimiento por los 20 años que ha colaborado el Tuna Esper en las amanecidas de Coquín. Así que, por favor, vamos a saludarlo con todo el afecto que se merece. Gracias, Tuna, querido. Tuna Esper, hace 20 años que comienza a las 2 o 3 de la mañana y amanece con los cantores.

0: Como ustedes estarán viendo, nos encontramos con Eduardo Tuna Esper y pienso que al decir ese nombre todas las palabras están de más. Solamente quiero decir 20 años y le doy el micrófono.
1: Bueno, gracias. 20 años de Cosquín es toda una vida, es toda una sucesión de sueños, es toda una emoción. Un duende tremendo que se pasea por un escenario con la gente que ya no está, con la gente que alguna vez estuvo y que nos alentó a seguir, y con aquellos que hoy, al venir a este homenaje a los 20 años, supieron darme un abrazo pleno de recuerdos y de cariño. Solo puedo decir dos cosas: gracias, gracias a los cacharpalleros, gracias a todos, gracias a Dios especialmente, que me ha dado esta tremenda emoción y este recuerdo que no voy a olvidar jamás. Cosquín seguirá por siempre y para siempre siendo Cosquín. Y yo soy hombre de Cosquín, fiel a Cosquín, y no lo he cambiado ni lo pienso cambiar. Si Cosquín muere, habrá muerto el Tuna Esper.
0: Muchas gracias, Tuna. Una sola pregunta para la gente que no sabe qué es lo que significa cacharpalla, porque vos estás catalogado hace muchos años como el cacharpallero. ¿Qué es lo que significa cacharpalla para la gente que no lo sabe?
1: Cacharpalla quiere decir esperar el amanecer cantando. El gaucho que lo sorprendió a la noche no podía seguir porque se perdía, entonces optaba por quedarse en la casa de un amigo, en una pulpería, en algún lado, a cantar, guitarrear y esperar que amanezca. Cuando amanecía, seguía su camino.
2: En el fútbol están jugando chicos de 16 años que son una maravilla. En todos los lugares. Aquí te ponen palos en la rueda hasta que te sentís viejo. Cuando ya te estás perdiendo la voz, te lleva una grabadora y te hace una grabación que no sé si va a caminar. Esa juventud del chico de 17 años que toca el piano, de la otra nena de 18 años que yo te digo que canta, hay que darle su lugar. No se puede seguir. Vos ves la programación de Jesús María igual que la de Cosquín, va a ser igual que la de Varadero y vamos a seguir lo mismo. Hay gente que si no está, el público no va. Y te digo que eso tiene que terminarse. Cosquín era, comparativa con el fútbol, Argentino Junior. Argentino es una beta permanente de fabricación de jugadores y Cosquín era una beta permanente de consagración de artistas. Ahora hay cosas muy sospechosas. Ahora un tipo se consagra en enero y en noviembre le está cantando al Papa. Al Papa. Bueno, ¿qué es lo que mueve todo eso? Y ahora no viene porque pide una calamidad de plata y porque está manejado de otra forma. El hombre ya no canta más folclore. Usó a Cosquín, por eso yo te decía que hay que hacer un contrato para que durante 5 años. Le diría que pechen, pero que se unan. Hay que hacer encuentros nacionales sin ninguno de los consagrados. Invitar a las grabadoras que los escuchen, invitar al periodismo serio, porque vos tenés 200 periodistas, pero ¿cuál sirve de todos? ¿A quién leen de todos? Bueno, eso, traer la gente que sirve, que escuchen las nuevas cosas, y la grabadora que no le haga una grabación a fulano, que imprima 2 temas de cada uno de Jujuy, el otro de Salta, el otro de Trelew, entonces la grabación recorre el país y reparte. Eso hay que hacer, porque si vamos a esperar que nos manejen con consagraciones de festivales, nos vamos a morir de hambre.

que claro, yo quiero explicarles todo, porque después tal vez vayan a escuchar esta cinta o alguna vez, o esta grabación, y ya ahí no va a haber las explicaciones. Pero mi madre era de acá, de Moquehue. Mi madre era de la familia Puel, muchos de ustedes conocerán esa familia. Mi padre era europeo. Por lo tanto, cuando una vez dijeron que mi madre estaba esperando un niño que había llorado antes de nacer, mi padre y yo, lo pienso ahora, imposible científicamente. Bueno, es imposible. Es imposible. Pero sepa Dios, ¿no? Entonces, se dice que cuando llora antes de nacer un niño mapuche es un entugli, ¿no? O sea, un poeta. Yo no soy poeta, mucho menos. Se equivocó la cigüeña ahí. Pero esto me dio pie para decir siempre que yo vine al mundo a cantar milongas. Como yo no las canto, las digo, que es una manera de que el corazón cante. Y después los que, gracias a Dios, tienen su voz, Dios les ha dado ese don, las entonan y las cantan. Yo vine al mundo cantando milongas, del mundo así me abre dir. Fino tiento de una lonja es la vida que me ha tocado vivir. Y si me apura la ausencia o me da por aflojar, busco en la raíz de mi origen y el viento me dice que vine a cantar. Yo vine al mundo y mi madre sabía que era cantor y varón, porque sintió desde el vientre una tarde de que escuchaba mi voz. Al nacer me ató la sangre con una cuerda cantora que soñaba en las guitarras y eterna me amarra la vida a las coplas. Yo vine al mundo y mi padre me dijo, cuando ya pude entender, te dejo mi nombre limpio y la vida que en ti voy a recorrer. Y aquí ando alzando aquel nombre por la senda de mi padre, con la presencia sonora que puse en la aurora de mi nueva sangre. Yo vine al mundo cantando milongas, del mundo así me deberé de ir. Y en la herencia germinada que dejo, dejo la idea y también

la guitarra de mi vida, manantial que quiero tanto para vencer el silencio y habitar el tiempo, soñador del canto.

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0: Y ahora, amigos, un espacio de música folclórica con una nostalgia anticipada.
1: Despedimos hoy a Félix Dardo Palorma, cuya actuación ante los micrófonos de Radio Splendid constituyó un señalado éxito. Le auguramos igualmente triunfos y agradecemos en nombre propio y de los oyentes los gratos momentos que nos ha deparado.
0: Y ya inicia Félix Dardo Palorma su actuación de despedida.
1: Con sus guitarristas Bianchi, Núñez y Laine nos ofrece la samba del que es autor, titulada La Llamadora.

entre mis manos renacen en samba ecos de ausencias que dicen triste la voz de un cariño en flor. Como anochece sobre mi alma al morir la estrella que me iluminó.

0: La tierra estaba de antes, señor. Iban los ríos como niños potentes ciñéndole el regazo, lamiéndole la tierna caparazón de greda con su campana líquida, sus sales planetarias. Iban los ríos solos subiéndose a los árboles, mojándoles la sombra, procreando los pájaros. Y la tierra era un ancho territorio, señor, porque entonces la tierra no era buena ni mala. Se camino, luna de la distancia, porque entonces la tierra no terminaba nunca y el pan era un veleta lejana. Pero el viento lo sabe, siembra su siembra un año. La desata de noche con los dedos del aire, su tránsito caliente le deshace los límites, la libera de tantos oscuros propietarios. Yo sé, señor, yo he visto la noche sobre el campo, su condición de estrella, su silencio pesado, y digo que no es cierto que para alquilarla, que le alambren el torso, que le vendan la espalda, porque la tierra entera pertenece a la noche, al universo entero, al sudor de la sala que mueve la fatiga campesina del mundo, la voluntad la briega como una enorme pala. Pertenece al que sabe celebrar la alegría de ver crecer las plantas, al cómplice del sol, al sembrador que pone la semilla como un semen dichoso, y es lentamente el milagro del agua. Porque sin esta frente, sin este duro brazo, sin el tiempo a destajo de gastarnos las manos, ¿quién dará testimonio de la vida en la tierra? ¿Quién ha de prepararnos la primavera, el vino, el fermento credoso de donde viene el canto? Por eso yo pregunto, señor, ¿cuándo es el día? ¿A qué hora justamente vamos a rescatarla? ¿Qué hombres vendrán conmigo? ¿Qué canción cantaremos? ¿Qué flores sembraremos? ¿Dónde está la alambrada? Verlo, América, que no solo nosotros, que cada uno lo sepa, porque hay un continente de tierra sometida, gordos concesionarios, carbón comprometido. Hay zonas donde el hambre tutea la agonía y esclavitud de estaño y cobre de miseria. Hay trigo condenado a los precios siniestros, petróleo al que amenazan su primavera negra, naranjas exportadas con todo el sol a cuestas. Hay niños que no encuentran al hombre, caen antes, se van sonrisa abajo, muerte abajo, se pierden entre lo destituido que cae y se disgrega. Que no solo nosotros, que cada uno lo sepa. Golpeo esta guitarra elemental, América, hasta cavarle al medio un pozo de sonido, hasta ponerle adentro una zamba furiosa. Mi percusión de sangre, señor, este latido tan pariente del aire, tan sol, tan repartido entre una antigua música de azúcar en nosotros, para que desde el hombre continental subamos, almíbar solidario, familia amanecida, a empujar la esperanza pobrecita, mestiza, a desatar las manos de América nativa. La tierra estaba de antes, señor. Iban los ríos, luz con la lengua húmeda. Iban árbol arriba a besar el tumulto donde empieza la vida. Por eso yo pregunto, señor, ¿cuándo es el día?
1: Autoría y voz, Armando Tejada Gómez. Musicalización y edición técnica, Rubén Carlos Galabotti Roa, Bahía Blanca, Argentina.

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Dice Carlos Fuentes, el gran escritor mexicano, ese gran narrador de América Latina, que el hombre es el niño que fue. Y es tan cierto que uno repite consecuentemente a lo largo de la vida intacto que nos queda dentro del corazón siempre. Por los niños vamos a empezar aquí este diálogo de palabra y canto. Primera soledad. Hoy mi madre no me quiso. La he rondado horas enteras vestido de capitán, de mago, de marinero. Pero nada,

0: No me quiso.
1: Ni me ha pegado siquiera.
0: Salgo a morir al baldío volteando todas las puertas. Arde el sol en el silencio amarillo de la siesta. Ni gatos, ni vigilantes. Solo la calle desierta. ¿Cómo me voy a morir sin que mi madre me vea?

se bajó en la estación de aquel pueblito. Caminó por sus calles aterida. Recordó las palabras de su padre. Es tan claro ese cielo de mantilla.

Tu figura vegetal se mete en la plataforma solitaria de los hilos de plata que tensan la luna con tu posible consecuencia. Pero tú serás causa inesperado, serás río, serás tronco, serás bermejo. Pero tú, chaguanco herido, nunca serás viejo.

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0: disparar.
1: Cuéntale lo que le anda pasando, paisano.
0: No, no, no, no, no. A mí no suele gustar esa cosa.
1: ¿Qué cosa?
0: Y que me anden apuntando esa mano.

0: Parece que es de buen gusto.
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0: Ajá.
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0: sí,
1: 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De 30.
2: Eso hay ser lo preferente. Pero cuando nos asalta la duda por una falta...
1: Sí.
2: ¡Qué buena es la flor de 20!
1: La segunda es la que falta.

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dijiste. 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

felicidad o a un niño que te mire con la carita asombrada. 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

0: 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Hasta espacio publicitario y ya regresamos.
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0: Hola, feliz sábado para todo el mundo. Estamos en sintonía para un encuentro. Mi nombre es Charlie Compaño. Estamos en la Folk Argentina. ¿Cómo estás, Jorge Tintorri?
1: Mira, ¿cómo te podría explicar? Estoy engripado, congestionado, dolor de cabeza. Estoy acá porque estoy.
0: Porque respeto al público.
1: Por respeto al público, por respeto a mí mismo y a mi compromiso con vos. Pero tranquilamente te digo que me hubiese quedado durmiendo.
0: En la camita, ¿no?
1: Qué lindo. Sí. Pero acá estamos.
0: Está Tomás también y está Enrique. ¿Cómo le va? Buenos días.
2: Buen día, Charlie. ¿Cómo andás? Buen día, Jorge, y a todos los oyentes.
1: Estamos en este 13 de junio. Ya ha comenzado el Mundial. ¿Y qué te parece si le damos espacio a Tomás para que nos cuente alguna noticia del Mundial?
0: Me parece bárbaro. Si Tomás te nota con lápiz grueso, ¿qué pasó en el Mundial en estos días?
2: Inauguró desastremente Shakira. Para mí fue una inauguración que no me gustó. Ya lo dije que para mí Shakira no tiene que hacer más canciones en el Mundial. Después Katy Perry cantó para Estados Unidos con un chico joven, una voz nueva. No sé, 5 años de tener, 6, 8. Me sorprendió. Después Canadá, no me acuerdo quién cantó, muy buena también, medio suave su presentación, sí. Pero partido también arrancó perdiendo, lo empató, por lo menos dejó una buena cara para el primer partido. Lastimosamente Paraguay perdió 4-1 contra Estados Unidos. Yo no sé qué tenían eso los americanos, pero iban en moto parecía, pero buen partido, me gustó. Demuestran lo que tienen, todo eso. Después México ganó limpiamente 2-0. Para mí podían meter más goles, pero...
0: Sí, pienso lo mismo.
2: Siento que jugaron muy tranquilos. Y después creo que Corea del Norte, no sé contra quién jugó, ganó 4-1, 4-2 creo.
1: Hay que tener mucho cuidado. Hay dos países a mí que me llaman la atención para este Mundial. Uno es Corea.
2: Sí.
1: Y otro es Japón.
0: Es Corea del Sur, creo.
2: Sí,
1: por Corea del Sur y Japón. Son los dos países que a mí yo les pondría una fichita.
2: Tienen jugadores muy muy nuevos últimamente.
0: Muy rápidos.
2: También. Y hoy hay 3 partidos que ya te los digo quiénes juegan. Hoy juega Qatar-Suiza a las 4 de la tarde. Brasil-Marruecos, buen partido, va a estar ahí. A las 7 de la tarde. Y Haití-Escocia, que sería la noche a las 10 de la noche.
1: Muy bien.
0: Gracias, Tomás, por tu información.
2: De nada.
0: Me atraganté con un poco de resfrío.
1: Sí, estamos con eso. ¿Empezamos con las efemérides?
0: Dale, con mucho gusto.
1: Adelante, Tomás. Adelante, Charlie.
0: Somos tan parecidos, aparte, ¿no? Sí, nos confundimos el pelo, fundamentalmente.
1: El pelo.
0: Sábado 13 de junio se celebra el Día del Escritor en la Argentina en homenaje al nacimiento de Leopoldo Lugones. Un 15 de junio, pero de 1982, las tropas argentinas comandadas por el general Mario Benjamín Menéndez firman en Puerto Argentino la rendición ante las británicas en la Guerra de las Malvinas, en la que murieron 649 argentinos, 255 británicos y 3 isleños al cabo de 72 días de combates. Y también se festeja el Día Mundial del Donante de Sangre.
1: Bueno, y ahora pasemos a quien nos va a acompañar con la música, ¿no? Este programa se lo vamos a dedicar a Memphis La Bluesera, una banda de blues rock y jazz argentino, formada en el barrio porteño de Floresta en 1978. Alcanzó su máxima popularidad a fines de los años 80 y en la década de los 90. En el 2008, en el aniversario número 30 de la banda, Adrián Otero anunció su salida de la banda y posteriormente Daniel Beisman, miembro fundador de la banda, anunció la disolución del grupo en 2012. Él mismo comenzó a gestar una nueva formación con Martín Luca en voz. Los comienzos de la banda fueron humildes. La primera presentación de Memphis en vivo fue en el Teatro Unione de Benevolanza en 1978, y en 1981 fueron teloneros de Pájaro Zaghieri en Obras. En 1982 se presentaron en el festival Bea Rock, así recibieron buenos comentarios de la prensa y naranjazos del público. Nada acostumbrados y conformes con el sonido de blues de la banda.
0: El primer álbum de estudio de la banda, Alma bajo la lluvia, publicado en 1983, fue un impulso para el reconocimiento de la misma. Aquí se encontraron sencillos por los cuales se produjo su ascenso a la fama, como Blues de las 6:30, Moscato, Pisa y Fainá, lo mismo Bulli, entre otros clásicos de la banda. Vamos a escuchar ahora de Memphis la blusera, el blues de las 6:30, Memphis la blusera con todo su esplendor.

0: Con este tema seguimos. Con una constante actividad en los escenarios, sería recién 3 años más después, en 1986, cuando se publica su segundo álbum de estudio, Medias Negras, que si bien el grupo es conocido por hacer temas de blues, jazz y boogie, este disco fue la primera y única experimentación con sonidos eléctricos al estilo New Wave de aquella época, por lo cual tiene canciones con batería electrónica, sintetizador, caja de ritmos. Además cuenta con las famosas canciones La Bifurcada y Un Montón de Nada. Y hablando de La Bifurcada y Un Montón de Nada, ¿escuchamos?
1: A los Penfi la Frusera con La Bifurcada.
0: No, con Un Montón de Nada.
1: No, yo quiero La Bifurcada.
0: No, por ahora Un Montón de Nada. Te la voy a dar después, La Bifurcada.
1: Bueno, muy bien.

En 1988 lanzaron su tercer álbum, de título Tonto Rompecabezas. Así, aquí abandonaron la cuestión social y callejera de los anteriores y las letras abordan más el amor cuando del lado del lunfardo, que persistió únicamente en el tema Sopa de Letras. Sin embargo, la temática barrial retomó una vez más en el siguiente álbum, Memphis la Blusera, lanzado en 1991. En 1993 lanzaron su quinto álbum de estudio de nombre Nunca Tuve Tanto Blues. Este contó con sencillos como Gin y Cerveza, Blues del Bien, Blues del Tren, entre otros. Vamos a escuchar ahora el Blues del Tren a cargo del Memphis La Blusera.

0: Seguimos por sintonía para un encuentro, escuchando Memphis, ¿no? Muy buenos temas. Tenemos mensajes acá, tenemos un mensaje de Raúl que nos dice: la verdad que me generó sentimientos encontrados. Por un lado, emociona porque el Mundial siempre... el Mundial fue... siempre despierta ilusión y verdad, y ver al Estadio Azteca abriendo nuevamente una Copa del Mundo es histórico. La presencia de artistas como Shakira, Maná y otros le dieron un toque latino muy lindo, pero sinceramente sentí que le faltó más emoción, más impacto y esa magia que tuvieron otras aperturas inolvidables. Fue un show corto, por momentos desordenado y con algunos errores de organización. Mucho esperábamos algo más espectacular para el inicio del torneo más importante del fútbol. Aún así, cuando empezó a rodar la pelota, volvió esa sensación única que solo un mundial puede generar. Natalia Fernández nos dice: Adrián, donde quiera que estés, ojalá nunca falte una guitarra afinada y un buen blues. Gracias por tantas canciones que quedaron para mí siempre en el corazón de los que amamos a Memphis. Tenemos a Ramiro Funes que nos dice: para mí, Adrián Otero fue lo mejor, fue el mejor bluesero de la Argentina y uno de los más grandes del mundo. Gracias por tu enorme legado, por esa voz inconfundible y por tantas canciones que siguen emocionándonos. Para mí, Memphis vive para siempre en cada buen blues. Camila Broque nos dice: tuve la suerte de conocer a Adrián y además de ser un enorme músico, era una excelente persona. Hoy seguramente estará cantando junto a Los Ángeles y tocando en el Oriente Eterno con el gran arquitecto del universo. Gracias por tu humildad, tu talento y el legado inmenso que nos dejaste. Alicia Ramírez dice: del gran Adrián Otero, ¿qué se puede decir que no se haya dicho? Se fue demasiado pronto, pero seguirá entre nosotros a través del blues. Gracias por hacernos sentir con nuestras hermosas estrofas. Nos queda para siempre su voz lucera resonando en los oídos y en el corazón. Juan Manuel Rinaldi nos dice: como ninguna otra banda, Memphis supo mezclar el blues con las cosas simples del barrio, la historia en la que muchos nos veíamos reflejados, y ver a Memphis en vivo era una experiencia mágica, y todavía guardó como un tesoro aquella única vez que pude verlos en un evento en el que me colé. Todavía se me hace un nudo en la garganta al recordar aquel fatídico día en que se fue Adrián. Sus canciones me acompañaron en los momentos fáciles, felices y también en los más difíciles, e incluso me animé a cantar uno de sus temas cuando tomaba clases de canto, aunque solo tuve 3 oportunidades de verlo en un escenario. Alcanzó para entender por qué Adrián Otero y Memphis la Blusera dejaron una huella imborrable en nuestras vidas. Muchas gracias.
1: Muchas gracias a todos los oyentes que nos mandan mensajes. Sigan siéndolos y Tomás los va a leer todos completos.
2: Muy bien. Hemos visto pasar 50.000 modas y seguimos siempre tocando blues, que es una música clásica. Una frase de Adrián Otero que lo pintaba o pintaba la banda. En el 2001 lanzaron su octavo álbum de estudios, Angelitos Culones. En mayo del 2002 fueron invitados al ciclo de música popular del Teatro Colón y allí reversionaron todos sus hits, acompañado por la Sinfónica Nacional. Ahora, como vos me lo pediste, La Bifurcada.
1: Muchas gracias.

0: A comienzos de 2008, Adrián Otero anunció a través de una carta abierta su decisión de dejar la banda e iniciar una carrera solista. Daniel Weissman y Emilio Villanueva continuaron con el proyecto, pero al no ceder Otero sus derechos sobre el nombre, modificaron su nombre, Los Viejos Lobos de Blues, dando por disuelta la blusera.
1: En el 2012, la banda se vio afectada por el fallecimiento del ex líder Adrián Otero, pero siguió en actividad de la mano del ruso Weissman 5 meses después del fallecimiento de Otero. El fallecimiento de otro destacado integrante de Memphis, Emilio Villanueva, saxofonista y uno de los fundadores de la banda. Dentro de los fanáticos de esta banda era conocido como el saxo de la paternal. Y vamos a despedir a este momento que le hemos dedicado a Memphis la Blusera. Lo vamos a despedir con uno de esos grandes temas de ellos. La flor más bella, Memphis, la blusera.

0: Seguimos escuchando Sintonía para un Encuentro, escuchando Memphis. Ahora vamos con unos dos mensajitos que nos llegaron últimamente. Tenemos a Manuel Alcaraz que nos dice: después de la etapa de Adrián Otero en Memphis, la blusera, surgió el proyecto Viejos Lobos, integrados por Patricio Rofo en batería, Nico Rafeta en teclado y Matías Cipiliano en guitarra. Como una continuidad de algunos músicos ligados a la banda, fue una experiencia puntual que tuvo algunas presentaciones, pero no logró consolidarse ni mantenerse en el tiempo. La voz de Beisemar, no lo conozco, recuerda en el timbre a la de Otero, aunque con el estilo más limpio y afinado, pero el verdadero legado sigue siendo el de Adrián Otero. Adriana Solís nos dice: Memphis fue la banda que hizo masivo el blues en Argentina. Hubo otras bandas antes y tal vez más blueseras en lo técnico, pero el furor que se vivió en los 90s con Memphis no lo tuvieron ni de cerca, y hoy se recuerda más a Memphis que a esas bandas que empezaron con el blues, porque lograron llevar el género a un público masivo y marcar una época en la música argentina, y en ese impacto fue determinadamente la voz y la presencia de Adrián Otero, que le dio identidad, carácter y un sello inconfundible al sonido de la banda.
1: Gracias, Tomás. Vos sabés que estaba pensando por el mensaje ese, había una banda, la voy a buscar a ver si la recupero de mi memoria y de todo, ¿no? Que eran unas cinco chicas que tocaban
2: las Black and Blues.
1: Black and Blues, ahí está. Gracias por traerme la sala.
2: Cuatro eran.
1: Cuatro. Viste que era una maravilla.
2: Una maravilla.
1: Pero no tuvieron el volumen que tuvo Memphis.
2: Lo mismo que la Mississippi.
1: La Mississippi, lo que pasa es que la Mississippi empezó a mezclar también un poco de reggae.
2: Sí, exacto.
1: No fue del blues, digamos. Pero estas chicas eran puro blues y puro jazz.
2: Unas voces extraordinarias tenían.
1: Vamos a ver si un día las ponemos también para escucharlas.
2: Para homenajearlas. ¿Vamos a hacer una pauta publicitaria?
1: ¿Cómo no? ¿Empiezo yo o empiezas vos?
2: Empiezo yo, pero vamos a pedirle la cortina musical a Enrique.
1: Está puesta, no la estás escuchando.
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1: Muy bien. En el flyer publicitario que dijimos, hoy vamos a tener un invitado muy particular, pero queremos recordar un poco una cancioncita, que era la cancioncita de Leo Dan, y si usted no está ni comprometido, ni casado, ni nada, bueno, vamos a hablarle a aquellos que no están ni comprometidos, ni casados, ni nada. Tenemos con nosotros, nos va a acompañar el doctor Enrique Villarreal y De la Roca, el abogado que ya es parte integrante del staff de la radio.
2: El staff fijo.
1: Sí, y que propuso justamente ese tema.

0: Habías propuesto el otro día, cuando hablábamos, este temita. ¿Cuáles son los derechos de aquellas, de las parejas de hecho, digamos?
1: Exactamente. Esto viene, este temario, estoy tratando de hilarlo con la última conversación que tuvimos.
0: Sí, sí.
1: A raíz de la última conversación, era con respecto a las sucesiones y los testamentos, ¿no?
0: Uh-huh. Correcto.
1: Entonces, relacionando con lo anterior, es ¿qué pasa cuando uno fallece y resulta que la persona con la que ha estado en pareja, ya sea mucho o poco tiempo, resulta que no le corresponde nada de lo que hicieron en la vida, que compartieron? Y ahí hay un problema, ¿sí?
0: Sí.
1: Que muchas veces las personas no se dan cuenta cuál es la efectiva protección que la pareja de uno, que lo sobreviva, porque uno siempre va a fallecer antes que el otro, esa es la regla general.
0: Sí.
1: ¿Qué es lo que va a pasar con esa persona?
0: Con la que queda.
1: Con la que queda. Entonces, siempre recordando la anterior premisa, que es las últimas palabras, relacionado con lo que vos dijiste recién, ¿sí? Ni juntados, ni casados, ni nada. Parecería que fuera esa la conclusión, ¿sí?
0: Exacto.
1: Que la pareja que uno ha tenido y no se ha casado, ante la ley, ante el casamiento civil, me refiero, no al religioso,
0: sí, sí, sí,
1: parecería que no está ni casado, ni juntado, ni nada. O sea, como que no existe.
2: El vínculo, ¿sí?, ese no existe, no da cuenta.
1: No cuenta, no cuenta para nada. Y eso es muy importante porque, en definitiva, uno tiene que prever esa circunstancia. Yo por esto, más allá de la participación que me dan en la radio, es un poco docencia, ¿no?
2: Bienvenido sea.
1: Tiene que prever para qué es lo que va a pasar. Entonces, yo entiendo que hay que casarse, ¿sí? Para eso está el Instituto del Matrimonio en el Código Civil. ¿Por qué? Porque le da la protección que vos pensás que se lo merece y le querés dar. Para eso es el casamiento, la protección de los bienes gananciales, que le corresponderían la mitad, adquiridos durante el matrimonio, y acá voy a hacer una diferencia. Supongamos que uno se casa y uno hereda una casa. Ya viene una casa heredada de sus padres o de quien sea, o la compró. Y después se casa. Bueno, ese matrimonio divide por mitades lo que se adquiere durante el matrimonio, como si fuera una sociedad. ¿Sí? Ahora, ¿qué pasa con tus bienes propios que compraste antes o heredaste antes? No se dividen por mitades, porque son tuyos. ¿Sí? Ahora, ¿qué pasa con los bienes tuyos cuando vos te morís? Si está adquiridos durante el matrimonio, es la misma regla. Es la mitad al que queda viudo o viuda.
0: Uh-huh.
1: En cambio, si hay que repartir bienes que son tuyos propios o heredaste de tu propia familia, la esposa hereda como un hijo más. Se llama así generalmente. ¿Qué significa eso? Que hereda de igual manera con otros herederos, ¿sí? Que ya no hereda la mitad por ganancial, sino que participa en la misma proporción, ¿sí? Uh-huh. No sé si me expliqué bien esta parte.
0: No, eso te iba a pedir. Redondealo un poco más.
1: Redondeando. El matrimonio te da el derecho a la mitad de los bienes.
0: De lo logrado, conseguido durante el matrimonio.
1: Durante el matrimonio.
0: No lo
1: el previo. Matrimonio te da también derecho a heredar, ¿sí? En la misma proporción que heredan, por ejemplo, tus hijos, en la misma proporción que heredan tus suegros, ¿sí?
0: Ah, claro.
1: Los bienes propios de tu marido o esposa que te has casado, que han comprado antes de casarte, ¿está bien? O han recibido por herencia, ¿sí? Ahora, ¿qué pasa si vos no te casás? No te corresponde nada.

0: Esa es la gran diferencia.
1: Está claro.
0: El casamiento te da derechos, y esos son los derechos. Ahora bien, uno puede decir, pero es injusto. Sí, es verdad, la ley no significa que sea justa. ¿Sí? El concubinato no te da derechos. Muchas personas lo que hacen es un certificado de concubinato.
2: Eso te iba a decir.
0: Bueno, ¿para qué sirve el certificado de concubinato? Sirve para la obra social, para incorporar a tu concubina a la obra social. Sirve para que vos puedas recibir la pensión ante ANSES con el fallecimiento de tu concubino. ¿Sí? Sirve para tener derecho a vivir en el domicilio conyugal, por más que no estés casado, durante un plazo de 2 años. ¿Sí? Se llama derecho real de habitación. Eso es lo único que te da, pero no le das nada. De los bienes. Te da una protección. Ahora bien, ¿qué otro derecho puede ejercer un concubino que no está casado? Se llama compensación económica.
2: Ajá.
0: Supongamos, hay que demostrarlo, por supuesto, es un juicio que se tramita en el mismo juzgado donde tramita la sucesión, y uno se presenta diciendo, yo no soy heredero, soy concubino, no heredo. Ok, pero tengo derecho a una compensación económica. Y el juez le va a preguntar, ¿por qué? Y porque la verdad, trabajaba todo él y yo me ocupaba de la casa y la verdad no tengo nada. ¿Y usted qué hizo durante todo este concubinato? No, hizo un montón de cosas. Arreglé la casa, hizo un montón de cosas en la casa que era de él. Entonces, con él fallecido, tiene un derecho de compensación, porque si bien no heredo por ser cónyuge, necesito demostrarle al juez que he salido perjudicado en estas circunstancias. Es un juicio común y corriente, rigle en otros derechos, otras líneas de pensamiento, en el sentido de que vos tenés que probar que ha sido muy desventajoso económicamente para vos el fallecimiento de tu pareja. En cambio, si estás casado, te corresponde por derecho, pues sos heredero. Son cosas distintas.
2: Sí.
0: ¿Sí? Ahora, otra cosa distinta, ¿cuál es? El heredero, toda la vida, tiene toda la vida, porque son imprescriptibles los derechos, para iniciar la sucesión, para reclamar la herencia. En cambio, el concubino, desde el fallecimiento, tiene solamente 6 meses. Si en 6 meses vos no iniciaste a reclamar, que te diste cuenta que económicamente no te pasó nada o no fuiste muy afectado, entonces perdés ese derecho. ¿Sí? Esa es la gran diferencia que hay entre concubinos y cónyuges.
2: Una ¿sí? pregunta. ¿Cómo juegan los hijos de la pareja? Vamos a suponer que esa pareja que decide vivir juntos, después, no sé, el hombre o la señora tuvieron una determinada pareja, forman una nueva pareja y tienen hijos.
0: Correcto.
2: ¿Cómo juegan los hijos? O sea, ¿el hecho de que tengan hijos no lo transforman en herederos mutuos?
0: No. Los hijos, la regla principal de herederos es en línea recta, descendiente y ascendiente. Y después está colateral.
2: Sí.
0: Si vos tenés hijos, desplazan a todos los demás. Se llaman herederos forzosos.
2: Sí, sí.
0: Si vos no tenés hijos, buscan a tus padres, que desplazan a todos los demás. Si vos tus padres ya están fallecidos, recién ahí van a los colaterales, que son tus hermanos. Si tus hermanos están fallecidos, van a tus sobrinos. Ahí, en sobrinos, no son forzosos.
2: Ajá.
0: ¿Sí?
2: ¿Sí? Yo entonces, te preguntaba porque
0: esos son los herederos de sangre, vamos a llamarlo de esa manera, de sangre para que se entienda, ¿no? Sí. Y después está el heredero por matrimonio.
2: ¿Sí? Claro.
0: El heredero por matrimonio es una socia tuya, un socio tuyo, durante el tiempo que eligieron ser socios. No solamente en el amor, sino también en la parte económica, con lo que construyeron juntos. Entonces, la ley estipula que es por mitades iguales.
2: Sí, no, yo entendí lo que vos me estás diciendo. Lo que yo te preguntaba es porque, claro, si el matrimonio, que por más que no sea, que sea concubinato, tiene hijos, a partir de que haya hijos en común, eso genera un derecho, una protección que tiene que dar de los bienes tanto de uno como del otro.
0: Es así. Después aparece la casuística. La casuística es caso por caso. Supongamos, vos tenés un matrimonio, quedaste viudo y tenés hijos. Y después volvés a formar pareja, ¿sí? En donde tu pareja ya también tuvo hijos de otra pareja y juntos están ahora, ¿no? Ahora bien, si están juntos y se casan, le corresponde a cada uno la mitad que adquiere durante el casamiento. Por ejemplo, se compraron un auto, para dar un ejemplo, ¿no? La mitad es de cada uno. Ahora, ¿qué pasa con la casa que vos tenías previo a ese matrimonio? No hereda tu nueva esposa, ¿sí? Heredan tus hijos, ¿correcto?
1: Los hijos que tuviste cuando tenías la casa esa, no los hijos que tuviste con tu concubina.
0: No, no, tus hijos, ¿no? Los hijos de tu concubina no son tus hijos.
1: Perfecto.
2: No, bueno, pero si tuviste hijos con tu concubina...
0: Cada uno, los hijos de cada uno heredan de sus propios padres, ¿sí? Bien. Acá, a menos que vos los adoptes legalmente ante la ley, si no, no, cada uno hereda de su propio papá.
2: Perfecto.
0: ¿Sí? Pasa que el Código Civil, en su momento, cuando fue redactado, si bien hubo sucesivas reformas, imagínense que antes no existía la ley de divorcio, ¿sí?
2: Claro.
0: Entonces, esa es la situación. La vida va cambiando más rápido que las leyes. Entonces, la ley se va adaptando, ¿sí? Sí, por eso están los jueces, en donde dictan sentencias novedosas ante casos que se les plantean, que no estaban previstos, o hay que hacer una interpretación amplia del Código para ver cuál es el sentido lógico, ¿no? Y jurídico.
2: Claro, claro, porque como vos decís, hay una casuística que es caso por caso y los jueces van adecuando al caso por caso.
0: A las exactamente, exactamente, sí, es así. ¿Sí? Por ejemplo, el matrimonio igualitario para que sea aceptado, el casamiento para que después puedan heredar. Si no,
2: claro,
0: una pareja de personas del mismo sexo no se heredaban y parecía injusto, ¿no?
2: Claro, también yo pensaba siempre, mirá, no como es uno, ¿no? Que piensa desde lo heterosexual. También lo mismo sucede en las parejas homosexuales, tanto mujer con mujer o hombre con hombre.
0: Exactamente. Entonces, siempre está, uno tiene que pensar, por eso yo hablo de la planificación sucesoria, uno tiene que pensar cómo dejar ordenar las cosas. ¿Para qué? Para evitar la pelea. ¿Sí? Si en vida todos se llevan bien, ¿para qué después de muerto se pelean? ¿Sí? Entonces, en la planificación sucesoria es que estas cosas hay que evitarlas. Si uno las conoce y uno consulta, después las evita. ¿Sí?
2: Claro.
0: Entonces, las cosas se desarrollan con mayor normalidad y de manera más rápida y más ágil. No cosas eternas que no se resuelven más, peleas y demás, y gastos. Que se pueden evitar, ¿sí?
2: No te hacía tan casamentero promoviendo el matrimonio.
0: No, mira, es lo que corresponde, para mí es lo que corresponde hacer. No pasa que la gente hoy en día es todo informal, ¿sí? O en la dinámica diaria no van a pedir el turno al registro civil porque se les complica. Es más, muchos tampoco anotan los hijos. Ambos padres, no, anda vos, la madre va porque el padre está ocupado o está trabajando o están separados y solamente lo reconoce la madre.
2: Sí, sí, es todo.
0: Como que no le dan importancia ni es un trámite que no le dan importancia, eso es lo que está pasando. Pero las consecuencias son esas después, ¿no?
2: A ver, durante muchos años de historia hubo una discusión con respecto a los matrimonios era con respecto a la iglesia, ¿no? Y los nacimientos, el derecho civil, o por qué el Estado se imponía y obligaba a que se casaran por iglesia, por civil antes que por iglesia. Y en realidad es porque el Estado necesita saber cuántas personas hay y controlar justamente este tipo de cosas, para que después, a medida que vaya transcurriendo el tiempo, no se terminen siendo conflictos entre familias o interfamiliar.
0: Exactamente.
2: Todo lo que está registrado se puede...
0: Eso es un tema de salud pública.
1: Claro. ¿Cómo se presenta esto? Es decir, ¿las partes se ponen de acuerdo con un abogado de por medio?
0: ¿Para hacer qué?
1: Para hacer esta sucesión a tiempo, es decir, este proyecto de después de la muerte.
0: ¿El testamento me está preguntando testamento. Específicamente?
1: Los testamentos, sí.
0: No, los testamentos lo hace cada persona de manera individual.
1: Ah, ¿sí? Mira vos.
0: Lo puede cambiar cuantas veces quiera, ¿sí?
1: Uh-huh.
0: Puede haber varios testamentos a lo largo de tu vida, porque vos podés testar a una persona que después fallece antes que vos, o te enojás, o lo que sea, o mejoró fortuna y ya no necesita lo que vos
1: pensabas. Pero eso no incluye la sucesión.
0: Entonces va cambiando.
1: Eso no incluye la sucesión. La sucesión es un tema aparte.
0: Claro, las sucesiones. Eso es así. Cuando uno muere, si tenés bienes a tu nombre, sí o sí necesitas una sucesión para transferirlo, porque el juez es el que autoriza que tal bien registrado pase a nombre de otras personas. Y fíjate que cuando vos tenés que transferir un auto, una propiedad o acciones, o ir al banco, siempre firmás. Si vos no estás para firmar, ¿quién firma?
1: Claro.
0: Esa es la clave, ¿quién firma? Vienen los herederos y dicen, no, pero es mi papá. Y si, ¿pero está él para firmar? No. Y entonces, no, el juez, con la autoridad que le da el Estado Nacional, firma por vos. Y el juez, para firmar, dice, yo necesito estar seguro, primero, que la persona está muerta.
1: Claro.
0: Segundo, que está muerta, que este bien está a nombre de esta persona. Tercero, es, ¿a quién le voy a dar esos bienes y en qué proporción?
2: Enrique, ¿querés escuchar algunos mensajes?
0: Como vos quieras.
2: Dale, Tomás.
3: Buen día, Enrique. Elena dice, ¿qué se puede hacer cuando no hay acuerdo entre los dos herederos sobre la partición de una herencia y cómo se resuelve legalmente una sucesión en esos casos donde no se ponen de acuerdo para dividir los bienes? Después, Alejandra, bueno, Mariano...
0: Vamos por esa parte.
3: Dale.
0: Vamos por esa parte, porque así se entiende y lo hago... respuestas cortas y dinámicas. Es un problema muy común. Generalmente una de las partes es la que vive en el lugar, entonces no le conviene dividir. Otras veces están peleados entre ellos, otras veces no están puestos de acuerdo en el precio y demás. Tenés dos maneras de hacerlo. O mandás al juez a decirle, mire, no hay acuerdo porque no hay voluntad de venta de la otra parte, entonces yo necesito usted, señor juez, que lo venda usted. Y el juez, ¿qué hace? Publica y ofrece en venta judicial esa propiedad. Esa venta judicial, que se llama remate o subasta, puedes tener mejor o peor suerte. En que haya muchos interesados o pocos. Depende ahí la difusión que uno haga y demás. Entonces ahí es la recaudación de dinero por la venta del inmueble. Perfecto. Y después se divide, más fácil dividir dinero que una propiedad. Esa es una opción. La otra opción se llama licitación. El código en la reforma del año 2016 introdujo una reforma que una de las partes le puede comprar a la otra. Para eso necesitas tasaciones inmobiliarias a valor real, ¿sí?, presentadas ante el juez y explicarle, mire, como no hay posibilidad de venta o la contraparte quiera darme la plata, yo me interesa la propiedad, yo le compro. Entonces a valor real le compras el 50%. Si el juez te autoriza, le depositas en el expediente. Entonces el juez dice, esta parte se quedó con esta propiedad, por lo tanto te lo transfiere a tu nombre. ¿Sí? Eso es cuando no hay partición, que es lo que el oyente ya sabe que es, que no se pueden dividir. Ajá, partición es cuando los herederos dicen, bueno, yo me quedo con la propiedad, da tanta plata o dame plata y el auto. Entonces acceden y firman de común acuerdo quién se queda con cada bien y quién compensa con cada valor al otro, ¿sí? Eso es la definición común. En las sucesiones se terminan de esa manera siempre. Perfecto. Después la otra, la práctica, es ponemos todo a la venta y bueno, mientras todos los herederos publiquen inmobiliaria, inmobiliaria venda y todo después firmen, bueno, se vende también, ¿no?
1: Ajá. Había otra pregunta.
2: A ver, Tomás.
3: Y Alejandra Marino nos dice: hola doctor, le tengo una consulta porque estoy en una situación.
0: Ahí se está cortando la comunicación, no escucho bien.
3: Ahí
0: está.
3: Te dice: hola doctor, le hago una consulta porque estoy en una situación familiar con una herencia. Falleció mi padre, somos dos hermanos, mi hermano vive en la casa familiar con mi sobrina y yo vivo en mi casa con mi marido. Y tengo a mi madre conmigo, que no tiene ingresos, y todos sus gastos los estoy cubriendo yo. El problema es que mi hermano puso un abogado y está exigiendo que le demos el valor de su parte de la casa o que se venda la propiedad, planteando un monto muy elevado para irse de la vivienda. Y si no acepta eso, también nos ofrece comprarnos nuestra parte pero a un valor muy inferior al real de la casa. ¿Esto es legal? ¿Puede presionar de esa manera para forzar una venta o imponer valores? ¿O cómo se maneja normalmente una situación así hasta que se resuelva la sucesión?
0: La primera parte no escuché porque se cortó. Quiero saber si hay alguien vivo ahí.
3: La madre que dice que vive con ella.
0: Ajá, la madre que vive con ella. Entonces estoy entendiendo que el padre murió.
3: Sí.
0: ¿No?
3: Correcto.
0: Entonces si el padre murió, la mitad es de la madre.
2: Claro, es lo que la mitad sería de la madre.
0: la madre está viva, por lo tanto claro. Es dueña de la mitad.
2: Y después.
0: Y entre vivos, la madre cuando está viva le puede vender a quien quiera.
2: Por eso, sí.
0: Entonces, que el ahí solamente
2: es de ella.
0: El problema es sobre el 50% indiviso de la propiedad, que es el padre muerto. Y sobre eso, 50% indiviso se divide entre los hijos, porque ya la madre tiene la mitad. Y si hay dos hijos, como yo lo entendí, sí. Uno de los hijos tiene el 25% y el otro el 25%. O sea, entre la madre y la que vive ahí tiene el 75% de la propiedad.
2: O sea que pueden imponer
0: tiene mayoría.
2: Las condiciones de ellos.
0: El problema va a ser cuando la madre muera, que van a estar parejos, cada uno va a tener 50.
2: Claro, sería bueno que lo arreglaran antes, ¿no?
0: No, pero es muy sencillo esta parte. Una recomendación es, si la madre, vos en vida la ayudaste y la mantenés y demás, cada uno puede disponer libremente un 33% en vida, a quien vos quieras. Incluso mejorar a alguno de tus herederos. Si la madre está de acuerdo, que la madre haga un testamento y mejora el 33% de su parte a favor del hijo que quiere. Entonces ahí el hijo que va a ser beneficiado va a tener mayoría.
2: Por encima del otro.
0: Ahí sería la respuesta.
2: Muy bien. ¿Algún otro más, Tomás?
3: Sí, Teresa Roldán dice hola. Dice Teresa Radal, dice: hola, buenas tardes, le hago una consulta sobre una sucesión. ¿Qué pasa si uno de los herederos está usando o sacando provecho de inmueble de la herencia y no permite que el otro heredero también haga uso de su parte o de su derecho hasta que se haga la sucesión? Mi pregunta es, ¿si eso es legal o se puede reclamar de alguna manera para que se respete el derecho de ambos sobre la propiedad en ese periodo?
0: Bueno, lo que yo estoy entendiendo acá, que si saca provecho, entiendo que puede ser un local comercial o una casa que está alquilando.
2: Eso, ¿sí?
0: Estoy entendiendo eso. Muy bien. Eso se llama frutos, ¿sí? Cuando vos le decís al juez quiénes son los bienes de la herencia, son los bienes que dejan el difunto y los frutos, o sea, es el resultado. Por ejemplo, vendiste ganado, vendiste siembra. Tenés los bonos, las acciones, tenés una agencia de auto, tenés un montón de situaciones donde el negocio familiar, la empresa, el negocio sigue funcionando, ¿sí? Entonces, cuando una de las partes se apropia de eso, vos tenés una facultad que se llama, si es un inmueble, se llama canon locativo. Vos tenés que estar en la sucesión, decir esto. Yo te lo digo en lenguaje llano y coloquial para que se entienda, ¿no? Vas al juez y le presentás un escrito y le decís, mire, acá hay una propiedad que la están alquilando. No sé quién la ocupa, quién es el inquilino y cuánto paga. O si es ocupante o intruso. Bueno, el juez ordena un mandamiento. Va a un oficial de justicia, puede acceder con fuerza pública y verifica el estado de ocupación, por parte de quién y por qué. Si es un intruso, bueno, podés iniciar después un desalojo. Si es un inquilino, dice, no, yo alquilo, ¿a quién? A fulano, y acompaña contrato. Entonces, cuando acompaña contrato, vos le decís al juez, mire, está pagándole un alquiler a, supongamos, mi hermano. Cuando correspondería mitad y mitad, porque somos dos. Entonces se llama canon locativo. Solicito, señor juez, que el alquiler que está pagando el inquilino lo deposita en el expediente sucesorio, en la cuenta bancaria. Entonces el juez lo divide después por mitad, ¿sí? Se llama eso, ¿sí? Canon locativo. Primero, mandamiento para constatar, y después, canon locativo. Por supuesto que estas cosas judiciales se hacen cuando los herederos no se ponen de acuerdo.
2: Sí, sí,
0: cuando claro. Los herederos están de acuerdo, alquilan y dividen, ¿no? Van los dos a firmar a la inmobiliaria, ¿no?
2: ¿Cuántos problemas se solucionaría si se hablara un poquito más, no?
0: No solamente eso, más allá de hablar, que es verdad lo que vos decís, Jorge, es el testamento. Siempre sí. Yo voy por lo mismo. Esta casa es de fulano, esta casa es de mengano, el auto se lo dejo a sultano.
2: Sí,
0: ¿qué
2: sí,
0: va
2: sí,
0: a decir? Sí. No, me apropio de la casa. Ya nuestro papá dijo que era mía, no tuya, punto, afuera. Ya está, no hay discusión ahí.
2: Claro. Sí. Está bien, dejarlo todo por escrito siempre es bueno. Que los hermanos traten de no pelearse entre ellos también es bueno. Todo en general se alivia más...
1: Habiendo diálogo.
2: Habiendo diálogo, ¿no? ¿Tenemos algún mensaje más, Tomás?
0: Exactamente.
2: Otro más.
3: Marga Aymar nos dice, hola doctor, le hago una consulta sobre un tema que están hablando de herencia. ¿Puede ser que los padres pueden dejarle a un hijo la propiedad en vida mediante una donación o también a través de un usufructo? ¿Y cuál es la diferencia concreta entre ambos casos? Por ejemplo, si en el usufructo el hijo puede vivir o alquilar la propiedad, pero no disponer libremente de ella, mientras que en la donación tendría el control total del inmueble. Y en ambos casos, si es beneficio o derecho de poder ejercer plenamente recién después del fallecimiento de los padres. ¿Podrás explicar cómo funciona legalmente eso? Saludos.
0: Tenés un pedazo de pregunta. Mucha gente lo que está haciendo las donaciones, ¿sí? Es en vida dona o regala en favor de terceras personas, ya sean herederos forzosos, o sea, hijos familiares o de terceras personas, bienes. ¿Sí? Eso significa que el bien pasa a ser de la otra persona, no tuyo, deja de ser tuyo. Algunas personas lo hacen para evitar justamente los gastos sucesorios. ¿Sí? ¿Qué riesgos hay? Primer riesgo. El riesgo puede ser que la otra persona tenga una deuda, que lo quiera vender, porque la donación implica que vos le pasaste tal bien a otra persona. ¿Sí? Deja de ser tuyo. ¿Sí? Y después no te puedes arrepentir. No hay una revocatoria de donación.
2: Ah, mira.
0: ¿Se entiende? En el testamento sí. Pero el testamento implica que los bienes son tuyos hasta que vos te mueras. Y vos decidís a quién se los das. Y después de muerto pasa a nombre de esas personas. Vos tenés una necesidad económica, vendés uno. En cambio la donación no podés. Ese bien ya es de la otra persona. ¿Sí? Esa es una situación. La otra situación, lo del usufructo. El usufructo significa es cuando, lo explicó de otra manera, pero yo se lo voy a explicar como corresponde, es cuando vos pasás un bien a nombre de una persona, pero vos te conservas el derecho de vivir ahí de por vida. Es el usufructo, de usarlo, se llama usufructo.
2: Ah, o sea, vos usás el bien.
0: Usar el bien.
2: Hasta tu muerte.
0: Claro, entonces es como si fuera un comodato gratuito de por vida, no se puede revocar.
2: Exactamente.
0: Entonces, ¿qué pasa? En la escritura tiene que decir que tal bien pasa a nombre de otra persona, pero se conserva el usufructo de derecho de vivir ahí determinada persona, ya sea el vendedor o una tercera persona. Tiene derecho a vivir ahí. Pero de nuevo pasa lo mismo. Ese bien pasa a ser ya de la otra persona. ¿Sí? La otra persona fallece antes, tiene que hacer la sucesión de la otra persona. ¿Sí?
2: Claro.
0: Porque vos tenés el derecho del uso, vos, nada más, en el usufructo. Y en la donación, directamente, ya no tenés ningún derecho de nada.
2: No, en la donación puede hacer lo que quiera con la propiedad. Si, suponiendo que estamos hablando de una propiedad.
0: Con
2: ¿no?
0: la propiedad, exactamente. Se venderla, usa mucho tirarla... actualmente, porque ¿qué pasa? Perdón que te interrumpa, Jorge. Pasa que en las donaciones, sí, es bastante más ágil, vas a una escribanía, firmás, y hacer una donación gratuita, no paga impuestos de sellos, ¿sí? Porque es gratuita, no hay operación económica,
2: exacto.
0: No hay compraventa, es gratuita. Eso se está usando, ¿por qué motivo? Porque antes, ese tipo de escrituras, al no haber tradición o operación económica, era observable por el lapso de 10 años la escritura. ¿De quién? Observable, sí, observable, Enrique, ¿por qué? Y por si llega a venir algún otro heredero, ¿sí? O alguna persona que era heredera de esa persona que donó el inmueble, acuérdense que tiene un derecho imprescriptible, porque puede llegar a decir, puede llegar a plantear, che, escúchame, le sacaron todos los bienes a mi viejo, y yo soy el hijo, ¿qué pasó acá?
2: Claro.
0: Puede hacer un planteo, ¿sí?
2: Claro, claro. Ahí puede haber derechos que hayan pisado algunos derechos, digamos.
0: Exactamente. Son planteos que después el juez es el que decide, ¿no? Por supuesto. ¿Sí? Pero por eso era observable. ¿Sí? Dejó de ser observable. Bueno, entonces ahora se están usando. Pero hay que tener esa diferencia bien clara. ¿Sí?
2: Bueno,
0: vos
2: Enrique...
0: donás, deja de ser tuyo. Vos donás con un usufructo, únicamente puedes vivir ahí, nada más.
2: Bueno, Enrique, te tenemos que dejar. Tenemos más mensajes para vos, pero bueno, ya nos...
0: Después me los pasan y yo le contesto por privado, no hay ningún problema.
2: Muy bien. Todos los mensajes que tenemos acá se los vamos a pasar a Enrique. Muchas gracias a los oyentes. Muchas gracias, Enrique. Nos estaremos viendo. Que descanses el fin de semana y en la semana hablaremos para la
0: igualmente
2: próxima,
0: para todos,
2: para el próximo programa, y pensaremos qué tema vas a querer hablar.
0: Ya lo tengo el próximo programa.
2: Muy bien, pero no adelantes nada, Enrique.
0: Va a ser ¿qué pasa cuando te eligen jurado en un juicio para participar?
2: Ah, qué lindo tema, porque acá no tenemos costumbre de juicio por jurado.
0: Bueno, yo tengo juicios por jurado, entonces quiero transmitir la experiencia, pero del lado del jurado, que se van a encontrar con algo totalmente nuevo, novedoso, cómo manejarse, ¿no?
2: Muy bien, va a ser lindo entonces.
0: Sí, novedoso. Es como lo que miran en televisión en Estados Unidos, pues aplicado.
2: Claro, pero en la versión argentina.
0: En la versión argento.
2: Muy bien. Gracias, Enrique, nos vemos.
0: Saludos a todos, hasta luego. Chao, gracias.
2: Muy bien, vamos a la pauta publicitaria con Enrique. Adelante, Enrique.
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0: entramos en la segunda hora de sintonía por un encuentro por la flor, no. folclórica, no, la folk argentina. Los engañé, Los engañé. Ustedes pensaban que le iba a salir bien, pero me salió mal.
1: Sí, no te engañaste vos mismo, ¿no?
0: Me engañé yo mismo. La folk argentina, la casa de sintonía para un encuentro. Entramos en la segunda hora, vamos a ir ahora con los parroquiales.
2: Sí, señor, adelante, Tomás.
3: Voy, tenemos feria, es más mujeres, es más hombres, en la capilla Cristo Rey, domingo 14, el día de mañana sería, de 10 a 16 horas, calle Sarmiento 525, Tigre. Habrá venta de ropa, de niños, damas, caballeros y calzado. 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
2: Sí, vayan, colaboren, que es para el retiro, para tanto el de mujeres como el de hombres. Y recuerden que tenemos el retiro.
0: ¿Y las parroquiales? Eran estas.
2: Eran esas.
0: Y ahora vamos a Sandoral, entonces.
2: ¿Cómo no? El sábado 13, o sea, el día de hoy, es el Inmaculado Corazón de María. Vamos a poner un temita musical para ponernos en
0: clima.
2: Adelante con Sopla.

0: Cuando decimos que estamos reconociendo a Jesús, uno tiene que darse cuenta que a Jesús uno lo reconoce a través del otro, viéndolo al otro. Y Charlie, alguien que me hizo, que cuando lo vi es como que, es como reconocer a Jesús, es la persona que vamos a entrevistar. La paz que me transmitió siempre este tipo es algo que es como si Jesús estuviera sentado delante mío y me estuviera calmando. Su forma de hablar, su forma de acompañar, su forma de estar siempre presente. Tenemos al aire con nosotros a Julián Aput. Hola, Juli, ¿cómo estás?
1: Hola, Julián.
2: Hola, Jorge, Charlie, ¿cómo están? Qué bueno volver a encontrarnos.
0: Nosotros decimos, o por lo menos yo siempre digo, que vos me transmitís una paz muy particular. Esa paz que solamente vos sabés dar, y no sé por qué es así. Y yo, cuando me planteé la entrevista, la planteé pensando en la fe. Todos tenemos fe, los que estamos acá, pero cada uno vive la fe de una manera diferente. Entonces, lo que queríamos preguntarte es, ¿cómo hiciste tu camino para llegar a la fe que vos tenés en este momento?
2: Bueno, gracias por tus palabras. La verdad que, bueno, sí, hemos compartido momentos muy, muy especiales donde, bueno, por ahí hemos podido descubrir a Jesús. Yo en vos y vos en mí, o ustedes en mí y yo en ustedes, ¿no? Sin duda. Pero bueno, yendo a lo que preguntabas, bueno, en mi caso personal, bueno, fue un regalo, ¿no? Realmente como muy, muy claro, ¿no? En donde, en un momento de la adolescencia, un momento conflictivo, difícil, que yo sentía como, bueno, como muy oscuro, triste, me sentía triste, bueno, de golpe apareció, irrumpió Jesús en mi vida, así como un regalo, ¿no? Realmente fue muy, muy claro, muy evidente, sin ser yo de una familia practicante, ni haber tenido mucha experiencia de Jesús, bueno, tuve ese regalo que bueno, que fue ese despertar, esa fe, digamos, que apareció de golpe y bueno, y a partir de la cual, bueno, empecé a sentir la presencia muy cercana de Jesús en mi vida, ¿no? Creo que cada uno lo puede experimentar de formas distintas, descubrir de formas distintas, por supuesto que muchas veces es a través de otros, ¿no? De un padre, una madre, una abuela, un sacerdote, un amigo, pero bueno, en mi caso fue algo directa, muy, muy espiritual, ¿no? Que después, bueno, se fue materializando en persona, sin duda, ¿no? Pero bueno, fue un sentir que había, que hay un Dios y que Jesús me estaba buscando, que quería compartir que yo comparta mi vida con él, ¿no? Creo que la fe es eso, ¿no? Más que nada, yo lo viví así, como un vínculo muy, muy especial, ¿no? El más importante de los vínculos. En algún momento hemos charlado, ¿no? De la importancia de los vínculos en alguna otra charla, en alguna otra entrevista así que hemos tenido. Y sí, digamos, lo que hace a la felicidad de las personas creo que es la calidad de los vínculos, ¿no? En gran medida influye muchísimo. Y entre todos los vínculos que podemos tener, el primero, el principal, el más importante, sin duda, es ese vínculo con Dios, ¿no?
1: ¿En qué circunstancia, Julián, se te presentó esta apertura, esta luz del Espíritu Santo dándote el soplo para que comprendieras que el camino era Jesús? ¿En qué circunstancia de tu vida? ¿Qué estaba ocurriendo?
2: Concretamente fue un fin de año del colegio secundario.
1: Mira,
2: yo tenía unos 15 años más o menos y bueno, había sido un año muy malo en lo escolar, de hecho me estaba por perder el año, por repetir, estaba bastante deprimido, enojado con la vida, enojado con mis padres, enojado con, no sé, con las circunstancias. Tampoco tenía unos, bueno, unos amigos, me había juntado con unos amigos que tampoco me ayudaban mucho, digamos, a encarar la situación que estaba viviendo. Y fue un despertar así de un día para el otro, fue muy extraño realmente.
1: Qué lindo.
2: Fue algo, bueno, directamente una gracia, ¿no? Sin duda. Que como siempre lo cuento, es raro, pero bueno, a veces sucede y bueno, con ese regalo, ¿no? Y así entra a jugar esta ida y vuelta, ¿no? Entre Dios y nosotros, ¿no? Entre
1: Exacto.
2: Cristo y nosotros, de cómo nos nutrimos también, ¿no? A través de todo lo que Dios nos quiere regalar, porque digamos, Dios quiere nuestra felicidad y quiere estar cerca nuestro y que lo tengamos presente en todo momento de nuestra vida. Y bueno, cuando lo vamos haciendo, bueno, eso va creciendo, digamos, ¿no?
1: Claro.
2: Se va fortaleciendo, más allá de que todos podemos pasar por momentos por ahí más difíciles, ¿no? De mayores fortaleza y mayor debilidad o oscuridad espiritual, ¿no?
1: Uh-huh.
2: Así
1: la posibilidad, Julián, de transmitirlo, ¿te refuerza tu fe? Es decir, el hecho de compartirlo con un otro, en el que lo ves a Cristo en el otro porque le necesita tu ayuda, necesita tu abrazo, necesita que vos lo escuches. ¿Cuáles son las maneras en las cuales se manifiesta Jesús en tu vida?
2: Sí, bueno, creo que algo que es muy importante, digamos, es descubrir a Jesús en lo cotidiano, ¿no? O sea, si bien puede haber cosas extraordinarias, primero en lo cotidiano, ¿no? En un hijo, en una esposa, en una madre, un padre, un hermano, digamos, en las situaciones, en personas y también en circunstancias que se van dando, ¿no?
1: Claro.
2: Como que uno, la fe, digamos, cuando uno logra vivirla en lo cotidiano, te predispone distinto y sabes que Dios tiene un plan para vos, ¿no? Y que te está acompañando y te está hablando a través de un montón de pequeñas cosas de lo cotidiano, ¿no? O sea, a veces queremos, no sé, como que haya una gran manifestación extraordinaria, y bueno, tal vez Dios nos está hablando ahora a mí, a través de ustedes, de esta oportunidad que me dan de compartirlo,
1: claro,
2: de una charla, de un encuentro con un amigo, de una comida, bueno, desde ya, todo es como el otro día fui a un retiro, bueno, y una de las mujeres que estaba ahí presente en un retiro matrimonial hablaba, bueno, de los anteojos de Dios, ¿no? O sea, es como ponerse, cambiar la mirada a partir de la fe, y ver todo en como tratar, intentar de ver cómo me está hablando Jesús a mí en cada situación, ¿no?
1: Perfecto.
2: Y cómo puedo compartir cada momento con él también, ¿no? O sea, es como una ida y vuelta que hace que Jesús salga de los ámbitos específicos como la iglesia, digamos, porque digamos la religiosidad, la fe es para vivirlo, digamos, para que nos atraviese en todo momento. Esa es la propuesta, eso es lo que Jesús quiere, ¿no? Solo que a veces, bueno, nos olvidamos de que existe, y me pasa a mí también, y por largos momentos

0: momentos hacemos como que no está, ¿no? Y ahí es cuando disociamos vida y fe, ¿no? Y el desafío creo que es integrarlas, ¿no? Es hacer que Jesús esté presente en cada momento y ver, ponernos esos lentes a través de los cuales lo podemos descubrir en cualquier circunstancia del día, en un mensaje, en la naturaleza, en una charla, en el trabajo, hasta en un problema también.
1: Exacto, sí, te entiendo perfectamente. Y la posibilidad de tener ese don que tenés vos de la palabra, del acompañamiento, de estar cerca del otro, ¿qué te produce a vos en lo personal, es decir, en lo espiritual? ¿Cómo es tu alegría en la fe?
0: ¿Cómo es mi qué?
1: Perdón, tu alegría en la fe.
0: Bueno, sí, desde ya que, digamos, si uno, digamos, siente que va compartiendo la vida con Dios, digamos, se hace más ligera, digamos, creo, ¿no? O sea,
1: más liviana.
0: De hecho, yo me doy cuenta que cuando me alejo de Dios, es porque si me noto muy angustiado, muy demasiado preocupado, bueno, ahí me doy cuenta de que me desconecté, ¿no? O sea, como si estuviéramos, bueno, ahora con todo lo digital, ¿no? Que uno está con el wifi, digamos, bueno, si uno está conectado con el wifi, bueno, las cosas fluye, digamos, y a la vez es como más ligero, ¿no? Más llevadero, ¿no? Y desde ya que cobra otro sentido, ¿no? Y la vida se vive con más tranquilidad y también con más confianza, ¿no? Porque sabes, claro, que en el fondo, digamos, Dios está y va a seguir todas las cosas, incluso las difíciles, desde ya las cotidianas y las lindas, bueno, uno las puede vivir con mucho más alegría, digamos, ¿no? Creo que el cristiano, digamos, que se siente la experiencia de ser amado por Dios y la descubre todo el tiempo, bueno, naturalmente le surge alegría, ¿no?
1: Exacto, lo vive con a eso alegría. Me refería.
0: Te quería comentar, esta mujer de la que hablaba, que en el retiro también dijo algo muy lindo y me quedó ahí resonando, ¿no? Como que ella todo el tiempo está tratando de ver a Dios presente en su vida y... cuando lo descubre, ella hace algo que es muy muy gracioso, que es mira al cielo y le dice a Dios, te vi, ¿no? O sea, como si tuviera un diálogo de amigos, ¿viste? Que cuando, ¿viste? Como decís, te descubrí, te vi, o sea, descubrí que, bueno, y estuviste ahí o entendí lo que me quisiste decir, ¿no?
1: Exacto, exacto.
0: Bueno, me parece todavía más un logro todavía más lindo, digamos, también de la fe, pero tiene que ver con este vínculo a cultivar y este vínculo permanente de lo cotidiano, ¿no? También de las pequeñas cosas con Dios, ¿no? Desde ya que hay otras situaciones, por ahí eso apuntaba tu pregunta de antes, digamos, de decir, bueno, hay circunstancias especiales como cuando uno puede ayudar a otro o tener una conversación profunda con alguien, o bueno, hacer algún voluntariado, alguna actividad solidaria, o misionar, ¿no? Ahora estamos en una época donde todos a cualquier edad estamos invitados y llamados a misionar. Bueno, con mi esposa estamos y con mi hijo en dos grupos de misiones familiares, ¿no? Que son, es eso, es misionar, así como misionan los jóvenes, claro. Bueno, misionar en familia, ¿no?
1: Qué lindo.
0: Y nos juntamos 30, 40, hemos llegado a ser 50 familias, multiplicarlo por 4 más o menos, porque son 4 miembros por familia, hemos tenido misiones de 200 y pico de personas, y vivir esa experiencia de llevar a Jesús en familia, bueno, sin duda te enciende y te hace vivir una experiencia de fe muy, muy intensa, ¿no? Porque lo descubrís en esa familia que vas a visitar, en lo que surge así espontáneamente, y también lo descubrís en tu propia familia, ¿no? Cuando compartís tu fe y la expresás y la tratás de llevar junto con las personas que amás, ¿no? Así que, bueno, eso también es muy... muy enriquecedor, me parece, ¿no?
1: Acá tenemos una pregunta,

0: desprecio escuchar la voz de Dios. Ariana dice, yo tengo mucha fe, a mí me dieron diagnóstico en mi embarazo, que mi bebé venía con muchas complicaciones, me armé de fe y confié plenamente en Dios que mi bebé estaba bien. Y al siguiente día, y al siguiente ultrasonido, estaba completamente todo perfecto. Dardo wow. Martínez nos dice, hay que escuchar a Dios a diario, creer en su palabra, confiar en sus promesas, obedecer su voluntad, adorarlo y agradecerle cada día. Haz lo próximo que Dios ponga en tu corazón y que indique hacer. La vida plena es la que es la de quien escucha a Dios, confía en Dios y obedece y le agradece en todo momento. Carmen Acosta nos dice, la fe es eso que muchas veces nos sostiene cuando nos encontramos respuestas. No significa tener todo resuelto ni todo no sentir miedo, sino seguir caminando aún en medio de las dudas, confiando en que después de la tormenta siempre llega la calma. Creo que la fe es la luz pequeña que nunca se apaga del todo. Nos ayuda a levantarnos después de cada día y agradecer lo bueno y a no perder la esperanza. Cuando la vida se pone difícil, la fe no siempre mueve las montañas de un día para otro, pero sí nos da la fortaleza, la fuerza necesaria para subirlas paso a paso.
1: Muchas gracias por los mensajes. Bueno, ¿qué te parece, Julián?
2: Buenísimo. Sí, sí, totalmente. Pensaba también la fe como podríamos definirla también como una fuerza espiritual, ¿no? Claro. Que nos mueve y que nos sostiene, especialmente en los momentos más difíciles, ¿no? En esos momentos donde la fuerza física y espiritual llega a su límite, bueno, ahí es donde nos podemos seguir adelante con gracias a la fe, ¿no? Que hay infinidad de casos, ahí recién mencionaban algunos, ¿no? Situaciones de personas que están viviendo enfermedades, momentos difíciles, crisis de pareja, ¿no? Donde cualquiera, digamos, tiraría la chancleta, como se dice, ¿no?
1: Sí, claro,
2: bueno, me viene a la memoria un caso de un matrimonio, de un hombre que está pasando una situación matrimonial muy, muy difícil, y extremadamente compleja, digamos, y difícil, y lo que él siente que lo que lo está sosteniendo es la fe y tiene la confianza de que, bueno, la certeza de que está en los planes de Dios, digamos, seguir haciendo todo lo que esté a su alcance para salvar este matrimonio. Entonces, bueno, se apoya muchísimo en la fe y son circunstancias, tal vez te diría que hasta 10 veces más complejas y peores que aquellas por las cuales tal vez algunas personas aflojan antes, ¿no? Que yo me acuerdo el caso también, otro ejemplo, la caminata a Luján, ¿no? Que todos conocen, bueno, son 70 kilómetros y salí de Liniers. Una vez yo iba a un colegio que no es religioso, digamos, y un compañero mío, tenía unos 17 años más o menos, ya en el último año de colegio, me dijo, che, contame cómo es eso. Bueno, le conté de qué se trataba la caminata, me dice, eso es un divague, pero te voy a demostrar que voy a ir, o sea, yo no creo en nada, pero voy a ir y voy a llegar, digamos, porque yo le decía que la gente llegaba por la fuerza de la fe también, ¿no?
1: Claro, claro.
2: Y bueno, y largamos caminando de Liniers juntos, 10 kilómetros, 20, 30, cuando llegamos a mitad de camino, empezó a arrastrarse y dijo, no puedo más, y había un móvil, y se subió al móvil y dijo, que me lleve el móvil, no doy más. y yo, bueno, y mirá que teníamos el mismo tamaño, la misma contextura física, ¿viste? O sea, la misma actividad deportiva, los dos muy deportistas, pero bueno, no sé, yo pude seguir junto a gente mucho mayor que yo y gente por ahí con mucha más dificultades físicas, y bueno, y llegamos, incluso llegamos trotando esa vez, con una alegría, una esperanza, ¿no? Porque bueno, ahí, digamos, como otro ejemplo, ¿no? Donde se ve claramente cómo la fe te sostiene, ¿no?
1: Exacto.
2: En los momentos difíciles, sobre todo, ¿no? En los momentos de prueba, de sufrimiento, de enfermedad.

0: Sí, sí.
1: Hay muchos estudios, incluso que, digamos, de gente que estuvo en campos de concentración, por ejemplo, casos más extremos, o en guerras, que lograron sobrevivir gracias a su fe. Bueno, de eso hay muchos libros escritos, ¿no? Pero bueno, sin duda, la fe es una fuerza espiritual muy, muy grande, ¿no? Cuando uno la logra, trabajar, cultivar, nutrirla, ¿no?
0: Y reconocerla también, Julián, porque...
1: Sí.
0: ¿Cómo reconoces ese momento de fe, de un momento de reflexión personal, ¿no? ¿Cómo reconocer que eso que te está pasando es fe y no es simplemente otra cosa, ¿no? Es todo un momento de reconocimiento de Cristo funcionalmente.
1: Sí. Creo que es difícil de explicar porque va por,
0: es muy personal,
1: por otro lado, digamos, ¿no? Por una lógica muy, muy de Dios, y es Dios el que va al encuentro nuestro y a veces permite que se abra nuestra conciencia y que lo podamos ver, ¿no? O sea, que nos iluminemos, digamos, y digamos, acá está Dios. O sea,
0: claro, esto es Dios, sí, claro. Cuando vos lo sentís, recordemos el camino de Maús y qué sé yo, cuando vos sentís esa llama adentro,
1: decís,
0: esto es Dios.
1: Sí, sin duda, lo sentís adentro, viene bien de adentro, ¿no? De lo más profundo, que es donde habita Dios también, ¿no? Estamos hechos a imagen y semejanza suya y Él nos ama como padre y somos sus hijos, ¿no? Entonces, bueno, también la fe lleva a la confianza, ¿no? Sin duda, ¿no? Y también lo opuesto, ¿no? Si uno dice que es lo contrario de la fe, y sin duda es el miedo.
0: Qué lindo, es exactamente, lo contrario de la fe es el miedo.
1: Sí, no es la desesperanza, es el miedo.
0: Es el miedo.
1: Y por eso también, y Jesús la tenía clarísima, ¿no? Fíjense que... ¿Cuántas veces? 365 veces dicen el Evangelio, no teman.
0: Sí. ¿Por qué tienen miedo? Sí, claro. A mí siempre me encantó ese pasaje de la barca, ¿no?
1: Sí, fuertísimo.
0: Sobre todo la parte donde lo invita a Pedro, ¿no? Vení, caminá en el agua.
1: Sí, impresionante. Y cuando Pedro... empieza a caminar y cuando saca la mirada de Jesús y pone la mirada en la tormenta, en las olas, ahí se empieza a hundir.
0: Y ahí se hunde. O sea, está bien que, digo, para nosotros como personas eso no... estar a kilómetros y años del momento de Jesús nos pone en una perspectiva diferente, pero...
1: Sí, pero es muy gráfico. Nosotros también tenemos nuestras crisis, nuestras tormentas.
0: Nuestra barca.
1: Nuestros miedos.
0: Claro. Sí, entonces, sí. Cuando nosotros hablamos siempre, cuando hacemos en este programa, tenemos bastante insistencia con respecto a la fe y con respecto a los miedos y con respecto a la superación de esos miedos.
1: Sí.
0: Es justamente la fe. El miedo te paraliza.
1: Sí. En mi caso, nada, si dan el tiempo, pero ya que, digamos, yendo a lo personal, digamos, lo que a mí, que también fue una gracia, ¿no? O sea, después de mi despertar espiritual, bueno, empecé a ir muy seguido a misa, a leer libros de espiritualidad, a charlar con un cura, bueno. Y ahí descubrí, a través de este cura con el que me confesaba y charlaba, descubrí un movimiento que es mariano, muy mariano, digamos, que tiene un santuario para adorar a la Virgen y a Cristo, ¿no? Pero que digamos, ahí descubrí, digamos, también la figura de María. Y al principio no la entendía y no sabía cómo integrarla, ¿no? Pero bueno, comprendí, digamos, que nadie amó tanto a Jesús como María, nadie puede llevarnos más a él que ella, ¿no? Así que bueno, ahí dije, quiero quiero unirme a vos. Y bueno, y en ese movimiento, que es el movimiento de Schoenstatt, está la alianza de amor, ¿no? Uno es como una alianza muy especial con la Virgen, de decirle, mira, te ofrezco mi vida, unite a la mía para que, bueno, juntos podamos compartir la fe y vos me puedas ir llevando a Cristo, ¿no? Y bueno, y así sucedió, hice la alianza de amor con la Virgen y bueno, y la y ahí sumé una aliada, ¿no? En mi vida de fe, que sin duda es la que más sabe de cómo seguir a Jesús, cómo amarlo, ¿no? Y su ejemplo más claro de fe fue su sí en la Anunciación, ¿no? Cuando aparece el arcángel, no entendía nada, ¿no? Seguramente habrá dicho, ¿qué es esto? ¿Cómo? No entiendo nada. ¿Cómo? Si yo no tengo marido, no he tenido relaciones sexuales y voy a quedar embarazada, ¿cómo es esto? ¿Viste? Pero sí. Enseguida dio el salto de fe y dijo, sé que esto es la voluntad de Dios, que sea en mí la voluntad de Dios, ¿no? Y qué gran ejemplo eso para aplicarlo en nuestras vidas, ¿no? Con tantas cosas que vivimos que no las entendemos. Pero
0: eso que vos decís, que es el sí de María, me parece maravilloso, pero también hay cuando entrega a su hijo a la muerte, ¿no? De rodillas en la cruz y sin miedo.
1: Sí.
0: Como sabiendo que era lo que iba a pasar.
1: Confiando
0: y entregándose y transformándose en nuestra madre por designio de Jesús. Entonces es hermoso, y en las apariciones, ¿no? En todas las apariciones y en todos los mensajes de la Virgen, siempre diciendo, vayan a Jesús.
1: Sí.
0: Nunca es ella la estrella, ella siempre ocupa ese segundo lugar de madre que acompaña al hijo.
1: Sí, totalmente. Uh-huh. Cuando pienso en la fe también va, siempre viene a digamos, hay un tema que son, bueno, que nos salva, ¿no? Que nos salva, si la fe o las acciones, ¿no? O las obras, y bueno, y hay todo un dilema, incluso en la iglesia ha habido muchos debates al respecto, y eso también tuvo que ver con la ruptura del catolicismo y el protestantismo, ¿no? Sí. Pero bueno, en Santiago está como muy claro, ¿no? El hombre se salva por su fe, pero la fe sin obras no existe, o sea, no es real, ¿no? Entonces, digamos, cuando alguien vive una vida de fe, naturalmente es como una vasija, ¿no? Que Dios la va llenando y que tiende a rebalsar o a darse, ¿no? Necesita salir de sí, ¿no? Imagínense, si el agua se queda estancada, con el tiempo se va pudriendo, ¿no? En cambio, si nos vaciamos, Dios nos vuelve a llenar, ¿no? Es esa lógica de Dios que también es, ¿no? Sí, cuanto más te das, más te enriqueces. Es esa invitación de Dios, ¿no? Que une la fe, o que transforma la fe en obras concretas, ¿no? Que se materializa, una fe que se materializa en actos de amor.
2: Julián, que reciente mencionaba Jorge a Emaús, que ¿cómo fue tu experiencia en Emaús?
1: Bueno, fue un descubrir, un reencontrar y fortalecer sin duda muchísimo la fe, más que nada descubriéndola, ayudándome, creo que fueron ustedes también instrumentos y todos los hermanos de Emaús, para descubrir al Dios, digamos, vivo en el otro, ¿no? Cómo Dios estaba presente y estaba obrando a través de cada uno de ustedes, y cómo Dios está presente en todo lo cotidiano, ¿no? De lo que hablaba antes, ¿no? En la familia, en el trabajo, en lo que me va pasando, en alguien que me cruzo por casualidad o por diosidencia. Es encontrarme con un Dios mucho más real, ¿no? Mucho más palpable, más presente, ¿no? Sin duda, en tantos abrazos, testimonios y tanta toda esa experiencia tan intensa y linda que se vive en Emaús, ¿no? Y bueno, y como decía antes, creo que la fe, digamos, siempre hay que, es un regalo, pero también depende de nosotros nutrirlo, cultivarlo, ¿no? Y sin duda hay varias maneras de nutrir la fe. Una, bueno, sin duda es la oración, otra es los sacramentos, la lectura de la palabra. Esas tres son como muy, muy importantes, pero también tenemos que permitirnos en algún momento del año darnos un tiempo especial de encuentro con Dios, y para eso los retiros espirituales son como la gran herramienta, ¿no? Y algunos, bueno, más todavía, bueno, en este caso en el que nosotros compartimos, es Emaús, para el caso de un retiro personal. También hay retiros matrimoniales, que también está bueno buscar el momento, retiros de pareja, pero bueno, a nosotros nos ha unido Dios a través de la experiencia de Emaús, que sin duda es súper recomendable. Y si alguna vez alguien te invita a un retiro, no lo dudes, ¿no? Regálatelo. Siempre uno empieza por las excusas, ¿no? Por cómo puedo zafar.
0: Es el no.
1: Sí, sí. Pero bueno, a mí cuando me invitaron, cerré los ojos y dije, esto debe ser de Dios, me suena. Si alguien te invita a algo que tiene que ver con Dios, probablemente Dios esté ahí presente.
0: Claro, ¿no? Tiene que ser bueno.
1: Y Dios tiene algo, preparado algo para vos muy especial, ¿no? Que
2: Dios es bueno.
1: Sin duda es un regalo, un retiro como este.
0: Julián, te agradecemos mucho esta participación en el programa. Te hemos exprimido lo suficiente.
1: Bueno, gracias. Es una alegría siempre, volver a escucharlos.
0: Siempre escucharte y aprendemos. Siempre me dejas algo. Yo aprecio mucho el regalo de tu amistad y tu compañerismo a partir de Emaús.
1: Bueno, gracias. Seguramente nos estaremos reencontrando pronto.
0: Sí, nos va a faltar oportunidad de que
1: en algún momento, en algún
0: que nos reencontremos en alguna charla o en algún lugar.
1: Dale, che. Me alegro mucho. Gracias. Le mando un abrazo enorme.
2: Muchas gracias.
0: Un abrazo, Julián.
1: Hasta pronto.
2: Chao.
0: Muy bien. Vamos a la pauta del programa, que dice: clases particulares de matemática, Jorge Tintorri, 11-6967-4485.
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2: Le mandamos un saludo muy grande a Virginia de la parroquia San Francisco de Asís, a Marcelo Moreno, que acaba de pasar un momento muy triste de su vida.
0: De la madre, de acá también lo saludamos.
2: Y lo saludamos también a Benicio Franco, y le agradecemos de corazón.
0: También lo saludamos porque está acá escuchándonos. Dicho esto, vamos a poner un temita musical.
2: Me parece muy bien.
0: Tu modo.

0: Seguimos por Sintonía para un Encuentro, momentos de mensaje. Tenemos a Silvio que nos dice: Yo hice Mouse hace tres años cuando vivía en Córdoba y fue un reinicio en mi vida de fe. Enrique Carrizo nos dice: es muy triste que muchas veces los organizadores de este tipo de retiros se enfocan más en la cantidad que la calidad. Muchas gracias.
1: Bueno, no creo que estés hablando del retiro de Emaús, porque el retiro de Emaús depende de la casa de ejercicio donde se haga. Se hace con la cantidad mínima o máxima, pero se hace siempre. O sea que es el mismo retiro. Por ejemplo, nosotros en Tigre tenemos una cantidad máxima de 40, pero hemos hecho retiro con 15. No tenemos problema con la cantidad de gente. Son dos por año y los invitamos a participar. No sé cuál habrá sido su experiencia con respecto a la calidad y a la cantidad, pero en Emaús es el mismo retiro, haya 15 caminantes o haya 40 caminantes. La cantidad de servidores va a depender de la cantidad de caminantes. Claro. Lo único que cambia es la cantidad de servidores. Charlie,
2: vamos a hacer una oración.
1: Adelante, amigo.
2: Un alpinista que tras años de preparación decidió escalar la montaña más alta empezó su ascenso solo para llevarse toda la gloria. Se le hizo tarde y en lugar de acampar decidió seguir subiendo. De pronto, todo se volvió oscuridad.
1: Al llegar a una saliente, resbaló y cayó al vacío. Mientras caía a gran velocidad, solo veía manchas oscuras. En ese momento de terror, sintió un fuerte tirón. La cuerda que lo sostenía se había trabado. Colgando en el abismo, gritó:
2: Dios mío, ayúdame.
1: De repente una voz profunda del cielo le respondió: ¿realmente crees que puedo ayudarte?
2: Sí, señor, lo creo, respondió el hombre desesperado.
1: Entonces, dijo la voz, corta la cuerda que te sostiene.
2: Hubo un momento de silencio absoluto. El hombre, tras dudarlo, se aferró con más fuerza a la cuerda. Al día siguiente, los rescatistas encontraron al alpinista muerto, congelado, agarrando con fuerza a una cuerda a solo medio metro del piso.
1: ¿Sientes que hay alguna cuerda en particular que te está dando seguridad hoy, pero que te impide confiar plenamente en lo que Jesús tiene para vos? Eso sería lo que deberíamos pensar. ¿Estamos tan seguros, agarrados a la cuerda, que no la queremos soltar y entregarnos a lo que Jesús nos propone?
2: ¿Escuchamos otro tema musical?
1: Signos de amor, Charlie, signos de amor.

0: Bueno, nos estamos despidiendo aquí en Sintonía por un Encuentro a través de la Folk Argentina, deseándoles a todos que tengan un excelente fin de semana.
1: Queremos darle las gracias a todos los mensajes, aún a aquellos que no hemos podido leer porque fueron muchísimos mensajes en la primera hora y en la segunda hora, a todos les agradecemos. Pero bueno, los tiempos son tiranos.
0: Los tiempos son tiranos y más en la radio.
1: Hasta la semana que viene.
0: Hasta la semana que viene, que tengan una semana bendecida. Hasta luego.

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Hola, hola, ¿cómo están, amigos? Nosotros bien, comenzando otro programa de Folclore Manía. Comenzamos con Martín Alemán, Zamba para una ausencia, obra que le pertenece. Martín Alemán, un artista salteño, buen cantor, buen autor y compositor. Muchas obras han sido grabadas y escuchadas por distintos artistas. Martín Alemán, un abrazo para el querido Martín Alemán. Y de Martín Alemán contarles en esta fecha y en esta estación de otoño ya bastante fresca. En todo el país se hace notar con algunas tormentas, algunas nevadas. Ya el tiempo está fría, la mínima fría y la máxima entibia un poquito el sol, pero está lindo para estar en casa escuchando música folclórica, del cual le vamos a brindar un ramillete de distintas provincias. Así que vamos a empezar con la zona de Cuyo. Esta zona hace referencia principalmente a esta región geográfica e histórica del centro oeste del país, conformada por las provincias de Mendoza, San Juan y San Luis. El término proviene de las lenguas originarias y existen dos acepciones principalmente sobre su significado. En idioma huarpe o milcayac o mapuche mapundungún se traduce como país de los desiertos o tierra arenisca. Y sí, todo lo ha hecho la mano del hombre. Hoy es bastante verde esa región, finalmente era una región semidesértica. Allí pueden visitar Mendoza, el secano Lavallino, que todavía está semidesértico. Hay muchas regiones que todavía no están habitadas y están hace muchos años. De igual forma, si uno las puede visitar y ver, no así en la zona de los viñedos, que ustedes saben que Mendoza es una provincia por lo general vitivinícola y también de buenos aceites. Bueno, toda esa región, San Luis también tiene tierras muy buenas y San Juan hace lo pronto con cebollas, ajos y vinos también de muy buena calidad. Cuyo es una zona privilegiada que el hombre ha hecho milagros y hoy está de esta forma. También, como están pegados a la cordillera en estos momentos, tienen mucha nieve por allí. Está cerrado el paso a Chile, que es muy importante, el paso Libertador General San Martín. No pueden pasar y generalmente esto origina una cantidad de camiones y autos para el pase que no pueden

por la cantidad de nieve de un lado y del otro. Haga un viajecito a Cuyo, así conoce nuestro país. Nosotros contándole de la zona cuyana, y Perla Argentina Aguirre va a abrir su canto con Trenzal de Perla, de Perla Argentina Aguirre, y allí comenzamos nuestro viaje por la región cuyana.

Perla Argentina Aguirre, Trenzal de Perla, Maxi Oliva, Regreso a la Tonada de Tito Francia y Armando Tejada Gómez, Roberto Un Cielo Pitiñoso de Mercado y

se encontraron hace muchos años, ya Silvio partió, pero Linda quedó con todo ese bagaje que Silvio le dejó allí en Okinawa, 33.000 kilómetros de distancia. Está la Peña Mankai allí, es la peña más lejana a nuestro. Puedo asegurar que allí se baila tango, se baila folclore, se canta tango, se canta folclore, se comen comidas típicas argentinas allí en Okinawa. Linda hace una peña todas las semanas. Bueno, tienen muchos instrumentos allí y también tienen que los visita. Bueno, Argentina está en Japón, era conocida, pero ya se acostumbran los japoneses a tomar mate, por ejemplo. Y bueno, con esto del mundial que inició Argentina, también está siempre primera en todo sentido, no solamente en el deporte, sino en las costumbres, la gastronomía, nuestras canciones. En fin, el que viene aquí se enamora de esta forma de ser nuestra, esta forma de ser comunicativa, esta forma de un argentino siempre entregarse a otro que nos visita o que quiere conocernos. Los oídos sensibles se ocupan de algo que se denomina la buena música, y uno se preguntará, ¿qué es la buena música? ¿La que está con enormes presupuestos? ¿La que nos publicitan por los medios de comunicación? ¿O quizás son alguna de estas opciones? Pero por lo general la encontrará en lugares como aquí, en este disco que nos obsequió Silvio y Linda cuando estuvieron visitándonos aquí en Boulogne. Nos inundan con calidez y emoción interpretativa de en las que no más quedan dudas de que el corazón es el único motor, el cual saca chispas por doquier, poniendo frente a nuestros ojos y a través de nuestras oídas un universo maravilloso de tierra y guitarra, de canto y árboles, de percusión y viento, y hasta de sintetizadores y pájaros. A esta buena música que está en nuestras manos no le importa ni la nacionalidad del intérprete, o si eléctrico o si eléctrica, no. Ella se ocupa solo de transmitirnos como lo hace Pamarca. Pamarca es un vocablo aymara, 12.000 años de antigüedad, significa dos tierras. Pamarca, dos culturas. Silvio, que ya se nos fue, en esta aventura musical junto a su esposa Yuko, Linda para nosotros, es la primera experiencia profesional en la historia del folclore sudamericano en Japón de este estilo. Pamarca, dos polos opuestos pero armónicos, en su peña de Okinawa, su canto toma vuelo. Y aquí toma vuelo con esta obra de Aníbal Sampaio, Río de los Pájaros.

iba este hermoso poema para los mendocinos. Solo los entendidos toman yerbeado sopando las tortitas con chicharrón. O miran a alguien en silencio usando chupalla, porque el sol es fuerte y a veces el sonda castiga. Solo los mejores saben dónde la calle topa y a dónde está más pandito para meterse. También saben que si interrumpís una siesta, seguro te vuelan las chascas de un coscacho o de un mamporro. Los mejores chefs le echan camote al puchero y después se pelean por el tutanito. Seguro a varios los toreó algún choco y se pegaron manso susto. Solo las personas que saben lo que es bueno tienen que saltar para llegar de la vereda a la calle, porque están las acequias. Solo los top top comen veteraba y uva moscatel con pan. Y otros recordarán el mijita, mijito, no se demore en traer el pan, que ya está el tomaticán.

0: Un momento se habrán pegado terrible asada y seguro saben lo que es una engarilla y una enchada y una horqueta, aunque nunca la hayan usado, o el celoplín y los elastiquines. ¿A quién no le gustaba andar a peteco cuando eran niños? Solo los más culillos le gritaron cuyucha o matuasto a la vieja que te corría de la vereda a la siesta, seguro cuando te hiciste la sin cola. Solo los de muy cerquita entenderán las historias del futre, o por qué se le prende una vela al patrón Santiago, o comer a la sombra del parral con vino patero, o recibir un vasito de chicha mientras llega la tarde y salen calentitas las sopaipillas y se entona y baila una cueca. Pero solo los que vivimos lejos y conocimos Mendoza, su cultura, folclore y lunfardo, sabemos lo que es extrañar el olor a tierra mojada cuando viene agua por la sequía y el olor intenso a jarilla cuando llueve. Que el suelo se vista de dorado en otoño y ver brotar el damasco en primavera, la fiesta de la vendimia, y contemplar la montaña más alta de América. Desde lejos no se siente el aroma de los paraísos de la avenida Mitre o el olor de la chipica de la rotonda. Solo los desarraigados sabemos el dolor que provoca no poder tomar el té con chatitas o pellizcarle la uva a algún vecino. Solo nosotros sabemos que esa tierra enamora y no te deja olvidarla jamás. Se llama Mendoza y queda en Argentina.
1: ¿Sabías que Inglaterra tuvo que liberar al hombre que mató a sus oficiales en Malvinas porque admitieron que las islas no eran suyas? ¿Te mintieron en la escuela? El primer héroe de Malvinas no usaba uniforme, usaba poncho y un facón. 26 de agosto de 1833, mientras el Imperio Británico intentaba consolidar su robo, un peón de campo llamado Antonio Rivero dijo basta, junto a 8 valientes sin más armas que su coraje. Se alzaron en una rebelión sangrienta, bajaron la bandera inglesa y durante meses las Malvinas volvieron a ser soberanas bajo el mando de un gaucho. Se lo llevaron a Londres, cargado de cadenas para ejecutarlo. Pero ocurrió algo que la historia oficial olvida. La justicia británica tuvo que dejarlo ir. Sus propios jueces confesaron que no tenían leyes en las islas. Porque en 1833, Malvinas no era territorio inglés. Rivero humilló al imperio en su propia casa y volvió a la patria como un hombre libre. Pero su leyenda no termina en el mar. El gaucho que desafió a la corona en el Atlántico Sur entregó su vida defendiendo los ríos de la Confederación en la batalla de la Vuelta de Obligado, bajo el fuego de la flota anglo-francesa. Rivero murió peleando en las baterías de la costa. Antonio Rivero es el símbolo de que la soberanía no se negocia. Ahora te pregunto, ¿sabés de qué provincia era oriundo Rivero?

Emilio Teixido Roma, poeta raigal santafesino, radicado en Chaco. Vaya este humilde homenaje a tu gran obra autoral, Hermano del Camino.

por las callecitas de Nueva Palmira, repecha el silencio del sueño estival. Sombrero de paja, brazos de orillero, susurran el silbo, torcasas de pan. El laurel del río le moja las tardes, la brisa lo mece sobre el pedregal. Chelita encendida, destino de nadie, buscador de oficios, que bien.

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la música en Folclore Manía. Evaristo Fernández Ruda, ¿Qué me robaste? Zorzal de Pila y Fernández Ruda. Rolly Weinhold, Raíz y Sabia de Emilio Roma y Rolly Weinhold. Luis Lagos nos cantó Espinel de Sueños de Jorge Miricota y Luis Ojeda. Y El Canoero, Háblame en Criollo de y por El Canoero. Es tiempo de irnos a la provincia de Salta al encuentro de Pancho Figueroa.

0: Escuchábamos a Pancho Figueroa. A mí me gusta la zamba. Un 7 de junio de 1821, Güemes cae herido en la esquina de Belgrano y Balcarce de la ciudad de Salta. Güemes es herido. El coronel Eusebio Molinedo, quien lo acompañaba en ese día, cuenta en sus escritos que, herido gravemente en la columna vertebral por un disparo de arma de fuego de una partida enemiga y luego de padecer dolores lacerantes que sobrellevó con la entereza de su carácter forjado en las vicisitudes de la guerra, llegamos a la posta de la Lagunilla. Allí fue asistido y sirvió de descanso. El comandante Ríos y sus soldados, como así también del padre Fernández, improvisaron una camilla para transportar a Güemes y continuar la marcha en dirección de la finca Las Higuerillas. El médico doctor Antonio Castellanos dio los primeros cuidados. El doctor Castellanos pudo hacer el diagnóstico de la gravedad de la herida y comenzar a pensar que la misma era de muy mal pronóstico. Decidieron reanudar la marcha por la cañada de la Higuera, pero en su grave estado el héroe no puede avanzar más y bajo la sombra de un sevil espera el inexorable destino, pero con la entereza de quien da la vida por la patria. Juan Oscar Guayán.
1: Allá va ese Martín Güemes, barba florida y entera, con sus gauchos infernales defendiendo la frontera.

0: Folclore Manía, un lugar para conocernos más. El tren de la vida. La vida no es más que un viaje por tren, repleto de embarques y desembarques, salpicado de accidentes, sorpresas agradables y también profundas tristezas. Al nacer, nos subimos al tren y nos encontramos con algunas personas las cuales creemos que siempre estarán con nosotros en este viaje. Nuestros padres. Lamentablemente la verdad es otra. Ellos se bajarán en alguna estación dejándonos huérfanos de su cariño, amistad y su compañía irreemplazable. No obstante, eso no impide a que se suban otras personas que nos serán muy especiales. Llegarán nuestros hermanos, nuestros amigos y nuestros maravillosos amores. De las personas que toman este tren, habrán los que lo hagan como un simple paseo. Otros encontrarán solamente tristeza en el viaje y habrá otros que circulando por el tren estarán siempre listos en ayudar a quien lo necesite. Muchos al bajar dejan una añoranza permanente. Otros pasan tan desapercibidos que ni siquiera nos damos cuenta de que desocuparon el asiento. Es curioso constatar que algunos pasajeros, especialmente aquellos que son muy queridos, se acomodan en vagones distintos al nuestro. Por lo tanto, se nos obliga a hacer el trayecto separados de ellos. Desde luego, no se nos impide que durante el viaje recorramos con dificultad nuestro vagón y lleguemos hasta ellos. Pero lamentablemente, ya no podremos sentarnos a su lado, pues quizás habrá otra persona ocupando el asiento. No importa, el viaje se hace de este modo, lleno de desafíos, sueños, fantasías, esperas y despedidas, pero jamás, jamás regresos. Entonces, hagamos este viaje de la mejor manera posible, tratemos de relacionarnos bien con todos los pasajeros, buscando en cada uno lo que tengan de mejor. Recordemos siempre que en algún momento del trayecto ellos podrán titubear y probablemente precisaremos entenderlos, ya que nosotros también muchas veces vamos a titubear. Y habrá alguien que nos comprenda. El gran misterio, al fin, es que no sabremos jamás en qué estación vamos a bajar. Mucho menos dónde se bajarán nuestros compañeros y ni siquiera el que está sentado en el asiento de al lado. Me quedo pensando si cuando baje del tren sentiré nostalgia. Creo que sí. Separarme de algunos amigos de los que me hice en el viaje será doloroso. Dejar que mis hijos sigan solos será muy triste. Pero me aferro a la esperanza de que, en algún momento, llegaré a la estación principal y tendré la gran emoción de verlos llegar con un equipaje que no tenían cuando embarcaron. Lo que me hará feliz será pensar que colaboré con que el equipaje creciera y se hiciera valioso. Hagamos que nuestra estadía en este tren llamado vida sea tranquila, que haya valido la pena. Que hagamos tanto para que cuando llegue el momento de desembarcar, nuestro asiento vacío deje añoranza y lindos recuerdos a los que en el viaje permanezcan.
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un árbol legendario de existencia verdadera que los novios veneraron con religiosa creencia. Era un quebracho robusto que estaba en el punto exacto donde se abrían los rumbos a Negro Guasi y San Marcos. A su sombra descansaban los cortejos de casorios que le dieron nombre y fama como el quebracho de los novios.

Era como un sacramento pa' que valiera el casorio tener el consentimiento del quebracho de los novios. Allá en San Marcos la noche se hace música y estrellas, y el patio grande un desborde de zambas y chacareras. Y con las luces del alba se ve trepando los cerros al zaino que lleva en ancas la novia rumbo a su sueño.

La música en Folclore Manía, El quebracho de los novios de González Quiroga por Oscar Quiroga, Campo afuera de y por Carlos Di Fulvio con Emilio Martínez Junior y Rolo Tomás en el recuerdo, Acarreando soledades de y por El Pica Juárez, Del miel regreso, también otra obra de Omar Pica Juárez por el grupo Vocal Norte. Vamos a la provincia de Buenos Aires con Rodrigo Terrón.

Un día como el de hoy nace Hipólito Yrigoyen en 1852. También Octavio Iván Osuna en 1938. Gualberto Elio Milagro Coco Romero en 1955. Y también Nelson Pérez en 1960. Recordamos a José Luis Padula en 1945 y a Nelson Mandela en el 2003 y a Julio Pane en el 2024. En la semana tuvimos la pérdida del maestro Héctor Aricó, destacado maestro en la danza. Héctor Aricó falleció el día 8 de junio, maestro profesor titular de las cátedras de danzas argentinas, antecedentes históricos y desarrollo regional de las danzas folclóricas, atuendo tradicional argentino y origen del desarrollo del tango. Nos vamos con Eduardo Lagos, Samba Alegre. Hasta la semana próxima, queridos amigos. Chao.

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7: Buen fin de semana para todos. ¿Cómo les va? ¿Cómo andan? Bienvenidos a una nueva edición de Tiempo de lo Nuestro. Bienvenidos a esta propuesta radial con la cual nos acompañamos durante 2 horas cada fin de semana aquí en el aire de la radio. La radio que usted elige para disfrutar de cada momento, la radio que usted elige para disfrutar de cada instante, tanto de la semana como también en el fin de semana. Como siempre, como cada 7 días, estamos aquí para compartir un buen rato de radio con artistas, conjuntos, con agrupaciones que difunden nuestra música y que nosotros justamente estamos aquí para reproducirlos. Gracias a los directivos de la radio que nos permiten este rato todos los fines de semana. Gracias a ustedes, sobre todo, que nos permiten llegar a casa, al trabajo, a la ruta, al campo, donde quieras que estés en este momento escuchando Tiempo de lo Nuestro, propuesta radial que nace en FM Tiempo de la ciudad de Rojas y que se expande a lo largo y ancho de toda la República Argentina. Esto es Tiempo de lo Nuestro. Quien les habla, Matías Cardigni, como les decía, un agradecido de permitirnos llegar a cada lugar en donde en este momento esté encendida la emisora. ¡Arrancamos! Ponemos primera. Esto es Tiempo de lo Nuestro.

0: bloque de folclore de ayer. Hoy, junto a los zorzaleros, la nochera, con eso comenzábamos. Y lo que llega, Penita Linda.
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0: Hugo Franco en bombo y primera voz, Benjamín Muñoz en primera guitarra y segunda voz, Elvio Ramírez en guitarra y primera voz, José Luis Ramírez en guitarra y segunda voz. Ellos son los Zorzaleros, Chacarera de un Triste.
1: Prim.

0: han sabido recorrer los escenarios más importantes de la música folclórica argentina. Han sabido estar ni más ni menos que junto a otros referentes del folclore nacional en Cosquín, en Jesús María. Han disfrutado indudablemente de estar por sobre los escenarios más destacados de la música nacional popular. Son los Zorzaleros, Zamba del Cantor Enamorado.
1: Primo.

bloque de folclore de ayer, Los Zorzaleros. Vamos a escuchar un chamamé. Ya Guarón Fernández lo escribió, se llama El Forastero. Lo interpretan Los Zorzaleros para buscar el cierre del bloque de folclore de ayer, aquí en Tiempo de lo Nuestro.

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1: El inicio junto al folclore de ayer, en compañía de los zorzaleros, aquí en el aire de la radio, aquí a través de este punto del dial, aquí donde nos encontramos cada fin de semana para hacer tiempo de lo nuestro. Y luego de folclore de ayer, ahora es momento de los bailables. Es momento de Eduardo Tirabassi.

estos bailables los que nos permiten recordar aquellos viejos buenos momentos. Bailables, hoy con Eduardo Tirabassi comenzábamos con Amor en Budapest y lo que llega es Queremos Felicidad.

Son bailables hoy con la orquesta de todos los ritmos de Eduardo Tirabas. Hay tiempo para más. La he visto 3 veces. Bailables de Tiempo de lo Nuestro.

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8: Y así van transcurriendo los minutos, así nos acompañamos como en cada edición de Tiempo de lo Nuestro, con nuestra música, con nuestras costumbres, con nuestra tradición. La idea es respetar justamente todo lo que nos pertenece como parte de la cultura argentina. Recuerden que tenemos contactos con los cuales podemos utilizar para comunicarnos. El WhatsApp 2474-454551. 2474-454551. Allí nos envían mensaje de texto o audio. Nos cuentan desde dónde nos están escuchando, qué les gusta, qué no les gusta del programa. Siempre pedimos que nos compartan alguna imagen, alguna postal, en donde en este momento se está escuchando justamente el programa. 2474-454551. Esa es la línea de WhatsApp. Tenemos redes sociales también, en Facebook, Twitter, Instagram. Allí nos encuentran como Tiempo Rojas. Facebook, Twitter, Instagram, nos encuentran como Tiempo Rojas. Nos ponen me gusta, nos siguen y automáticamente también podemos comenzar a comunicarnos mediante esa línea. Es momento del humor, es momento de Cacho Garay.
9: Los discos lentos, los románticos jovencitos, era el bolero. Ajá. Que el bolero no tiene nada que ver con el tallo que se lava el abuelo. Y los bailes eran únicamente los sábados los bailes. Los viernes podía ser con suerte y el permiso de los papás que los juntáramos en algunas casas, que eran los famosos asaltos. Claro, cada uno llevaba lo que podía. Uno llevaba en un paquete de criollita, otro un patefoy. Para tomar una bidú.
10: Ah, bueno.
9: Y algún pícaro entre la campera. O oh, si en canasta se iba. Una ferroquina Bisleri. Ah. Y ya lo hemos invitado al muchacho el de la guitarra, porque siempre en los asaltos se invitaba al que cantaba en el pueblo. Y en esa época el muchacho de la guitarrita era el señor. Y vieron cuando las reuniones lindas entre amigos, esas reuniones lindas que está todo tranquilito, divertido, todos queremos cantar aunque no sepamos un pedacito, y viene la frase que era de antes, de hoy y de siempre, tóquese una que la sepamos todos. Bailábamos tres boleros de esos, oh, agarraditos, mire, y salíamos como ladrón de caramelo, ¿verdad? No. Y ahora, ni con yeso. pero hace unos años apareció la famosa Viagra. ¿Sabe qué quiere decir, doña Viagra? Quiere decir viejas agradecidas. Ah. La Viagra. Antes no existían esas cosas. Digo, yo, ¿para qué tomarán eso? Hoy todos hablan de la Viagra. ¿Para qué?
10: Escúcheme una cosa. ¿Usted la ha tomado?
9: No, no, no, yo nunca he tomado esa más amarga.
10: ¿Cómo más?
9: Me convidó él. ¿Sabe por qué? Porque como él es viejito, entonces cuando está durmiendo en la cama en la noche se cae al suelo y se la tenía chichones todo. Entonces el doctor le recetó Viagra.
10: Cacho, ¿qué tiene que ver los golpes con el Viagra?
9: Porque ahora no se cae más, porque se tranca para acá o para acá. Vio como dicen todos los golosos. La otra noche dice, oh, no tendría que haber comido. Voy a tomar una bustalpactina, ¿cómo es?
10: Buscapina.
9: Ajá, de eso. Buscapina. No, mejor me tomo dos. Y se lo tomó y después al rato encontró los lentes que se le habían perdido y vio el coso, se había tomado dos Viagra así. Viera cuando le hizo efecto, viera qué alegría tenía la gorda. Se sacó la ropa la gorda y se le fue el efecto. Dice la gorda, ¿qué es lo que pasó? Y dice él, y... te reconoció.

0: ¿Te lo ves? Ha sido más dañino que lo Damasco caliente. El presidente de Paraguay estaba tercero otra vez. ¿Se acuerda cuando tenía la novia linda esa, la...
1: Ah, preciosa.
0: ¡Oh! ¿Qué tenía?
1: Tenía un cabello, un pelo.
0: Ajá, ¿no? Unos bloques de eso tenía.
1: Unos ojos.
0: Unas pestañas tenía.
1: No.
0: Unos labios.
2: Ah, tenía. Una muñeca era.
0: Tenía una nariz.
2: Ah, qué bueno.
0: Parecía un zapallo la nariz. Un día iban en el ómnibus y ella miraba por la ventanilla el paisaje y el chofer dice: muchachos, los codos. Y estallaban las gargantas en un grito de alegría cuando llegaba la reina de la noche, de la felicidad, la ranchera.

0: ¿Le gustan las rancheras? ¿A usted le gustan los aros?
1: A mí me encantan.
0: ¿No estará comiendo mucho pollo? No es el primero que, por poner el freno de mano, le ha entrado la marcha atrás.
1: No, Cacho, aclaremos. Estamos hablando de los aros de la ranchera.
0: Ah, perdóname. Se me fue la carretera a la sequía, perdóname. Aro, ha dicho la paisanada, a mi suegra se le incendió el rancho y ella de adentro gritaba y yo como buen yernito con nasta se lo apagaba. Mi suegra subió a la higuera porque se peleó conmigo. Cuando la miré de abajo, ¡qué asco! Le agarré a los higos. ¡Ay, junando! Dijo una vieja llorando. ¿Para qué me hicieron probar si no me siguieron dando? Allá donde vivo yo, la otra vuelta no tenía para pagar la luz. Y me la cortaron. Y no pagué el gas y me cortaron el gas. Y no pagué el agua y me cortaron el agua, así que me fui ligerito para el almacén a pagar unos huevos que estaba debiendo. Nosotros tenemos en el pueblo unos viejitos, bailarines los viejitos.
2: Claro, Cacho, don Anselmo.
1: Ajá. Y doña Leonor.
0: ¿Se acuerda cuando usted le dijo, abuela, con 87 años, qué ranchera que se ha bailado? Tómese una cervecita. No, mijito, yo no tomo porque el alcohol se me baja las piernas. Se le doblan. No, se me abren. Y le gusta el folclore a la abuela. Dice, a mí me gusta este muchachito de Salta, el chaqueño santafesino. También me gusta mucho el dúo Soplanuca.
2: No, Coplanacu.
0: Ah. Abuela, ¿y los nocheros le gustan? Sí, mijo, a mí me gustan mucho los nocheros, me gustan los mañaneros, los... Lo vamos a ir para la casa. Ah, está lindo, ¿cierto? ¿Eh? ¿Vamos a cantar?
3: ¡Sí!
0: Hasta aquí vamos bien, dijo el pollo en la puerta del horno. Vamos a cantar un valsecito y cuando llegue el estribillo, ustedes serán el coro. Nosotros cantamos, ustedes lo aprenden y cuando yo les hago así, cantamos. Entonces, ¿qué hacemos? Cuando yo les hago así...
3: ¡Cantamos!
0: Como dice la maestra en la escuela, tengo...

todo el día. Y cuando les hago así, muy bien, vamos con el bolsecito.

0: Acá llegó el estribillo. Ya sé que están ansiosos para cantar. Espere. Ahora nosotros cantamos, ustedes lo aprenden. Y cuando yo les hago así. ¡A chaval! ¡Pato! ¡Cerrame la puerta! Y abrime el gas. Así. Y cuando yo les hago así. Cerralo. Presten atención. Esto es lo que ustedes tienen que cantar, que dice así.
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0: Tiempo de lo Nuestro, la propuesta radial con la cual nos acompañamos durante cada fin de semana por 120 minutos, por 2 horas. Venimos del humor y vamos al tango. Hoy, la compañía de Chico Novarro.

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Chico Novarro. Su nombre original, Bernardo Miltnik. Letrista, cantor, actor. Nació el 4 de septiembre de 1933, falleció el 18 de agosto de 2023. Alberto era su papá, un zapatero proveniente de Ucrania, y su mujer Lerman, una judía rumana, vinieron en 1923 a la Argentina con sus dos hijas mayores. La Primera Guerra Mundial lo había juntado cuando él, como soldado de zar, había llegado hasta el pueblo rumano de Marcoles. Ya en la húmeda Santa Fe, donde nacieron aquellos tres niños que luego serían referentes justamente del hogar, ofició de zapatero remendón ambulante recorriendo Laguna Paiva y otros pueblos, pero aquel equilibrio se rompió. Como Bernardo era asmático, cuando tenía 12 años toda su familia se marchó a Deanfunes. Mi negro volvé, Chico Novarro.

En 1955 le escribió una carta a Horacio Salgán ofreciéndose como cantor. Él siempre quiso estar relacionado con el tango. Firmó Bernardo Mitnick, aunque entre paréntesis se atrevió a sugerir que su nombre artístico podría ser Mario Bernal. Por supuesto que no cantó con Salgán. 7 años después, en cambio, se incorporaría con una sonora tropical al Club del Clan, una iniciativa comercial de Ricardo Mejía para la RCA Víctor que cambió la forma de difundir la música. Fue ese oscuro Mejía quien inventó a Chico Navarro, seudónimo ideado en oposición a Largo Navarro, así se llamaba por su talla, con quien Bernardo integraba justamente un dúo. Bloque del tango, Chico Navarro, el último round.

0: Allá por el 65, Bernardo decidió componer su primer tango. Lo concibió mientras viajaba en un autobús de Onda de Colonia a Montevideo y lo llamó Nuestro Balance, una obra que deja traslucir una fuerte influencia bolerística. Tuvo su posibilidad de relacionarse directamente con el tango y así la gente también lo aplaudió como aplaudía sus otras interpretaciones. Chico Novarro, Bernardo Mitnick, en el aire de Tiempo de lo Nuestro con el bloque del tango que concluye con Somos los Ilusos.
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8: Esto es el tiempo de lo nuestro. Este es el programa con el cual nos acompañamos cada fin de semana aquí en el aire de la radio, aquí a través de esta frecuencia, Tiempo de lo Nuestro. Programa en el cual siempre compartimos un par de minutos para devolverle saludos a muchos oyentes dispersados por distintos puntos del país. Un saludo muy grande para la gente de Campo Grande, para Nancy, para su esposo, las gracias por estar del otro lado. Para la gente de Oncativo, un abrazo muy grande para Raquel y para su hermana que siempre están allí presentes. Para la gente de Sierra de la Ventana, en la provincia de Córdoba, para la familia Pinto, que nos estaba escribiendo hace algunos días nada más. La gente de General Alvear, en la provincia de Mendoza, para Alberto y señora. Para la gente de Sáenz Peña, para la familia Massa, las gracias por estar allí de otro lado. Siempre se reúnen para disfrutar de cada momento de la radio, para compartir cada momento de Tiempo de lo Nuestro. Para la gente de Tostado, en la provincia de Santa Fe, para Anaí y para su marido. Para la gente de San Basilio, en Córdoba, las gracias por la compañía de siempre. Un abrazo grande para Oscar, que siempre está presente allí. Para Comodoro Rivadavia, que dice presente, junto a Raquel y su hermana. Bueno, las gracias, como siempre, por estar, por acompañarnos. Recuerden que tenemos contactos habilitados. Si quieren comunicarse mediante el teléfono fijo de la radio, nos pueden llamar y dejar algún mensaje mediante WhatsApp 2474-454551. 2474-454551. O en redes sociales, Facebook, Twitter, Instagram. Allí siempre nos encuentran como Tiempo Rojas. Pasan, le ponen me gusta, nos siguen y automáticamente ya tenemos la posibilidad también de contactarnos mediante esas vías. Momento del recitado. Este espacio que en realidad le dedicamos a los poemas, en algunas ocasiones recitados, también payada, versos. Hoy es el turno de Héctor Umpierres. Interpreta el Yuyay.
9: Cuando al personaje de mi obra, el Yuyay, le mataron el compañero, andaba como perdido entre el humo del tabaco y la cerrazón del alcohol. En la pulpería de eventos, una tarde en la frontera, lo halló el teniente Aguilera y lo arrió para el regimiento. Como domador sin cuento cayó, como desprofeso. Tenían unos crudos de esos que ni el diablo se le sienta. Y al saberlo se presenta al jefe pidiendo ingreso. Y ahí quedó en el escuadrón con sus pilchas domadoras. Se le veía toda hora a la orilla del fogón, ya rematando un botón o maceteando algún cuero. Era pa' mansar ligero, ganaba tiempo a paciencia por su tremenda experiencia de domador corralero. Como el indio había ingresado tan solo para domar, nunca se le vio picar. ni tampoco informado. Andaba siempre ataviado a la más antigua usanza y tan lindo el indio Amansa que ganó entre domadores de todos los superiores admiración y confianza. Sin embargo, un coronel que entre ojos lo tenía le dijo que no servía esa doma que hace a él. De los potros del cuartel no vaya el mío a tocar, que yo le voy a enseñar cómo se trabaja freno, para que usted aprenda al menos lo que doma sin tirar. Esa doma sin tirar

0: ser y quedar como mujer de rojos labios pintados.
1: Yo sé.
0: Yo sé que hay domadores que aprenden un bagual arredran, como sé que entre las piedras nacen plantas que dan flores. Y aunque de lindos colores no son de buena fragancia, porque no traen la sustancia que las raíces encierra, lo que viene de la tierra tiene mayor importancia. Y aquí, aquí en mi tierra domaban los indios ardiente y bocao, y para correr boleao a manea les enseñaban. Los mismos ejercitaban en bárbaros remolinos, giraban como molinos al volcar a la carrera. De esa doma también era el modo que montó a Gino. Por eso, cuando comprenda que su caballo está pronto, me avisa. Así le monto uno mío a la par de ardiente. Y hacemos una contienda de pruebas sobre el terreno, que sea de pasar de bueno si me deja bochornado con un caballo domado como los gringos con freno. Pero un día que hubo fiesta, el jefe del escuadrón dijo: no habrá una ocasión tan propicia como esta para definir la encuesta del indio y el coronel. Frente al contrapunto aquel del saber y del coraje, los gritos del miricaje hacían temblar el cuartel. El jefe del escuadrón dijo: no me den tres puntos, porque siendo contrapunto hay que medir condición. Le ganó el indio el tirón ni un círculo cerrado, lo volcó para los dos lados con tal lujo, tal maestría. En la paleta decía que la tierra había tocado.

cualquier gaucho de pasada lo dará por descontado, que el potro está bien tirado por un domador de clase, que el boca seca no hace comistas de boca. Cerró pierna el coronel y al rayarlo sobre el suelo, en un bárbaro revuelo le dibujó un redondel. Pero cuando quiso él cambiar desde tirufano, todo su esfuerzo fue en vano. Y al apretarlo de lleno, entró a negarse en el freno y a parársele de mano. Entonces se oyó un rumor en toda la miricada, mientras sobre la quijada lo entró a golpear con furor. El caballo de dolor quedó

0: Pues, después el domago a freno, al indio se lo sequió y tan bien lo acomodó que se pasaba de bueno. Comentan de orgullo lleno los soldados del escuadrón que suelen en el galpón encontrarse del cuartel el indio y el coronel mateando junto al fogón.
1: El Xuchey, la interpretación de Héctor Umpierres.
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1: Esto es el Tiempo de lo Nuestro, esta es la propuesta radial con la cual nos acompañamos cada fin de semana a través de este punto del día, a través de esta frecuencia. Y aquí en Tiempo de lo Nuestro siempre tenemos nuestro espacio dedicado al chamamé, patrimonio cultural de la humanidad.

Como siempre, el chamamé presente en cada edición de Tiempo de lo Nuestro. Hoy, Tomás Zacarías. Comenzábamos con este enganchado entre amigos y chamamé, Susana y Desesperado. Y lo que se viene ahora es, se me olvidó otra vez, bloque de chamamé, Tomás Zacarías.

0: oriundo de Virrey del Pino, aprendió a tocar acordeón allá por los 5 años, se cuenta la historia. Recuerda su infancia rodeada de artistas y la gran influencia de sus padres, ya que su papá es guitarrista y su madre cantante. Aquí está Tomás Zacarías, aquí está el chamamé presente. Vamos con otro enganchado, vamos con el gateado y tirando por no aflojar. Tomás Zacarías, bloque de chamamé.
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Tomás Zacarías acompañándonos en el bloque del Llámame, el joven acordeonista, con su música, recorriendo distintos escenarios de la República Argentina y presente aquí en Tiempo de lo Nuestro. Vamos con esta balada del pistolero, un clásico, hecho versión Llámame, Tomás Zacarías.

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4: Y así nos vamos encaminando al cierre, así poco a poco vamos ya compartiendo los últimos minutos de programa en esta edición de Tiempo de lo Nuestro. Recuerden que tenemos contactos siempre habilitados para poder comunicarnos mediante WhatsApp, mensaje de texto o audio. Siempre nos gusta que nos envíen alguna postal, alguna imagen desde donde se está escuchando en estos momentos Tiempo de lo Nuestro. 24-74-45-45-51. 24-74-45-45-51. La línea de WhatsApp, contacto directo, mensaje de texto o audio. También imágenes en redes sociales, Facebook, Twitter, Instagram. Allí nos encuentran siempre como Tiempo Rojas Pasan. Le ponen me gusta, nos siguen y automáticamente tenemos la posibilidad de escribirnos. Momento del cierre, momento del folclore de hoy, junto a Ceibales de Salta.

folclore de hoy para compartir a través de la radio, a través de FM Tiempo, junto a Saibales de Salta. Comenzábamos con Canto a Monte Quemado, lo que llega, El Gato y el Ratón.

seis vales de Salta. Adrián Fleita, Hernán Miranda, Matías Chávez. Allá por marzo del 2018 la banda lanzó su disco Por Siempre Seis Vales, que incluyó, por ejemplo, la participación del chaqueño Palavecino, ni más ni menos. Cosechero, Seis Vales de Salta.

Ceibales de Salta, presentes en el aire de la radio, aquí en Tiempo de lo Nuestro, en esto que denominamos Folclore de Hoy. El embrujo de mi tierra.

Adrián Freita, Hernán Miranda, Matías Chávez Díaz, el trío que conforma Ceibales de Salta, bloque de folclore de hoy que concluye con Arriando Caminos.

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1: Hasta aquí llegamos, esto fue todo por hoy. Muchas gracias por la compañía, gracias por estar. Gracias por estar allí del otro lado, como siempre, permitiéndonos disfrutar de un buen rato de radio. 2 horas cada fin de semana aquí a través de esta frecuencia. Gracias por la compañía de siempre. Quien les habla, Matías Cardín, les agradece a ustedes por permitirnos llegar hacia donde están en este momento, justamente, y a los directivos de la radio que nos ceden el aire durante 2 horas cada fin de semana, cosa realmente muy importante, primordial para poder llegar a donde están ustedes en este momento. Hasta aquí Tiempo de lo Nuestro, propuesta radial que nace en FM Tiempo de la ciudad de Rojas y que se expande a lo largo y ancho de toda la República Argentina. Muchas gracias por la compañía, gracias por estar. En 7 días nos reencontramos para hacer juntos otra edición de Tiempo de lo Nuestro.
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0: Gente, ¿cómo les va? ¿Cómo están? Bienvenidos, amigos, a nuestro Con Sabor a las Cosas Nuestras. ¿Cómo estamos? ¿Bien? Espero que sí. Espero que sí, y con ganas de compartir estas dos horas de argentinidad que tenemos por delante en un fin de semana largo en el que muchos, tal vez, o por ahí no tantos, se van a pasear y otros aprovechando las actividades que hay en cada uno de sus pueblos o alrededores, ¿no? En la ciudad de Paraná hay una actividad interesante todo el fin de semana, así que a disfrutarlo el que pueda. A disfrutarlo el que pueda. El que pueda y tenga moneda como para comprar algunas cosas, es muy lindo. Hay realmente muchos artesanos, muchos emprendedores. Pero bueno, hay que contar con billulla, como dice un amigo mío, hay que contar con billulla. Comenzamos nuestro programa con Los Cachis. Nos dejaban ñaupa, ñaupa en la cortina musical Los Jóvenes del Folclore. Y lo que tenemos para nuestro programa de hoy, efemérides folclóricas argentinas. Estaremos hablando hoy del Día del Escritor, en conmemoración del nacimiento del poeta, ensayista, cuentista Leopoldo Lugones, que además fue el fundador de la Sociedad Argentina de Escritores. Estaremos hablando de él, claro, en este programa. Y estaremos hablando del Anacleto del Viento, una de las grandes letras del folclore, y también del apogeo de los festivales en nuestro país. Y tendremos buena música y tendremos, si el tiempo lo permite, alguna poesía y creo que una buena propuesta durante las dos horas de este Con Sabor a las Cosas Nuestras. Quien se quiera comunicar con nosotros, la línea es el 34 34 066 875. Se los repito, 34 34 066 875. Nos encuentran en Instagram, en Facebook y en YouTube como Con Sabor a las Cosas Nuestras. Quienes cantan ahora son Pablo Lozano y Daniel Altamirano. Nos dejan de Ariel Ramírez y Armando Tejada Gómez, Volveré Siempre a San Juan.
1: 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Entonces sentiré que he cumplido cabalmente con un servicio de ternura y amor por la gente. Ese hombre no irá solo, acaso yo sí, pero él no, porque irá cantando, y eso es la gloria.

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les cuento que un día como hoy del año 1874 nací en Villa de María del Río Seco, provincia de Córdoba, Leopoldo Lugones, poeta, escritor, autor de los libros La Guerra Gaucha, llevado al cine, Lunario Sentimental, La Grande Argentina, El Imperio Jesuítico, Las Montañas del Oro, El Payador y Romances del Río Seco, entre otros. Vivió modestamente como director de una biblioteca pública y periodista. Murió a los 63 años de edad.

0: En 1897 nace en Montevideo Américo Juan Chirif, guitarrista, cantor, compositor, autor de Tiento Sobado, Volver para Atrás y Querencia, letra de Silvia Valdés, entre otras. Carlos Gardel le grabó algunos temas compuestos por el poeta José Alfonso Itreyes, al que se lo conoció como Viejo Pancho. Américo Juan Chirif murió a los 52 años de edad.
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0: Estas son fechas y personalidades que forman parte de nuestra historia folclórica argentina y que nosotros recordamos en Consabor a las cosas nuestras, recordando precisamente el nacimiento del uruguayo Américo Juan Chirif. Es que aquí escuchamos a Martín Ribé interpretando Querencia.

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Ey, paisano, nos dejaba del Chacho Echenique, Doña Ubenza. Y le decíamos que hoy se recuerda el Día del Escritor. Esto es en relación al nacimiento de Leopoldo Lugones, un cordobés nacido en Villa María del Río Seco, el 13 de junio de 1874. Uno de los precursores del relato corto latinoamericano. Hijo de Pedro Nolasco Lugones y Custodia Argüello. Tuvo tres hermanos, Santiago, Ramón Miguel y Carlos Florencio. Aprendió las primeras letras de la mano de su madre y de ella recibió una educación católica estricta. Cursó el bachillerato en el Colegio Nacional de la ciudad de Córdoba, donde destacó tanto por su aplicación como por su rebeldía. En esa ciudad provinciana se inició a los 18 años en el periodismo y en la literatura. Tuvo contacto con el socialismo, fue uno de sus pioneros en Argentina. También con el liberalismo, el conservadurismo y desde 1924 el fascismo. Realizó viajes por Europa y residió en París antes de la Primera Guerra Mundial. De regreso a la Argentina, fue el director del suplemento literario de La Nación y bibliotecario del Consejo de Educación.

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1: Esta noche canta Salta, lo decía la joven Camila Reynoso. Esta página de don César Fermín Perdiguero y Daniel Toro, interpretado por esta bella joven salteña. Estamos hablando de Leopoldo Lugones como una manera de homenajear también en nuestro programa de hoy a los escritores. Les decía que estamos hablando de Leopoldo Lugones, que como poeta se inició en 1897 con Las Montañas del Oro, con versos medidos y libres y prosa poética en plena eclosión del modernismo. Esta atmósfera decadente se prolonga en Los Crepúsculos del Jardín en 1905 y Lunario Sentimental en 1909, siempre influenciado por Rubén Darío. Su registro poético cambia luego con Las Odas Seculares de 1910, exaltación de las riquezas argentinas inspirada en Virgilio. Su poesía se vuelve intimista y cotidiana en el libro Fiel de 1912, el libro de los paisajes de 1917 y Las Horas Doradas de 1922. En su poesía narrativa aparecen títulos como Poemas Solariegos en 1927 y el póstumo Romances del Río Seco. Como cuentista escribió Las Fuerzas Extrañas en 1906 y Cuentos Fatales en 1926, que desarrollan la literatura fantástica que se liga con Horacio Quiroga y anuncia a Jorge Luis Borges y Julio Cortázar. El relato histórico sobre la Guerra de la Independencia anima la Guerra Gaucha y las meditaciones esotéricas de Teosofía, una olvidable novela, El Ángel de la Sombra, de 1926. En el campo de la historia cuentan El Imperio Jesuítico, de 1904, Historia de Sarmiento, de 1911, y El Payador, de 1916. Tradujo partes de la Ilíada de Homero y estudió aspectos de la Grecia clásica en las limaduras de Hefaistos y las dos series de estudios helénicos. La evolución de su pensamiento político puede seguirse en libros como Mi Beligerancia, La Patria Fuerte y La Grande Argentina. Leopoldo Lugones contrajo matrimonio con Juana Agudelo. En 1897 fueron padres de Leopoldo y Polo Lugones, comisario inspector de la policía durante la dictadura e inventor de la picana eléctrica como elemento de tortura. Leopoldo Lugones se suicidó ingiriendo cianuro de potasio mezclado con whisky en El Tigre, San Fernando, en Buenos Aires, el 18 de febrero de 1938. En diciembre del año 1978, su nieta Susana Piri Lugones fue detenida y desaparecida por el terrorismo de Estado que impuso la dictadura cívico-militar que gobernó Argentina entre 1976 y 1983. Como una perlita, digamos, que le dejamos en este final de comentario, hablando de Leopoldo Lugones,

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1: Gracias, Lázaro, querido. Gracias, Lázaro, querido. Una personalidad realmente de nuestro folclore argentino. Muchas, muchas gracias, Lázaro, por estar y por compartir nuestro consabor a las cosas nuestras también desde tu ranchada, allí en Santiago.

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0: Gracias, Luisito Salinas, por estar conmigo en esta samba.
1: Los changos nos dejaban de Litín Ovejero el Anacleto del Viento.
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Como dijera alguna vez Roberto Ternán, esa samba va para un clásico del folclore. Sin lugar a dudas, es una de las grandes letras del folclore. El personaje real tiene nombre y apellido. Es Don Cruz Atanasio Miranda, un arriero del Crestón, cerca de Metán, en Salta. Un hombre de a caballo, de aquellos tiempos en que se llevaban tropas de ganado, hacienda a Chile, cruzando la cordillera. Un arriero de verdad, viento blanco y nieve allá arriba, donde la figura de Antenor Sánchez es una leyenda. A este Don Cruz ya lo nombra una zamba anterior del mismo Litino Vejero con el título Arriero de Sueños, recordado personaje de aquellos otros tiempos de Chiquilín, cuando lo conoció por sus pagos metanenses a los 12 años, cuando la madre le andaba diciendo: llévale comida a Don Miranda. Hombre de no bajarse del caballo, acostumbrado a las faenas campestres, pie en chueco y sombrero aludo, era un conocido de su padre, un comisario de frontera que supo darle amistad cuando por la puna andaba Don Cruz Miranda. Un hombre decidor de coplas que pasaba sus dichos a los changos, como esa que decía ser querendón gracias a la cola de quirquinchos. La continuación de la zamba es la del Anacleto, que dice ser de Cafayate y tener un montón de coplas. Se hace viento nomás y recuerdos como cuando piensa en su mujer Anita Torres, que siempre lo andaba esperando, siempre esperando. Zamba que la hace por 1983 en Quilmes, viviendo por esos lares. Y va rodando y rodando caminos, encontrando su destino entre las mesas de los bares y las peñas. Uno de los primeros en cantarla fue Luis Paredes, jujeño que integró los Carabajal, y por su inquietud llegaron a grabarla con mucho éxito, antes que los Nocheros, que estuvieron a punto de incluirla en su repertorio. Cuenta que la primera grabación es el conjunto jujeño Los Norteños. Después, como toda canción que se hace estrella, iluminando van las noches el lucero del cielo, cantando nomás. El Anacleto del Viento, de Litino Vejero. Aquí, la versión de su autor junto al Cato Muro.

Esta samba se registra el 4 de mayo del año 2004 con música y letra de Orlando Ovejero, grabada por los norteños, los Carabajal, su mismo autor, el Chango Nieto, los Cuatro de Córdoba, los Changos, entre muchos otros, como los Rojas, por ejemplo, que son los que tenemos en la cortina musical.

de su autor, contarles que nació el 7 de noviembre del año 1951 en Horcones, provincia de Salta. Es cantor, autor, compositor. Integró los puesteros de Yatasto y los cantores de Salta, entre otros. Llevan también su firma a Don Abel y La Gauchita con Roberto Ternán, entre otros temas.

El Anacleto del Viento, zamba, una de las grandes letras del folclore, de estas que forman parte del historial de la canción folclórica argentina y que nosotros compartimos aquí en Con Sabor a las Cosas Nuestras. Ahora, la versión de Litino Vejero junto a la señora Melania Pérez.

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Escuchábamos a los Cantores del Alba. Nos dejaban de Antonio Tormo, Buenaventura Luna y Canale, Puentecito de mi Río. Y les decía que, continuando con esto de la historia y los protagonistas del folclore, es uno de los datos fuera del contexto universal considerar que en la Argentina de los años 60 hasta la actualidad, músicos y cantantes que en la mayoría de los casos solo conocían los rudimentos

de una organización llamada Docta Producciones, fueron los principales responsables de este alumbramiento. Su enorme experiencia en el medio lo llevó a recorrer el país palmo a palmo, persuadiendo a descreídos miembros de comisiones sobre la puesta en marcha de este hasta entonces desconocido carrusel de danzas y canciones criollas que se apoyaban en los ya renombrados solistas y conjuntos y se matizaban con un listado tan variado en recursos como ignoto. No ha faltado quien certifique la sesión a prueba de más de un artista sin cargo alguno para los organizadores, con tal de lograr oportunidades para el fogueo profesional. En ocasiones se ha mencionado que estos precursores empresarios desembolsaron dineros propios para costear la compra de vehículos a nombre de algunos incipientes intérpretes que financiaban con los contratos logrados. Este despertar tiene, como muchas cosas, al menos dos lecturas. La que ingresa románticamente a las páginas históricas como una idea visionaria que alentó la multiplicación de fiestas y fortificó el desarrollo musical, y otra, que fue una acción cuasi industrial que perseguía una meta claramente materialista. Fuere como fuere, ambas se entremezclan y se retroalimentan, pues de no mediar un desarrollo comercial potenciador de tal magnitud como lo fue este, lo más probable es que no se hubiera alcanzado la popularidad que logró el género. Vale acotar que en el apogeo de esta actividad, los más célebres artistas actuaban en dobletes y hasta tripletes, uniendo localidades tan distantes como lo permitieran las combinaciones horarias. Testigos presenciales afirman que cubrir 1000 kilómetros de un día al otro para luego desandar otros 500 o 600 al día siguiente era rutinario en plena temporada veraniega, cosa que continúa hasta el día de hoy. Tanto es así, cuenta este historiador, que los vehículos en que se trasladaban debían ser renovados cada temporada por la intensidad del trato otorgado. Esta ultra actividad estival era tierra fértil donde meses después de la siembra, otoño e invierno, artistas y productores recorrían nuevamente los surcos para cosechar un producto diferencial y específico, pero entonces desde los escenarios teatrales o clubes. Allí reponían presentaciones individuales que calaban muy profundamente en los afectos públicos, cerrando de esa forma un círculo que por generaciones favoreció la consolidación de sus prestigios y elevó las cifras de toda la industria concomitante a valores nunca previstos. Este planteo representa, por supuesto, solo una interpretación que busca desde un ángulo no muy frecuentado establecer parte de las causas que le dieron al movimiento folclórico tamaña repercusión y envergadura, sobre todo si se lo relaciona con otros matices o cuerdas pertenecientes al mundo de la música.

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1: Hola amigos, soy Carlos Vergesio y quería decirles que sigan escuchando, que sigan compartiendo con sabor a las cosas nuestras, y es un excelente programa. Síganlo escuchando. Un abrazo muy grande.

0: Carlos Bergesio, su música en Con Sabor a las Cosas Nuestras. Lo que escuchábamos, Zamba de los Boliches, y la invitación del querido amigo Negro Bergesio para que compartan nuestro programa. Un verdadero honor, un lujazo, ¿eh?, de tenerlo al Negro Bergesio como amigo. Nos encontramos en el mes de marzo, nos encontramos en un cumpleaños que compartimos con Carlos y con un montón de amigos más en Buenos Aires. Antes de irme, saludar a la querida Olga Jumilla. Un abrazo grande, Olguita, que la estuve viendo ayer. La estuve visitando un ratito a lo médico, ¿eh? Visita de doctor, dice la Olga. ¿Qué va a hacer? Beso grande, Olga. Que tenga un muy buen fin de semana. Muy buen fin de semana. Saludo para el querido amigo Luis Jacobi también, que comparte nuestro programa. Y antes de irme, quiero recordar a otro querido amigo que ya no está, que es Héctor Jumilla, que estaría cumpliendo años. Así que el recuerdo eterno. Héctor cumple años entre el día del libro y el día del escritor. Ahí nació. ¿Cómo no iba a ser escritor él? ¿Cómo no iba a ser escritor él? Un gran escritor, el querido Héctor Jumilla. Beso grande y el recuerdo de siempre para este querido amigo. Nos vamos con Mario Bofill, agradeciéndoles a ustedes que hayan estado compartiendo con nosotros estas dos horas de argentinidad. Nos vamos con esta página que le pertenece al mismo Bofill y que lleva por título Yo que te quiero tanto. Será hasta la semana próxima, si Dios lo permite. Dios me los bendiga. Chao.
1: Andá nomás y habla con tu vaina. Me parece también que vos... Chao tu plata, ¿eh? ¿Por qué? Porque me parece que ya se va a Buenos Aires. No, si a mí no me dijo nada. Bueno, las viejas ya saben todo. Pero no puede ser. Andá y habla con ella. Y se fue. Iba pensando qué decirle y... hasta que de pronto se encontró con la alcantarilla enorme. Se asomó y vio que por debajo estaban cruzando las tarariras. Y pensó, mira las tarariras. Se casan y tienen mucha tarariririta y son felices. Y se quedan por acá. ¿Por qué será que siempre tenemos que abandonar esta zona? Nuestro pueblito. Y un poco más allá, sobre el pastizal y la arena, una enorme tararira muerta. Y dijo, peina, ese bicho no estaba anoche aquí. Seguramente que le saltó al bichito de luz y se varó sobre el pastizal. Esto también le voy a decir a mi vaina. Ahí está. Le voy a decir, mi amor, no te vayas a Buenos Aires porque allá hay muchas luces y te vas a quedar varada como la tararira en el arroyo y nunca más vas a volver por aquí.

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1: Quiero olvidar los recuerdos de ayer.
2: Hola.
3: Hola, ¿cómo le va?
2: Hola.
3: La encontré por aquí, la saludé. ¿Cómo anda?
2: ¿Cómo va la vida?
3: Pero muy bien.
2: Se vienen las vacaciones de invierno.
3: Se viene julio.
2: Receso escolar. Y para nosotros también, ¿no?
3: Se viene julio.
2: Bueno, esto es, fue y seguirá siendo el canto vivo de América hoy. Y compartimos música, poesías, historias que tienen que ver básicamente con aquello que nos hace muy bien al alma.
3: Sí, seguramente usted va a elegir el otro hemisferio que está ahora en verano, nosotros en invierno.
2: Y bueno, de eso se trata, de compartir, de relacionarnos, de ponernos en la piel del otro. Y es el amor el único nexo necesario para todos los seres del planeta. Por eso tengo la teoría como poeta de que para el amor, solo el amor. Es así, no hay nada en medio más que esa vibración alta y luminosa que nos hace tanto bien al alma. Por eso se me ocurrió que podía hablarnos de aquello, este caballero de la palabra, Carlos José Macías Núñez, quien nació en Chiapa de Corzo, Chiapas. Es un cantautor, músico, compositor y productor musical mexicano, quien ha grabado éxitos increíbles como Mil Vidas, Basta, Amarte Así, Divina Tú, quien lo catapultó al éxito. Carlos Macías dice presente aquí, en el canto vivo de América, hoy. Muy romántico todo, ¿eh? Escuchen.

0: y de México, bueno, vamos a compartir este binomio, esta mixtura, México y Cuba. Un beso grande es la canción. Y los intérpretes, Edgar Osernaski y Francisco Céspedes. Edgar es un cantante y compositor mexicano especializado principalmente en la trova, el pop y la balada romántica. Nació un 6 de agosto de 1975 en la Ciudad de México y comparte este pan de ternura que es el bolero, que es la canción romántica, junto a Francisco Pancho Céspedes. Francisco Fabián Céspedes Rodríguez, más conocido artísticamente como Francisco Céspedes, que es un cantautor, músico cubano-mexicano, que saltó a la fama allá por el año 1998, con su álbum debut de estudio solitario, La Vida Loca, con melodías que van desde la balada al bolero, con un toque de jazz. Él nació un 28 de febrero de 1957 en Santa Clara, Cuba. Y bueno, los géneros que aborda son el pop, la balada, la canción. Juntos con Edgar comparten esta obra, Un Beso Grande, aquí en El Canto Vivo de América, hoy.
1: Somos músicos, somos artistas, y queremos grabar. Curiosamente.

Y sí, a mí me encanta esto de la música sin fronteras, porque cuando uno comparte con el otro, con su, yo diría con su alma gemela, porque de eso se trata la comunión, la conexión que hay con los artistas. Contigo aprendí, una obra de nuestro mítico Armando Manzanero, la voz de Alejandro Fernández. Alejandro Fernández Abarca, ese es su nombre completo, es un cantante de mariachi y pop latino mexicano, hijo del recordado y fallecido cantante ranchero Vicente Fernández. En un principio, bueno, se especializó en estilos tradicionales de música regional mexicana como el mariachi, pero hoy se dedica a la canción, a lo romántico. Nació un 24 de abril de 1971 en Guadalajara, México. Y comparte junto a María Lucía Sánchez Benítez, más conocida artísticamente como Malú, que es una cantante, compositora e intérprete española. Esta artista ha sido considerada una de las voces más importantes de la música española. Ha vendido más de 2,5 millones de discos a lo largo de su carrera. Quien naciera allí en Madrid, en España, un 15 de marzo de 1982. Juntos dan vida a este clásico de Armando Manzanero. Contigo aprendí. ¿Dónde? Aquí, en el canto vivo de América.

Y luego de disfrutar distintas facetas de la música mexicana, vamos a visitar el Brasil. Allí tenemos también músicos que tocan muy bien, cantantes excepcionales. Lo que vimos es que Mercedes Sosa, nuestra cantante, también se fusionó con estos músicos brasileros y ha hecho producciones hermosas con cantos en castellano y en portugués. No hace falta estéticamente tener muchos instrumentistas para lograr una música de alta calidad. Lo cierto es que los músicos de Brasil, si uno los descubre en carnaval, que cantan toda la noche, son incansables, y resulta ser que allí, entre el canto, el cavaquinho que puntea y toda la batería esa que tienen de percusión, solo basta tocar y ser partícipe de esas jornadas de carnaval tan hermosas vividas allí en Río de Janeiro y en lo largo y lo ancho del Brasil. Y hablo de esta forma porque Receita de Samba, de Jacob do Bandolim, tiene que ver con este trío Julio. Tres músicos excepcionales, con poco hacen mucho, y realmente 3 minutos 11 para disfrutar de muy buena música del Brasil. Y si esto no es Brasil, el Brasil, ¿a dónde está? Aquí seguramente, en el canto vivo de América hoy para ustedes.

¿Te gustó la música de Brasil? Bueno, ahora viajamos a Chile y nosotros también elegimos a Illapu, este grupo que ya hace años que está conformado, y desde el norte de Chile siempre traen música que pintan todo Chile, la del norte, la del centro, la del sur. Este es el caso de este primer sueño de amor, Illapu desde Chile, Illapu que siempre nos sorprende, Illapu muy bien recibido en el canto vivo de América, y se lo brindamos a todos ustedes.

qué manera de viajar, México, Cuba, España, Brasil, Chile, y ahora volvemos a México, esta vez con un clásico de autoría cubana, un bolerazo, como dicen algunos. ¿Cómo fue ese bolero? ¿Cómo fue? No sé decirte cómo fue, pero bueno, mejor, muchísimo mejor lo va a interpretar Rodrigo de la Cadena, que es un bolerista, conductor y productor en Canal 11 ABC Radio, en Radio 3, el primer lugar en podcast de radio en la clasificación de Oldies y Spotify. Bueno, dentro de su otra etapa como comunicador, ha ganado el Premio Nacional del Periodismo hace muy poquito, en el año 2019. Rodrigo de la Cadena, excelente pianista, arreglador, autor, compositor. Para ustedes, ¿cómo fue un bolerazo? Aquí, en el Canto Vivo de América, hoy.

0: y de nuestro espacio de Música Sin Fronteras, la canadiense Celine Dion es una voz poderosa, dicen los críticos, y técnicamente hábil. Dion es la artista canadiense y la cantante francófona más exitosa de todos los tiempos. Muchos la recordarán por el tema principal de la película Titanic. Bueno, ella comparte este pan de amor que es la música junto a una de las voces emblemáticas de Italia. Y sí, Andrea Bocelli es un cantante, músico, multiinstrumentista, escritor y productor musical italiano. Ha grabado 12 óperas completas, además de discos con canciones clásicas y música romántica. Es muy conocido internacionalmente y ha vendido más de 70 millones de discos en todo el mundo. Nació un 22 de septiembre de 1958 en Lajático, Italia. Darán vida a esta obra The Prayer. La traducción al español sería El Orador, y habla del amor, de la fe, de continuar este camino de la oración. Básicamente, del amor. La oración es esa fuerza que abre desde el centro del alma todas las puertas de todos los umbrales del universo. Para ustedes, con una orquesta sinfónica increíble, Celine Dion, Andrea Bocelli. Dicen presente Canadá e Italia aquí en el Canto Vivo de América hoy.
1: 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And Andrea, maybe you'd like to talk a little bit about, before we introduce her, about the song and Elizabeth, who was your dear friend, and you wanted to dedicate this.
2: But your English is much better than my English, so. 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
1: But you're Andrea Bocelli, and I'm not, so. Well, Andrea and Elizabeth Taylor had a great love affair together. Not literally, but although maybe they did, I don't know. But Elizabeth had such great love, as we all do here, for Andrea, and he wanted to dedicate this song in her memory this evening. And I want to introduce to you my two favorite singers in the world, one of them standing beside me, and this next one, singer, who I don't know what else to say except she is the one, I'm Canadian, the one, the only, Celine Dion!

0: Thank you, Celine.
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2: 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Thank you, Celine Dion. 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
3: Son varios los pájaros de América, las aves, fueron motivo de inspiración para músicos, la forma de cantar. Aquí en la provincia de Buenos Aires tenemos el tero, tenemos también el zorzal, la calandria. Muchos de estos pájaros cantan en distintos horarios y algunos nos anuncian, por ejemplo, el hornero nos anuncia la lluvia. Es hermosísimo escuchar el canto de las aves. Y estas aves han sido motivo para distintos músicos, como el autor del pájaro campana, el pájaro chogui, que ahora lo vamos a escuchar por este grupo La Vuelta, que viene de Colombia. Estas obras, una pertenece a Paraguay, la otra a Argentina, la galopera a Paraguay, pero aquí es la fusión de instrumentos que a veces hablo, y se fusiona la quena con esta forma andina de tocar estas obras, que a veces uno las escucha con arpa, a veces las escucha cantando con acordeón, pero este es el caso de este grupo colombiano que aquí luce su primera voz de melodía, este quenista colombiano. Pájaro campana primero, pájaro chogui después y galopera para finalizar este mini recital del grupo La Vuelta.

0: Bueno, y ya vamos llegando a nuestro final, desde nuestro país, porque el canto vivo se transmite desde Buenos Aires, capital de la Argentina. Y escucharemos otra orquesta sinfónica de tango, ¿no?
1: Sí, es el caso de Mariano Moreno y la Orquesta Sinfónica de Tango. Allí están estos tangos que están enganchados a Fuego Lento, Tanguera, Adiós Nonino, Libertango, de autoría de Horacio Salgán, Mariano Mores y Astor Piazzolla, que siempre te gusta y nombras, y elegimos también para todos los amigos de América y a donde llegue este programa, ¿no?
0: Y porque es un orgullo que nuestra música argentina, que el tango haya sido declarado Patrimonio Inmaterial de la Humanidad por la UNESCO. Así que, bueno, los dejamos con esta caricia a todos ustedes, con mucho amor.
1: Saludamos a las repetidoras de El Canto Vivo de América y a todos sus oyentes.
0: Gracias, gracias, gracias.
1: Hasta la semana próxima, amigos.
0: Dentro de 7 días renovamos nuestros votos para volver a encontrarnos con ustedes. Muchas gracias.
1: Chau, chau. Chau. Elegiremos mucho más de la América que amamos.
0: Eso.
1: Chau, chau. Chau, chau.

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